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10: ¿Qué tal? ¿Cómo están? Esto es Asesinos Inesperados aquí en Erazno y la Chocolata. Hoy tenemos un caso increíble. Se llamaba Diane Ruiz, 43 años. Todavía respiraba cuando él la empujó del carro. Diane Ruiz tenía 43 años, madre de dos hijos. Se subió de buena fe porque un muchacho guapo le preguntó cómo llegar a una escuela. Y la verdad es que no iba a ninguna escuela, conocía todas las calles a la perfección. Cuando Diane Ruiz, de 43 años, se sube, la asfixia, no murió. Entonces la saca del vehículo y le pasó el auto por encima 20 veces. Después le habló a su padre biológico y se lo contó como si fuera un chiste de cantina, que Diane todavía respiraba cuando la atropelló. que la hizo sufrir varias veces, que él sentía cómo el carro se levantaba cada vez que las llantas pasaban sobre su cuerpo, su cabeza y otras partes. Que quedó, en palabras textuales, como espagueti. Y que se sentía genial por haberse convertido en un asesino, dijo él, profesional. Y también dijo que lo volvería a hacer. Esa misma noche ya había estrangulado a otra mujer mientras ella dormía. Eso es lo peor de este caso. No el tatuaje de Joker, no TikTok, no. El 8 de octubre del 2019, vecinos de Cape Coral, Florida, vieron buitres detrás de un Sam's Club. Bajo unos arbustos, una mujer con la cara amoratada, la nariz rota, casi una docena de costillas quebradas, un corte en el seno, uñas rotas, huellas de llanta encima de su cuerpo. Un día antes, en la misma ciudad, habían hallado a Christine Melton, de 35 años de edad, atada, envuelta en una bolsa, hematomas, hemorragias en el cuello, uñas rotas, dos crímenes, mismas huellas, mismo muchacho simpático y también apuesto. Señoras y señores, esto es otro episodio más de Asesinos Inesperados. ¿Pero quién era esta persona? Estamos hablando de Wade Wilson. Nace el 20 de mayo de 1994 en Tallahassee. Sus padres biológicos tenían unos 14 años. Lo adoptaron Steve y Candy Wilson. Gente de la iglesia, dulce con dos hijas de niño, pues era un tipo alegre, era inteligente. En la adolescencia llegaron pues este tipo de cosas como la paranoia, bipolaridad, posibles brotes de otras cosas que se veía que no estaba bien. Él decía que alguien lo espiaba, alguien estaba en el garaje y siempre tenía ese síntoma de que lo estaban persiguiendo. Es en ese momento cuando sus papás lo llevaron al psicólogo. Y la verdad, pues, él dijo, no, yo no quiero ayuda, para mí no me lleves a esos lugares. Después de algunos meses empezó a vender droga, también la consumía. Engañaba a las novias, las robaba. Lo expulsaron por fumar marihuana en el baño después de prenderle fuego a un rollo de papel. Le robó el carro a sus papás adoptivos y desapareció 3 días. A los 18, él mismo buscó a sus padres biológicos para pedirles dinero para comprar más droga. Chocó 3 veces, por fuera, casa bonita, carros dentro, pero por dentro, la verdad es que se estaba pudriendo. Tenía una vida de verdad muy, muy extraña en su ser y en su alma. En el 2019 empezó a salir con Kelly Matthews. Era un hombre celoso, muy controlador. El 18 de febrero, en el auto de ella, la estranguló sonriendo, la empujó al piso, le cortó la ropa con un cuchillo, la agredió, le mordió la barbilla, la amordazó, le ató manos y pies con una bolsa de basura y manejó 3 horas con ella adentro. Kelly se zafó, llegó a la policía y hay fotos, hay un kit y también hay ADN de todo lo que este tipo le había hecho a esta mujer. Wade dijo que a ella le gustaba que le hicieran eso, que todo era consentido, que ella había aceptado que le hiciera todo ese maltrato. Un detective le dijo a Kelly, en esencia, que se lo había buscado, que no le podían arrestar porque, pues, la verdad no había indicios de que él quisiera matarla, simplemente que no podían comprobar de que ella en verdad había aceptado que le hiciera todo esto. Los padres adoptivos, que ya habían salido ilesos de denuncias iguales, pues también decía a ellos, no, es que mi hijo es inocente, él es incapaz de hacer todo eso, ya ve lo que hacen los muchachos de hoy en día. Le escribió a la siguiente novia, una mujer que se llama Melissa Montañez. Melissa, la verdad es que no le creyó, todavía no le había tocado ver a ese verdadero monstruo que él era. El 6 de octubre del 2019, Wade y Melissa fueron a un bar. Él quería droga, propuso ir con Jason Shepherd, su amigo que era narco. Ella, al escuchar esto, pues se niega y pues se va. Le deja el carro, Wade se quedó pues solo y empezó a coquetear con Christine Melton. Y también ahí estaba su amiga Stephanie. Las dos empezaron a platicar con él y aparentemente las cosas iban de la manera que tenían que haber salido. Los 3 se fueron a casa de Jason, después a casa de Christine en Cape Coral. Stephanie pues dijo, ¿sabes qué? Yo mejor me voy, y ella se fue. Al día siguiente tenía que llevar al hijo a la escuela, entonces la verdad, pues, ella pensó que lo mejor era dejarlos solos para que ellos se divirtieran y que hicieran lo que tenían que hacer. Tuvieron relaciones sexuales. Christine se queda dormida. A eso de las 4 de la mañana, Wade la estrangula, le roba el auto, dejó el de Melissa en el lugar y también, pues, quiso más. Vio a Diane en la calle, la misma mentira, la misma sonrisa, el forcejeo, asfixia, y ahí es donde atropella a esta mujer 20 veces. Esa noche llegó a casa de Melissa en Fort Myers con el carro de Christine. Melissa es que estaba furiosa. Se había llevado el suyo y aparecía con uno que olía, pues, a robado. Le gritó desconsiderado, estafador, mentiroso. Él la empujó, la golpeó y la estranguló y le dijo que no pararía hasta matarla. Y después de matarse, él también iba a parar. En el último segundo aflojó, salió corriendo. Melissa, tosiendo en el piso, llamó a la policía. Ahí se enteró de que estaba a la orden de captura para ese auto que había sido robado. El 7 de octubre es cuando hallaron a Christine. El 8 a Diane Stephanie. Ella dio el nombre. Wade ya iba, pues, escapando. Se lleva rumbo a Ohio. En el carro de Christine irrumpió en la casa vacía de unos jubilados. Lo agarraron el mismo 8. 3 días sin dormir. Borracho, entre botellas y también entre mugre. Sin fianza. En la televisión dijo que Christine estaba viva cuando se fue, que Diane la dejó en una parada de autobús, y sé lo que echó, y la verdad no lo hice yo, lo hizo alguien más. Ya en la cárcel del condado de Lee, se tatuó la cara, cruz invertida en la cara. Decía Gloria, la sonrisa del Joker. Intentó fugarse en el 2020, ahí también en un marco de ventana. Dio algunas letras que eran medias raras. La verdad que los detectives, cuando ven todo esto, sabían que estaba dejando algún tipo de pista o algo que significaba, pero la verdad es que nunca dieron el qué fue eso que escribió en ese marco de ventana. En el 2023, un perro, ¿verdad?, que se dedica a caminar por las celdas, encontró metanfetamina en su celda y quiso ir a juicio sin taparse los tatuajes. Quería dar miedo. Quería sentirse como que yo soy aquí el que manda. El juicio empieza el 10 de junio del 2024. El fiscal, asesino por el gusto de asesinar. Kelly subió videos de labio roto y dijo la frase que duele. Si la policía le hubiera creído en febrero, Christine y Diane estarían vivas ahorita. Melissa, Jekyll y Hyde, que eran, pues, de verdad unos papás biológicos, dijeron que no querían saber nada de él. La llamada del 7 de octubre, el estrangulamiento, el espagueti que dijo que así quedó la otra mujer, le daba mucha emoción y dijo todavía que él sentía la misma alegría después de haber hecho eso, y cuando alguien le preguntaba y se recordaba, decía: yo quisiera sentir otra vez lo mismo. 10 de 12 jurados votaron muerte. El 27 de agosto del 2024, el juez Nicholas Thompson lo sentenció a la pena capital. Crímenes atroces, crueles, el de Diane frío y premeditado. Wade de verdad es que no mostró nada. El padre de Diane prometió estar ahí cuando él diera su último aliento. Steve y Candy, los adoptivos, publicaron que sigue siendo su hijo y que lo aman. Y entonces vino lo otro. Miles y miles de mujeres, escuchen esto, en redes lo llamaban el Deadpool asesino. Cartas, campañas contra la pena para que no lo mataran. Muchas mujeres le decían que estaba guapo y que por su simple manera de cómo se veía, no merecía morir. Y hasta la fecha, hay algunas mujeres que siguen diciendo exactamente lo mismo. Cargan comentarios de que el hombre que las mató es demasiado atractivo para morirse. Wade espera en el corredor de la Florida la inyección o silla. Si le pide por escrito, con cargos extra de fuga y droga, nada de eso les devuelve el aire a dos mujeres que solo cometieron el error de creerse de una sonrisa de un hombre atractivo con intenciones muy, pero muy macabras. Esto es otro episodio de Asesinos Inesperadas. Gracias, Choco. Gracias a Erasmo y la Chocolata por el espacio. Hasta el próximo episodio.

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10: Bueno.
11: Bueno.
10: Hola, con Valeria, por favor.
11: Ah, soy ella.
10: Hola, Valeria, ¿cómo estás?
11: Muy bien, muy feliz. ¿Por qué me está llamando?
10: Ah. ¿Sí sabes quién soy yo?
11: Don Cheto.
10: Valeria, te acabas de ganar 5 boletos para Disneylandia, Valeria.
11: Muchas gracias.
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3: Muy bien, nos vamos con el chocolatazo a Morelos. Tenemos a Vicente. Tú, Vicente, le vas a hacer el chocolatazo a María Inés. Ella está en Morelos. Tú la conociste por internet. Llevan 4 meses de relación. Ya la fuiste a ver en persona. Y bueno, tú la conociste apenas hace poco y ya te dice mi amor.
4: Sí, la conocí hace 4 meses. Luego la fui a ver a Morelos. La primera vez, cuando la conocí en el estadio, me decía amor, amor. Y me extrañaba por todo ese amor porque me sentí bonito que me dijeran amor, pues. Y dije sin conocerme ni nada.
3: ¿Tú de dónde eres?
4: Yo soy de Guerrero.
3: O sea, la conoces en el Facebook, te empezó a decir mi amor y dijiste, wow, qué rico se siente, tengo que ir a verla a Morelos.
4: Es cierto, y así fue, la fui a conocer y sí, se portó bien y todo. Anduvimos paseando en Morelos, después fui otra vez, a los 2 meses fui a la llevé a Guerrero. Pero yo siento pues mucho, eso es mucho lejos la edad.
3: Oye, pero es muchísima la diferencia de edad. Tú tienes 65 años, ella solamente tiene 29, o sea que tú eres 36 años mayor que ella.
4: Sí.
3: Oh no. 36 años de diferencia y dices, todo esto está muy raro, ¿no?
4: Es cierto, porque me dice amor, y ya le dije, oye, ¿por qué me dice amor y papacito y papi? ¿Será porque te estoy pagando la renta? Dijo, no, es que te quiero, me gustas, pero pues soy un hombre ya grande, no creo esas cosas, y quiero comprar un terreno, dice aquí por terreno Morelos, pues deja ver, pues por eso estoy haciendo esto, que las cosas marchan bien. Yo tengo con queso las tortillas, marchan bien las cosas. Pues.
3: O sea que ahorita con esta llamada se decide si tú sigues en esta relación o no.
4: Es cierto.
5: Yo no le creo, Choco. Seguramente esta mujer le va a mandar chocolates a otro. Tiene 29 años. O le va a coquetear al lobo. Este brody va a escuchar y al final, después ella va a decir, ah, yo ya sabía, mi amor, y lo va a convencer. ¿Cuándo vuelves a agarrar otra de 29, brody?
4: No, yo estoy correteado. Yo tengo amigas en Tijuana también. O sea, eso no es, no soy, es como se dice, novato, pues. No, nomás no quiero gastar mi dinero al momento.
5: Estoy seguro que esta mujer lo engaña o va a caer con el lobo.
3: Pues tú le mandas mucho dinero y también, le pagas la renta, ¿no?
4: Yo le pago la renta por mes y aparte para sus cocas o sus chicles.
3: Tú la mantienes, le pagas la renta, le das para sus cocas, para sus chiclets y todo esto. ¿La conociste en el Facebook? ¿Era más bonita en persona que en el Facebook?
4: Poquito menos, porque le echó como crema a sus tacos.
3: Es menos bonita ya en persona, o sea que le puso mucho filtro a la foto.
4: Ajá, pero sí, está bien, ya fui a verla 2 veces y me gusta, ya me llevó a su casa.
3: O sea que ya la viste 2 veces en persona, te presentó con la familia.
5: De seguro tiene hijos.
4: Tiene 3.
5: Ya salió el peine.
3: Doguito, cállate.
4: Sí, no importa, y vamos por el cuarto, dice.
3: Tiene 3 y dice que va por el cuarto contigo, pero no sabemos si nada más está usando por tu dinero, así que vamos a hacer el chocolatazo, vamos a ver si cae con el lobo o te manda los chocolates a ti a ver qué sucede, no haga ruido.
4: Porque aquí también tengo alias aquí en California.
3: O sea que tú tienes esta chica que está en Morelos, 36 años menor que tú, y tienes otra en California. ¿A cuál quieres más?
4: Para mí las dos.
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3: Erasno, cálmate. O sea que tú quieres a las dos igual.
4: O sea, quiero estar en México con alguien que me haga tortillas. Aquí en California también tortillas.
3: Tú quieres que te hagan tortillas en Morelos y también en California. A ver, ya entró ahí la llamada, no haga ruido.
8: Bueno.
5: Bueno, con la señorita María Inés, por favor.
8: Sí, ¿quién habla?
5: Hola María Inés, te llamo de una compañía de chocolates, tenemos una promoción, le hacemos llegar unos chocolates en forma de corazón a alguien especial que tengas, María Inés, de eso se trata, es totalmente gratis, ¿tú tienes a alguien especial a quien te gustaría que se los enviemos? Por cierto, tienes un nombre muy bonito, María Inés.
8: Ay, gracias, que no me gusta.
5: No, ¿de verdad no te gusta? ¿Por qué?
8: No.
5: Por
8: Inés.
5: Por lo de Inés, o sea que te gusta que te digan María.
8: No, María no, Marito.
5: A mí me gusta por la combinación de María e Inés. No solo María o Inés, pero María Inés me gusta.
8: Ah, ok.
5: Oye, hermosa, entonces no tienes a nadie especial ahorita.
8: No, ahorita no.
5: Entonces está bien si te digo hermosa.
8: Claro que sí.
5: O sea que no hay un hombre especial en tu vida, no tienes novio, no tienes esposo, no tienes pareja.
8: No, nada, ni una de esas cosas.
5: Nada de esas cosas.
8: Ni una de todas.
5: Me agrada escuchar eso, o sea que no tienes a nadie.
8: No tengo a nadie.
5: ¿De verdad no hay un hombre especial en tu vida?
8: No.
5: Oye, hermosa, me imagino que estás ocupadita ahorita, ¿no?
8: Sí, un poquito.
5: ¿Está bien si te llamo más tarde para escucharte?
8: Está bien, sí.
5: Pero no le vayas a decir a tu novio. Ah, no tienes novio, ¿verdad?
8: No.
3: Oh, no.
5: Oye, me encantó tu risa, María Inés.
8: Sí, gracias.
5: Se escucha que eres una mujer muy agradable.
8: Gracias.
5: Entonces te marco más tarde y platicamos y nos conocemos.
8: Sí, está bien. Ajá.
5: Gracias por hablar conmigo y ser tan amable.
8: Sí, igualmente, gracias.
5: Oye, pero ya no te rías porque si no me vas a enamorar, ¿eh?
8: Sí.
5: No seas tramposa, ¿eh? Me voy a enamorar de tu risa, de verdad.
8: Ah, bueno.
5: Bueno, ya mejor al ratito hablamos y te ríes y te escucho y nos conocemos, ¿está bien?
8: Sí, está bien. Ándale, sí, está bien.
5: Pero seguro no tienes a nadie.
8: No.
5: Ahí está Choco.
3: Ahí está tu novia, Vicente.
4: Mari.
8: ¿Cómo?
3: Dijiste que no tenías a nadie, no había nadie especial en tu vida, no tenías a nadie, ibas a hablar con el lobo aquí y tenemos a Vicente, él no es nadie, ¿no?
8: Es el mero bueno.
3: Oh, no.
8: Es el mero bueno,
3: digo.
8: Es el mero bueno.
4: ¿Decías que no tenías a nadie?
8: No, pues no, por eso estoy preguntando que no tengo a nadie.
4: Oh,
8: por eso
4: dale,
8: tú me estás escuchando.

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1: ¿Por qué te ríes? Que dices que soy el abuelito de los niños.
2: Porque dijeron, pues.
1: No, órale. No, madre, ya estuvo.
3: Oye, tú, Vicente, en buena onda, digo, a mí aquí se están riendo y todo. Para mí esto es algo muy triste, la verdad, que un señor de 65 años esté mendigando un, pues, no sé, atención. Ya, tú dijiste que en cuanto escucharas esto, le ibas a mandar a volar. Ahorita ya estás como queriéndote hacer el sufrido. Yo te di, yo te doy, yo te iba a mandar, te mandé. O sea, ¿ya para qué? Si ya vas a decidir, tu decisión ya está tomada. ¿Para qué haces eso?
1: No, yo no me estoy tomando como víctima. Yo nomás quería calar y ya está bien claro, pues, que no tiene nadie.
3: Sí, nomás, pero, o sea, bueno, eso ya sale sobrando. Lo importante es decirle que ya termina la relación. Díselo.
1: Oh, sí, Mari. Escucha. No, te rías. Es serio esto. Es en serio. Ya dijeron una paisana mía, ya murió todo, Mari. Ya no va a haber para la renta ni para tus chicles.
2: Está bien.
1: Órale, pues, cuídate.
2: Ándale, adiós.
3: O sea que tú tienes palabra de hombre, Vicente, que jamás vas a volver a hablar con ella.
1: Ah, claro, Chocolata. Claro, pues yo tengo... Estoy vivido.
3: No, pues no se escucha. ¿Cómo hablas? No se escucha.
1: No, estoy
4: vivido. Ya colgó, Choco. Ya colgó Mari porque tiene que hablar con el papá de los niños. Dicen que le saludos a su abuelito.
5: Ya se pasó, ¿eh?
1: Dale, pues. Chocolata, gracias.
6: Te apuesto a que le vuelve a hablar a este señor. Van a hablar al ratito. Le voy a decir, mi amor, ¿cómo estás, bebé?
1: Oye. Estás mal, amigo.
6: ¿Cuánto apuestas, brody? Lo no, que no, quieras. No, tenemos amigo, el número de ella, le vamos a marcar en un mes. Y a qué va a estar hablando contigo.
1: Ok, pero no, yo tengo otros caminos también para andar.
6: En un mes, Choco, regresa Vicente por ella a Morelos. Un señor de 65, ¿cuándo vuelve a agarrar una de 29?
1: Sí, pero no parezco tener 65.
6: Lo mismo de todo. Sí, tú
1: parezco
6: de 20.
1: Tener 64.
5: Te agarró.
3: Bueno, cuídate, Vicente, bye.
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0: compa Salvador, que nos va a pedir una parodia. Buenas tardes, primo.
1: Buenas tardes, primo.
2: Más por
1: Salvador Ruiz.
0: ¿Salvador qué?
2: ¿Salvador Ruiz?
1: Es la primera vez que hablo con ustedes. Quiero escuchar a la Chocolata.
0: Te hablan, Choco.
3: Oye, bueno, a mí no me gusta gente primeriza, me gusta más un poquito más de experiencia, pero bueno, es su primera vez. Hola, buenas tardes, Salvador, ¿cómo estás?
1: Todo bien, mi Choco. ¡Arriba el gallo de Oaxaca!
0: ¡Oh! ¡Eso! ¡Arriba el gallo de Oaxaca!
2: ¡El ya. gallo!
0: Ya nos llegó el disco. Oye, primo, dice la Choco que si vas a hablar del gallo de Oaxaca, mejor no. Ah, ya se fue.
2: No, ya la corriste, güey. No, güey. Es que te hacen enojar
1: No aguanta nada, es la Choco.
0: Oye, primo, tú que aguantas todo, ¿qué parodia quieres?
2: Ah, bueno.
1: Ah, bueno. Quiero una parodia de El Garbanzo con su bicicleta sin asiento.
2: De esas ya no hay, güey, ya se acabaron.
1: Que andaba... No, sí, cómo no. Que andaba por ahí en Los Ángeles y se encontró a los homies y le tomaron su bicicleta, se la robaron. Y empezó a llorar, pero en eso se acercó el Seleno y le hizo el paro y le recuperó su bicicleta.
0: O sea que el hombre es más el Seleno es más hombre que el Garbanzo.
2: No, es eso, güey. No es eso. Lo que pasa, es que yo estaba tan triste
4: yo
2: que no
4: pude. Yo te hice el paro, mijo, cállate. Yo te pongo en la esquinita y me pongo con las manos abiertas, tú atrás de mí. ¡Déjenmelo! ¡Está malito!
2: ¿Qué pasó, Seleno? No te pases de la.
0: Que déjenlo, está malito, güey.
2: Si estuviera malito, no me hubieran robado la bicicleta.
4: Déjenlo, está malito, ¿no lo ven? Y tú así en la esquinita, así en una de esas bardas del este de Los Ángeles, una de esas esquinas así donde siempre se orinan. Ahí donde está todo orinado, tú así con tus manitas, así casi como así pegada. Y yo enfrente de ti poniéndote mis nalgas, así en tu ombligo, así de: déjenlo, no le haga nada, él está malito, es malito. Y denme la bicicleta, así.
2: ¿Y si no les vas a hacer qué?
4: Y si no, van a ver.
1: Ya, y si va bien feliz el Garbanzo, pero con su bicicleta, darle unos pedalazos y unos sentones. Es lo que más le gusta al Garbanzo.
0: Eso me gusta, Garbanzo. Tú vas a irte con la bicicleta bien feliz, como la canción aquí de la película Vengan a ver mi bicicleta, güey. Estás pedaleando, güey.
2: ¿Y quién? Yo no veía esa película.
1: Garbanzo.
2: No tengo dinero, le mandé. ¿Qué pasó?
1: Un saludo, amigo.
2: Venga.
1: No, un saludo. Yo también soy de Catepec.
2: ¡Pi! Oh, te acabamos de ver, ¿no?
1: Sí.
2: Eres bien mentiroso, ¿no?
1: Garbanzo. No, sí, güey.
2: De Prados de Catepec, tercera sección, Ébano 19, enfrente de la comandancia, donde está el Parque de los Patos.
1: Sí, yo soy de Jardines de Santa Clara.
2: No, estás muy lejos. Allá sí había mucho crimen, güey. Ya sé por qué estás acá.
1: Estaba igual.
0: Después de escuchar esta bonita plática entre chilangos, de dónde es donde robaban, ¡vámonos con la parodia!
1: ¡Eso es todo, mi Garbanzo!
0: ¡Ay, José!
2: ¡Vámonos!
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0: Un día en el este de Los Ángeles se encontraban los homies. What's up, cholo? What happened, tu flaquita, ¿qué le pasó, loco? No sé, ese. ¿Qué pasó con Chato, ese?
6: Chato's en la pinta, Chato está en la pinta, loco. You know what? And we need money, ocupamos feria, loco. Ocupamos feria, pa sacar pa'l churro, loco.
0: You want some, ese? Look, este es de la buena, ese. I got him from Mexico, loco. From the Bay Area. Yeah. Hey, loco. Me gusta tu rifle, ese. Es un Lowrider 64 Impala, ese. Simón, loco. Hey, hay que robarnos una bicicleta, ese. Mira, ahí viene un güey con una bicicleta, loco.
7: Yo soy el Garbanzo en mi bicicleta, conociendo la ciudad.
0: Aquí, ah, güey, el Garbanzo que es acá trae una cumbia, güey. No.
7: Ah, pues, güey.
1: Sí, güey.
7: ¿Cómo dices que te quiera?
2: Yo iba cantando lo que yo quiero cantar, güey. Yo soy feliz, ¿no? Ah, caray. ¿Qué están haciendo esos cuates ahí?
0: ¿Qué onda ese? ¿Qué barrio tiras, loco?
2: No.
0: Simón, loco, ¿qué barrio tiras ese?
2: No, yo no tiro ningún barrio. Yo nomás vengo aquí a pasar para ir para allá.
0: Ey, me gusta tu bicicleta, dame tu chonchón.
2: No, ¿cómo que el chonchón? Yo nomás vengo pasando, vengo muy a gusto.
0: Simón, ese, ¿tú conoces a Chato, loco?
2: Conozco al Chato, pero no al que tú crees.
0: ¿Conoces a Gordo?
2: Tampoco
0: los conozco. ¿Conoces a Negro?
2: Menos.
0: What about el Little One?
2: Tampoco conozco al Little
0: One. ¿Little Sad?
2: Tampoco.
0: Entonces,
2: ¿no?
0: You're in problemas, ese. You don't know nothing from the barrio, loco.
2: Pero yo no vivo aquí. Yo nomás voy acá por mis pastillas.
0: Let's get him, man. Dame la bicicleta, ese.
2: Dame mi bicicleta.
0: No tiene asiento, ese.
6: Why not? Doesn't have a seat, loco. Oh, these guys.
0: You're a faggot. It's faggot.
2: Loco. Dame mi bicicleta.
0: Wait.
4: ¿Qué están haciendo? ¿Qué están haciendo? ¿Qué están haciendo? ¿Qué están haciendo? What are you doing? Stop. Let him go. Déjalo. Let him go. ¿Estás bien?
2: Me robaron mi bicicleta.
4: Todavía no te la roban, no
2: llores. La robaron.
4: Todavía no llores.
2: Es que me tienes.
4: Aquí ponte en la esquinita, yo te cubro.
2: Y luego me bajaron así rápido y nomás escuchó como corcho de botella.
0: Guachao, ese es Seleno. Seleno, stop, no te metas en lo que no te importa, Seleno. You don't know nothing.
4: A mí no me estés amenazando, estúpido. A mí no me andes con tus cositas. Malditos marihuanos, robabicicletas. A mí no me pongan así.
0: No sabes con quién te estás metiendo, loca. O loco. O we don't know where you are. Es que eres ese.
2: Dame mi bicicleta.
4: A ver, platícame, Garbancito. ¿Te bajaron de tu bicicleta y cómo se escuchó cuando te sacaron el tubo?
2: Venía bien a gusto. Y este aquí me bajó y nada más se escuchó como corcho.
4: ¿Pero qué fue lo que se escuchó? ¿Cómo corcho?
2: Pues, aquí donde vengo yo sentado.
0: El que se escuchó como corcho fue porque traía el asiento y se le salió del pozo.
2: Es que hay que bajarse despacio.
4: ¡El pozo! ¡Ay, qué feo! ¡Ey, tranquilo, no te va a pasar nada! Déjame respirar, agarra aire. Deja hacerle como niño. Como niño así de.
0: Güey, dale como los niños cuando acaban de llorar, güey. Como cuando te robaste el de la comedia más chafa, güey.
2: No me robé nada.
0: Sí, dale así, llora así.
4: Está bien así. Muchachos, déjenlo en paz. Yo lo conozco.
0: You're lucky, ese. Tienes suerte, loco.
2: Dame mi bicicleta ya.
0: Pero no nos hables así, vato, porque te podemos.
2: ¿Qué? A ver, háganme algo. A ver, háganme algo ahora sí. A ver, háganme algo.
4: Háganle algo. También no soy tan fuerte, estúpido.
2: A ver, háganme algo.
4: No, perros.
2: A ver, malditos perros.
0: Loco. Get the
2: knife.
0: Get the knife from the car, get the knife.
2: Knife.
4: Ay, baboso, te di que te van a hacer menudo aquí esto.
2: Menudo el que tengo aquí.
0: We're gonna stab him, man. Let's go. Vamos a cuchillarlo este.
2: No.
0: A ver.
2: No, no sé.
0: Te vamos a dejar la panza, loco, para que parezca cesárea, loco.
2: I'm just kidding.
0: Let's go, bro. He's lucky, tiene suerte.
4: Vete, Garbancito, córrele.
2: Vámonos. Súbete tú adelante.
4: Yo me subo a la canastita de la
2: homies.
5: Y así el Seleno salvó a el Garbanzo. Porque él era su popet.
0: No digas nada más. Regresamos, señores. Esa es la parodia en el show más chido. ¿El saludo para quién, primo? ¿El saludo para quién?
1: Un saludo para todos ustedes. Me hacen el día ustedes. Gracias, Erasmo.
2: Buenas noches.

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4: La. ¡Nueva York! ¡Choco, ¿cómo andas?
5: Muy bien, Erasmo, gracias por preguntar. Buenas tardes para todos, que tengan un excelente, pues esperemos que estén teniendo una excelente semana. Ya viernes, el día de mañana. ¿Dijiste que mañana vas a Nueva York?
4: Bueno, me voy a estar el sábado, entonces llegamos mañana, viernes en la noche, nochecilla. Llegamos a medianoche a dormir, Choco.
6: ¿Qué van a andar yendo a dormir ustedes llegando a Nueva York?
4: Hay un dicho que dicen que Las Vegas es un bebé a un lado de Nueva York, pierde party. Hay un dicho. Y luego los de Nashville, Tennessee, dicen lo mismo, que es Nash Vegas. Entonces, no sabemos. Yo les voy a decir algo. No importa dónde estén, dónde vayan, lo que sea, lo más chido es pasarla con compas, que te sientas a gusto, que haya buena vibra, que cotorríes y puedes estar en un garage, güey, ahí en los departamentos donde vives, echándote unas chelas con tus compas, o puedes estar en, no sé, un lugar acá fifí, pero lo chido es tus amigos. Saludos a todos mis amigos con los que yo he pisteado, ustedes saben quién son, y con los que he cotorreado. Hasta aquí mi informe.
7: Wow. Muy buenas noches. Hasta aquí mi informe, Joaquín, gracias.
5: Muy bien, bueno, vamos con las encuestas. Encuesta número uno.
4: La encuesta número uno el día de hoy, jueves, amigos. El 22 de septiembre, Choco, se celebra el Día Mundial Sin Coche. O sea, es una efeméride que pretende promover una conciencia ecológica en los ciudadanos del mundo.
7: ¡Ah, perro!
4: ¿Tienes? La pregunta de la encuesta fue: ¿tienes carro, camioneta o SUV, Garbanzo?
7: ¡Carro!
6: No, tienes un SUV, ¿no?
7: No, carros. SUVs son grandes, ¿no?
6: Tú tienes la Tesla que se le abren las puertas para arriba. Es un SUV.
7: Es SUV, entonces. No sabía que era SUV, güey, perdón.
4: No manches, tú eres la neta, güey. Uno quiere acá hacerte el paro, güey.
7: Yo no sabía que era un SUV. Para mí, un SUV es como una Cadillac que
4: está. ¿Tesla no tienes SUVs?
7: No.
4: Ok, bueno. Entonces es un carrote. Bueno.
7: Es un carrote.
4: Voy a preguntarle aquí a Google, a ver, ¿Tesla has SUVs?
8: Ah, es la Model Y.
7: El Model Y es un SUV también.
4: Güey, es la que
7: también es un SUV el Model Y, ¿no?
5: Ah, pero es obvio que es un SUV. Tienes que buscar tú también, idiota.
4: Ey, espérate.
7: Debe ser.
4: No dijiste tú también, idiota. Y el Garbanzo risa y risa.
5: Yeah. Muy bien, a ver, la gente que tiene, ¿no tiene más carros, camionetas, SUV o ninguno?
8: ¿Qué tiene?
4: Bueno, aquí la mayoría de gente tiene camionetas, Choco. Y es bien raro, pero sí, en Texas sí, casi toda la banda tiene camionetas, ¿verdad? Toda la banda en
7: Todos
4: Texas.
7: Todos tienen camionetas.
4: Saludos, Dallas, Houston, allá toda la banda de McAllen, compadre. La gente de Wharton, Texas, allá toda la banda de Rosenberg, Texas. Toda la gente de El Paso.
7: Saludos a Nadia allá en Georgetown, bebé de luz.
4: ¿Ya vive Nadia allá? También le sacó a los taxis.
7: No, pero corrió de volada.
4: Bueno, a ver, carros. 30% de banda que votó tienen carro, Choco. 6% dicen: yo no traigo nada, no sé nosotros. SUVs como el Garbanzo, tal vez no sepan, ¿verdad? Pero tienen SUV. 23%. Wow. ¿Tú, Diablito?
8: Un carro.
4: ¿Un carro?
8: Un carro.
4: Tú tienes un carro, un SUV, una camioneta, todos tienes.
7: Está vendiendo un SUV desde hace como 6 años.
8: Tengo un Ford Expedition 2005, si alguien le quiere comprar.
4: Y hasta esas camionetas siempre se despelucan del cofre.
8: No, para nada.
4: El cofre se despintan.
7: Sí,
8: no, no está.
4: Como la del Fora.
8: Está Prestige.
6: El Diablito Choco tiene la Harley Davidson.
5: A ver, ¿hay un Expedition Harley?
8: Hay Harley, hay Eddie Bauer.
5: Eddie Bauer.
7: ¿Neta?
4: Sí, güey, está chida, güey. Pero, Choco, pues bueno, ahí está. Saludos a toda la banda que votó en la encuesta número 2. Ladies and gentlemen, dice que otra vez la misma pregunta es, el 22 de septiembre es el día, celebra el Día Mundial sin coche. Una efeméride que pretende promover, ya saben qué, ¿no? La pregunta es, ¿te vas al trabajo en qué? ¿En carro? ¿Te dan un raite? ¿En transporte público o en bicicleta? Choco, 88% de los que votaron se van al trabajo en su carro.
7: Nice.
4: En su carro, todos, el 88, casi todos se van en su carro. De raite se van 4%. En transporte público, 3%. En bicicleta, 3%. ¿Tú, Garbanzo?
7: No, yo no entro en esta encuesta.
6: Él se viene en SUV.
7: Bien, Doggy. Bien, Doggy.
4: Bueno, todos aquí nos tenemos Chucho. Ah, faltó motocicleta.
7: Oh, moto también.
6: Claro, yo soy Chucho el de la moto.
9: ¿Por qué me discriminan?
6: ¿Por qué no me discriminan?
9: A Chucho el de la moto lo está discriminando.
7: A mí, ¿por qué no me metes?
5: Oye, dicen que tienes ¿tú tienes un Instagram para tu perrito?
6: Tengo Instagram para mi perrito.
5: ¿Cómo se llama el perrito?
6: Sony.
5: ¿Y el Instagram cómo se llama?
6: Sony y Chucho.
5: Sony y Chucho.
6: Y nos subimos en la moto los dos.
5: Muy bien, y subes cosas. Y lo triste es de que tienes más vistas ya que el diablito en el Instagram.
4: Y Sony y Chucho. Sony tiene más.
6: El diablito se enoja, pero es cierto.
4: Chale. Sony y Chucho. Sony y Chucho. Sony y Chucho.
6: 2.5 millones al mes.
7: ¿Hay que hacer una apuesta?
5: Muy bien, Sony y Chucho. Uy, ahí en Instagram, síganlos ahorita para que vean a Chucho, el de la moto, y al perro.
4: Chale.
6: Para que vean al perro de Chucho.
7: ¡Ah! No.
5: Y entonces, ¿la mayoría se van en su carro?
4: La mayoría se van en su carro, Choco. Dice, me da un raite. Bueno, ya dije todo ese rollo. Fíjate que es muy común para la banda que no sabe, pero nosotros, cuando vivíamos allá en Santa María y cuando la gente que trabaja en el campo, siempre está el raitero, güey. Así como el ranchero chido tiene a su raitero. Siempre es casi una ven. Llega, güey. Y lo cura, güey, es de que pitan como a las 5 de la mañana, 4 y media. ¡Pipit! Y por eso mucha gente dice, me despertó el raitero. Y después te acostumbras, güey. Pero mi jefe se iba como a las 5 de la mañana. Nosotros dormíamos ahí en la sala y se levantabas al lonche, güey.
7: El hoyero.
4: Sí, mi jefa ahí, pero pues se acostumbra uno. ¿Y qué tal ahorita, El Erasnito.
6: Ya en casa grande.
4: No, en mi garage, pero ya no me despierta mi pa.
7: Ahí viene Don Nico, el raitero.

0: chido.
1: Aquí tenemos a este, a Don Nico de Reitero.
2: Eso,
3: ahí está, señores. Don Nico de Reitero.
4: Don Nico lo traían de Reitero. Saludos a toda la gente que anda de Raite. Como dicen, la palabra Raite viene de, en inglés, ride, ¿no? Como, pues, un aventón, ¿será? Un ride, como, pues, también un... Algo como en las ferias, les llaman rides a las... Como a la Rueda de la Fortuna, todo eso, ¿no?
3: ¿Cuándo fue la última vez que te dieron un aventón, Choco?
4: ¿Que me dieron un aventón?
3: Ajá.
4: Bueno, de hecho fue de la Ciudad de México para acá, me dieron un aventón. Un amigo que es un empresario venía y llegamos lamentablemente lejos de mi casa. Tuvimos que aterrizar en el aeropuerto de allá de Burbank. Así que, bueno, me dieron una... ¿Por qué?
3: No, nada más, Choco.
2: Hay aventones, aventones, es
3: que
2: ¿no?
3: Yo voy a tener un aventón, pero de tripas.
4: De verdad, a ver, no, en serio. ¿Cómo es eso? ¿Cómo es?
2: Garbanzo sabe, Choco. Güey, yo no había oído eso.
5: Yo tampoco.
3: Ese güey.
4: A ver, Garbanzo, platícanos de la... De ¿cómo? ¿Del aventón? De
3: no, tú dijiste de que un amigo...
2: Güey, se reempujó, güey, no empujó.
3: No, es lo mismo.
4: A ver, ¿cómo? Entonces, ¿cómo, ya, Choco, ¿cómo es el procedimiento?
3: Hay que ser serios con eso.
2: Oye, ¿sí han visto que el Garbanzo está como... Que es, parece que está flaco, pero tiene una panzota como que le han... Ya le repugaba mucho las tripas. Yo siento que si nos abren a todos aquí, el que apestara más gacho sería el Garbanzo, güey. Y el Diablito.
5: Más Garbanzo.
3: ¿Cómo a qué quieres que te huela?
4: Ay, bueno, a ver, vámonos con las encuestas. La encuesta número 3. Gracias a los que se meten a nuestra cuenta de X, arroba Erasno y la Choco ahí. El 22 de septiembre se celebra el Día Mundial Sin Coche, una efeméride que pretende promover una conciencia ecológica en las ciudades del mundo. ¿Conoces a alguien que compró un carro, camioneta o SUV y se cree mucho?
2: Sí, esa fue la pregunta, Choco. Garbanzo, ¿tú conoces a alguien que compró un carro, un SUV y una cabeza se cree, ya se le subió?
3: Estoy pensando, ¿no?
2: ¿Tú, Diablito?
5: No, la verdad que no.
2: ¿Tú, Chucho, conociste a alguien que tenía carrito acá y ya se creía machín?
6: Pues no, pero siento que el Garbanzo es de ese tipo.
2: No, oye, Choco, el Garbanzo está a punto de agarrar la... No, mejor yo después les decimos.
5: Dilo, la cyber.
2: Choco, está bien cura, pero agarramos muchos comentarios aquí de que hay banda que sí se le sube cuando pues agarra carro nuevo. Ahí te va, fíjate. Dice, un güey que le decimos el tocayo se compró un Trax. ¿Qué es Trax, güey? ¿Un carro? ¿Una camioneta?
5: O
2: que
5: TRX.
2: Es... O la TRX. Yes. Estoy bien, güey. Por presumir, y ahora ya no puede con los pagos. Además, la usa porque solo maneja de su casa al trabajo en otro carro y ya no sale. Y si quieres, como nacada, márcame. 831-239-6425. Ahí lo puso. El número, güey.
3: O sea, bueno, pues ya.
2: Este vato.
3: Ya valió mal.
2: Simón Primo, compa, sacó un Mustang y hasta compró lentes oscuros de los Ray-Ban. El Garbanzo con la Urus, primo. Ah, no, la había rentado. El güey era una broma. Se la comiste, babuchón. Mi suegra dice que compró un carrito, un Acura, se cree mucho. Orgullo y esfuerzo y sacrificio. Ahí está el güey que se cree. Aquí está alguien que se cree, Choco.
4: A ver, ¿por qué?
2: Dice, es que es orgullo de esfuerzo y sacrificio para poder comprarte algo. O sea, son los güeyes que se creen.
6: Sí, o sea, el que te haya costado.
3: Sí.
6: El que te haya costado, haya sacrificio, no hay razón para que te pongas mamón. Por eso, Brody.
3: Es verdad. Oye, y 3300 en Newman tiene carros para que te conviertas bien, mamón. Tiene muy buenos carros.
2: Ahí quieres otro Garbanzo, ¿ah?
3: No, no, no.
2: Un cuñado dice, un cuñado, el muchas deudas, le dicen.
3: El muchas deudas. Se pasaron de lanza, se vengan a trabajar aquí.
2: Dice, se cree que está enfermito. Unos primos de mi ruca, mi vecina, el 90% de los paisas llegan a USA y compran carros y se creen. Y así, Choco. Ahí está.
5: Pero se siente rico cuando uno compra su carro, la verdad.
2: O no sea... tiene nada que ver con otro.
5: ¿No?
2: Ah. Pues sí,
3: Choco, que tienes muchos carros, ¿te sientes así media mamoncilla?
4: Ay, no.
5: Oh, ¿no te sientes Barbie tú?
4: A mí no me hables así, Garbanzo. Estás hablando con las chicas que conoces ahí en la zona rosa, ¿ok? Ahí donde conociste a Erika.
6: ¿Están seguros que es Erika entonces? ¿No es Érico?
3: Oh. Ey, ¿tú divorciado con quién te vas en las noches?
2: ¿Cómo me dijiste?
3: Divorciado.
2: No, no me digas eso, me voy a quitar la vida. Ay, me voy a suicidar.
3: ¿Sí? ¿Te aseguras de llorar ahí con tu carro que tienes un Ladybug arriba?
2: Ahora está mejor visto andar en una bicicleta sin asiento que estar divorciado, ¿no?
3: Sí, pero no tengo Ladybug.
2: Pues yo tampoco.
3: No, ¿y tu carro cómo se...?
2: No.
3: Este choco se pone a limpiar. Se pone unos chorcitos y se pone a limpiar sus ventanas en Santa Mónica aparte.
2: Lo que pasa es que el garbanzo choco, como para ya estar cómodo, me pongo shorts, pues cortos, pero él dice chorcitos, maestro. ¿Y ahora quién se le anda quedando viendo a alguien, a un hombre, a los shorts?
3: Te reportaron los vecinos que andas ahí de indecente en las ventanas, choco este guante.
2: No. Eso sí, no digas payasadas, garbanzo, porque eso no es verdad.
5: No te molestes.
2: Los vecinos reportaron, es que los vecinos tendrían que estar viendo ahí.
3: Si te estás exhibiendo, vives al lado de Santa Mónica.
2: Dentro de mi casa.
3: No, pero
2: te créeme, garbanzo, si eso fuera cierto, en esos lugares soy como que el más decente.
4: Hijo de su Choco, aquí esta pregunta te va a gustar a ti.
3: Soy el más decente.
4: Oye, pero ¿qué dijeron? ¿Sí se creen? 65% conocen a alguien que se cree mucho después de comprar un carro. No, 34%. Ahí te va la última, el 22%. El 22 de noviembre, de septiembre, se celebra el día sin carro. La pregunta es, ¿qué carro exótico te gustaría tener de los siguientes? ¿Lamborghini, Ferrari, Bugatti o McLaren, garbanzo?
3: Ferrari.
4: Diablito.
5: Bugatti.
4: Maestro.
2: Stay classy, my friend. Ferrari.
4: Yo, la neta, antes era de Ferrari. Ya Lamborghini, güey. Ese aventador es una belleza.
3: Esta perro.
4: Yo me quedo con Lamborghini. ¿Tú, Choco?
0: Bueno, son carros que ustedes conocen, ¿no? Como. Están padres para ustedes, pero yo creo que nunca vas a la elegancia del Ferrari, pero Bugatti es como el más caro de estos, ¿no? Es como, si nos vamos al más high-end de todos, es Bugatti.
4: Y bien rápido, ¿qué será ese Bugatti, Choco?
3: ¿Tú tienes uno?
0: ¿Quién?
3: Tú, Choco.
0: Bueno, tenía como tres, creo.
3: ¿Cómo? ¿Tres?
0: Pero ya los fui regalando para, pues, los negocios, tú sabes.
5: A Mayweather, ¿no? Le vendiste ese uno, ¿no?
0: ¿A quién?
3: A Mayweather. Canelo. Y a Canelo y a también. Canelo.
0: Mayweather, el, sí.
5: No.
3: Tú hablas de carros como si los sacaras de maquinitas de chicle, Choco. ¿Cómo vas a tener tres malditos Bugattis?
0: Ya. Cuando tienes mucho espacio, una vez no hay a qué hacer. A ver, hay un carro.
3: Ay, güey.
4: Hay un carro.
3: ¿Quién te cayó en ese espacio ahí, maldito?
2: Oye, estás como Donald Trump. ¿A qué le falta a la Casa Blanca, no?
3: Túmbale y ponle.
4: Bueno, pues ya regresamos. ¿Qué dijo la gente? Lamborghini. La mayoría prefieren, como yo, un Lamborghini, 32%. Segundo lugar, Ferrari, dice el maestro Straight Classic. El Bugatti, 21%. Y el McLaren es 19%. Aunque le voy a decir, si su sueño de ustedes tener un Toyotito, un Honda, es lo mismo. Sueños son sueños. Ya regresamos. Este es el show más chido de Erazno de la Chocolate.

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0: Bien, bueno, feliz jueves. Vayan a el podcast de Eras de la Chocolata. Hemos tenido una semana increíble. Y bueno, pues digo, hay mucha gente aquí, ¿no? O sea, el pelotero, el ranchero chido, el Huachusei, el Seleno, los superamigos, el Garbanzo, Don Mac, pues, el Doggy, el estúpido este.
1: Está bien, está bien.
0: Y, mira, ¿quién está?
2: Choco, tenemos muchos fans y una fan quiere hablar con Don Mac, Choco.
0: A ver, buenas tardes, ¿con quién hablo?
3: Sonia,
0: ¿cómo estás, señora Sonia?
3: Ay, pues estoy muy, muy alegre.
0: Qué
3: primeramente,
0: bueno.
3: Porque ya los puedo oír.
0: Qué bueno. ¿Qué te pone alegre, Sonia?
3: Oír su programa. Yo lo oigo de día y de noche hasta que te acaba.
0: De verdad, desde las 2 de la tarde hasta las 7. ¿En qué ciudad nos escucha?
3: Sí. Aquí en Las Vegas.
0: Ah, ya sé que Sonia es.
2: A mí lo que me gusta de la señora Sonia Choco es que ella en un tiempo fue la amante de un locutor y un día se abrió con nosotros y ella dijo que estaba enamorada de él, ¿verdad? ¿Era Sonia?
3: Bien. Sí.
2: Ese
3: se llama
4: Pepe Delgado.
3: Se llama
0: pues
3: con muchos locutores,
0: pues
3: como mi esposo no me hace caso.
0: O sea, tu esposo te tenía como abandonada y tú escuchabas locutores y les llamabas.
3: Sí. Y yo me subí hasta 190 de gorda porque en vez de no comer, comía.
0: Oye, ¿y entonces, cuál fue el locutor que más te contestaba y hablabas con él fuera del aire?
3: Ah, pues uno que es de Jalisco, ¿cómo se llama? El que hacía los, ¿cómo se llama? Ay, se me van, pero se llama Gabino.
0: Gabino.
2: Ah, él trabajó un tiempo con nosotros. Gabino es un hombre alto, ¿verdad? Bueno.
3: Pues yo no lo conozco, más por el teléfono.
1: No, por teléfono. El Erazo está llorando, era un señor con una bozarrona, pero era, haz de cuenta, como el Tuntún.
0: Doggy, por favor.
3: Ah, mira, Tuntún. Yo de chaparrita nomás mido 5'2 también.
2: Ay, chiquita, para agarrarte como valero.
0: Oye, bueno, respeta a la señora. Bueno,
3: ya. Deme uno allí al que me está faltando.
0: Oye, ¿qué te decía Gabino? ¿Qué era lo más bonito que te decía así por teléfono?
3: Ay, pues, mire, un día llegué de la iglesia. Yo soy católica de Hueso Colorado. Entonces llegué de la iglesia, era mi cumpleaños. Dije, voy a ver qué hay en el radio. Y yo nunca había ido a Gabino, entonces contestó. Y le dije, mire, acabo de llegar de la iglesia, pero hoy es mi cumpleaños y nadie me dio ni un abrazo. Y él me dice, ay, dice... Si yo estuviera allí contigo, con ustedes, mire, le daría un abrazo bien apretado. Ay, qué bonito, le digo yo. Entonces, mire, le voy a poner una canción. ¿Cuál canción me va a poner? Cada día más.
2: De cada día más. Voy a quererte cada día más. Mi amor.
1: Oye, Erasno, no cantes tú, güey. La señora Sonia canta bonito. A ver, ¿cómo va la canción, señora Sonia?
3: Sí, ¿cómo? Voy a quererte cada día más. Voy a besarte cada día más. Y todo eso que le gusta a la mujer.
1: Dirían en inglés, never mind. Así le dejamos.
3: Sí.
0: Oye, Sonia, sí. Y entonces, tú dices eres católica de Hueso Colorado, pero llegando de la iglesia, hablabas con los locutores. Se puede decir como que engañabas a tu esposo, pero porque él se lo ganaba.
3: Sí, no, y luego allá estaba, él trabajaba en Sahara. Entonces cuando puso Gabino la canción cada día más, y le dijeron ahí los amigos, oye, Abel, están dedicando a tu vieja.
1: No.
3: ¿Qué creen que estoy solo? Y ya nunca más quiso poner en el atrículo, porque era su...
0: A ver, o sea que tu esposo se dio cuenta sí, a través de la radio que tú hablabas con él.
3: No, que me habían dedicado.
1: O sea, él escuchó la dedicación.
3: Y como él me
1: abandonaba. Ah. Sí. ¿Y qué canción te dedicó ahí?
3: Sí, esa de cada día más. Ah.
2: Gavino Ayala.
3: Qué bonita canción.
4: Daba buenas reflexiones, don Gavino.
2: Vamos a poner algo de don Gavino Ayala para los que no saben. ¿Estamos hablando de qué año? ¿De 1994?
3: No. Yo.
1: Antes, pues, antes.
3: Yo lo conocí. Aquí en Las Vegas lo conocí.
2: Aquí está, don Gavino Ayala.
4: A ver.
2: Para que se recuerde, Sonia.
4: A ver, pon.
3: Ay, Dios mío.
5: Era un día de un hermoso atardecer cuando vi a aquel señor mayor de edad y pude ver que de repente se detuvo en una piedra y se sentaba a descansar. Era que sus piernas ya cansadas le temblaban y era imposible su camino continuar. Me acerqué y pude ver que...
0: ¿Él era Gavino?
1: ¡Wow!
3: O sea, él me compuso un canto, pero se me perdió el café.
0: Ay, qué barbaridad.
3: Todos los que trabajan de esos camioneros, y le voy a dedicar le voy a componer este canto, pero no me acuerdo mucho de eso.
0: Oye, y Sonia, ¿y el esposo te dejó cuando se enteró que andabas hablando con el locutor?
3: Sí, no, sí, se enojó. Ahí estaba mi hijo Álvaro, el más grande, apenas el miércoles pasado cumplió 60, es el primero.
2: Su hijo más joven, más
4: cumplió 60, el más joven. Nos está hablando de
3: sí, es el más tumba, grande, ¿no? Porque tengo a Álvaro y luego vino Abel. Y seguiditos, y ese ya murió mi Abel, como el viejo, también se murió Abel.
2: Ah, ya tenemos la canción que le compuso.
4: A ver.
2: Ya la encontramos.
4: Ahí le va. Uy, qué bárbaro.
2: Sí, güey.
5: Toma el llavero, abuelita.
4: Hijo de la
1: hija. No, brody. No te pases, Erasmo.
3: No,
1: yo
3: también me cantaba bien lindo y me compuso una composición bien linda. Me metieron a la casa y robaron, me tiraron todos los cassettes y me los desbarataron y
4: no,
3: todo.
4: No, no más.
0: O sea, tanto así.
3: Por la 28 y Bonanza, allí viví yo 25 años.
0: En Las Vegas.
3: Álvaro tenía 4. Álvaro tenía.

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1: Aquí también que un día la grabaron en el radio, ¿verdad? También, que hacía como comerciales, ¿o no?
2: ¿Hacía comerciales ella?
1: Sí, vamos a escuchar, aquí están los comerciales que ella hizo. Ahí les va.
3: A ver. Me marea. A ojos cerrados yo distingo cuál es el mejor chocolate.
1: Erasno. Erasno.
3: Bueno.
1: Erasno. Escúchame.
3: Este sí que está requete bueno. Es chocolate abuelita con sabor a la antigüita.
1: Eras, no es la señora Sara García. Ahorita regresamos porque la señora Sonia quiere hablar con Don Mac.
2: ¿Quiere hablar con Don Mac?
1: Quiere hablar con Mac, ¿verdad, Sonia?
4: Y también con el Doggy.
1: Ah, bueno, ahorita va a hablar con los dos para que se preparen, chicos. Regresamos con la señora Sonia, ¿ok?
5: Ay, qué nervios. Pues voy a tener que componerle algo yo, porque no pienso quedarme atrás de Don Gabino Ayala.

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2: Muy bien, bueno, estamos de regreso. Tenemos en la línea telefónica a la señora Sonia, que ella hace pues muchos años hablaba con locutores. Dice, pues sí, o sea, mi esposo no me prestaba atención,
3: Abandonado
2: y,
3: me tenía.
2: Y yo sí hablaba con Gabino Ayala, un locutor, hablaba con otros locutores, el tigre, y ahora pues que no se acabe la tradición. Ahora quiero hablar con Don Mac. ¿Cómo está, Don Mac?
4: Bien, aquí me llamaron para que viniera a hablar con una dama.
2: ¿No es usted la del...
5: A ojos cerrados, yo...
2: A ver, Don Mac, diga, a ojos cerrados, el chocolate bueno es el labu, chocolate abuelito.
4: A ojos cerrados, este es el chocolate abuelito. ¿Por qué se están riendo?
3: Porque es que no se les había ocurrido la idea de hacer chocolate abuelito, güey.
4: Pues debería de existir. Bueno, imagínate el dinero que hubiéramos hecho.
2: Sí, Don Mac, aquí está Sonia, que quiere hablar. Sonia, adelante.
4: Sí. ¿Cómo estás, mi amor? Pues, buenas noches.
6: Buenos días.
4: No, ¿cómo buenos días? Ya son las tarde.
6: Ah, ya son
4: tarde.
6: Son las 3:18.
4: ¿Eh?
6: Miren. Yo, a mí me encanta, porque anda buscando hombres y hombres para casarme.
4: Pues aquí estoy yo, pero yo no quiero casamiento, yo nada más quiero humedecer la brocha.
3: Oye, papi. Don Mac, ¿cómo que qué me ofreces?
4: ¿Qué es lo que tienes? Mire, ¿qué es lo que tienes para ofrecer para ver si me animo?
3: Oye, don, ¿estás, mire, es Don Mac?
6: Yo canto música cristiana.
3: Ah, se ve que es bien cristiano usted.
4: Yo, yes.
6: Sí. Yo la Biblia ya la leí tres veces.
3: Ah.
6: Tres veces.
3: ¿Cuál es la parte donde más? ¿Qué dice en Mateo 13:16?
6: No, eso ahorita no me la sé, pero le voy a decir el Salmo 119:105 dice: lámpara es a mis pies tu palabra y lumbrera mi camino. Está muy bonita esa.
4: Oiga, yo quiero saber qué voy a ofrecer para ver si me quedo con usted o le paso al Doggy, porque yo voy a conquistar a otras mujeres.
6: Sí, mire, el Doggy me encanta. Porque
4: no, ¿qué me ofrece a mí? A ver, voy a llegar del trabajo, ¿qué va a tener, mire, preparado de comer?
6: Yo le ofrezco, mi amor, le ofrezco comida de Jalisco.
4: A mí no me gustan las tortas ahogadas.
3: Ni la carne en su jugo.
4: Tampoco.
3: Entonces, ni el tejuino.
6: La carne en su jugo sí me encanta. Y me encanta el tibón.
4: Le encanta el tibón.
3: Si quisiera conmigo, yo le prometía la carne y el jugo.
4: Ni que fuera dinosaurio.
6: Ah, bueno.
4: ¿Qué más?
6: Yo no como mucho más que lo que es la palma de mi mano. Porque ya estoy mal. Ando, no soy de la tercera, soy de la segunda porque ando en 82.
3: No, joven. Ya.
6: Pero
3: no, Don Mac, ¿usted quiere agarrar pura morrita?
4: No, ve, quiero ver si...
2: Oye, Don Mac, ¿usted es un robacunas?
4: ¿Y todavía, se levanta en la noche o no?
6: Yo, porque soy diabética, voy al baño. Tomo mucha agua.
3: No se vayan a equivocar a la hora de agarrar el vaso con los dientes, güey. Con la placa, no la voy a agarrar.
4: Don Max, ya usa placa,
3: ¿no?
4: Yo ya uso placa, es el cassette. A veces se me olvida ponerme, no puedo hablar. Hasta que me pongo el cassette ya hablo bien.
6: Ay, qué bueno. Me va a hacer de pura, no va a tener dientes y pues me voy a sentir como que más estoy deshando el paladar.
3: Pero dicen que sin dientes también está chido, maestro, porque
2: nada más. Oye, no sean marranos, calmados.
4: Me gustaría que me mordieras con la pura encía.
6: No, mire, yo tengo mis dientes.
4: Yo también, pero pues ahí los dejo.
6: Yo me los lavo. Y no me los lavo en la noche porque dicen que las personas que son diabéticos o cualquier persona que es mayor no se los lave en la noche hasta en la mañana.
4: ¿Y cuánto pagaste por eso?
6: Ahí anuncian en la tele.
4: ¿Y cuánto te sacaron esos desgraciados? Porque son bien rateros. Ahí está uno anda viendo la tele a las 3 de la mañana y uno se pone más menso. Entre más pasa la noche, más menso se pone uno y más tonterías compra uno.
6: No, pues mire que yo no compro nada, todo me lo regalan.
3: Ya salió.
4: ¿Quién sabe qué les estás dando? Yo así no quiero una mujer.
6: Ah, pues mire, me conformo con el doggy.
3: Ándele.
4: Okay, ándele. Pues ya me voy, doggy, ahí te habla tu mujer.
6: Y mire,
4: póngase en obra.
7: Qué bueno. Yo lo que le quiero decir, Sonia.
6: Nos casemos,
4: perdón,
6: yo no lo voy a invitar a nuestra boda.
4: Ah, uy, estoy
7: oiga,
4: temblando.
7: Señora Sonia, gracias que todo, antes que todo por pensar en el maestro Doggy, pero a mí me gustaría que pues un día ir a Las Vegas y visitarte y pasarla bien. Irnos a jugar y ponernos a jugar y a tallar las máquinas ahí los dos para que nos dé dinero.
6: Sí, y quedan $20. Va. Yo los traigo, pues, ¿cómo me voy a echar allí?
7: Exacto. ¿A qué casino te gusta ir? ¿Cuál es el que da?
6: Yo iba al Jerry's Nugget. Ahí iba mi papá y mi mamá.
4: ¿Jerry's Nugget?
7: Jerry's Nugget,
4: sí. Caray.
3: ¿A poco cuando sus papás existían ya había casinos?
6: Oh, pues mire, cuando yo dije no había todo. Yo me vine el 65 para acá. Fui para acá, para Sacramento como 3 veces.
3: Ah, 3 veces.
6: Y en la última vez que esa vez de mi papá, sí.
7: Dice que llegó a Sacramento, Choco, y te pelearon contra los Cherokees en ese tiempo.
2: ¿Cómo que yo le peleé contra los Cherokees, estúpido?
6: No, pues
4: eso es una pelea y sobrevivió.
7: Sonia, quiero que quiero que dejes de hablar y escuches esto, por favor, ¿ok?
6: Sí.
7: Esta canción es para ti. Ni Gabino, ni el tal Tigre te dedicó una canción así. Esto es para ti, Sonia, que dice así.
6: A ver.
7: Se le escucha, sí se escucha, ¿verdad?
6: Sí.
7: Bien, ahí va. Cierra tus ojitos.

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5 curiosidades. Y aquí tenemos a los plebes del rancho, carnal. No sé ustedes, pero nomás de escuchar estos morros, se me viene a la mente Ariel Camacho, güey. Por enamorarme, se llama la rolita. La escuchas aquí en la...

0: así las colchas y las sábanas.
1: Tú y dime la verdad, no me extrañas.
2: La verdad es que sí, y mucho.
1: ¿Qué tal si lo intentamos de nuevo?
2: No, Juana, me da miedo que me vuelvas a engañar.
1: ¡Qué sinvergüenza eres, milagro caminante! Te recuerdo que a quien encontré con otra vieja fue a ti.
2: Sí, pero tú me engañaste. Dijiste que no ibas a regresar temprano.
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1: En la número 5, las papas fueron el primer alimento plantado en el espacio, güey. La NASA y la Universidad de Wisconsin lo lograron en 1995 como parte de un experimento para futuras misiones, loco. Fíjate, ¿podremos plantar motita ya también, mantecas?
2: ¡Ay, güey, mi mente!
1: ¡Güey, mi mente! En la número 4, los elefantes tienen cementerios reales, güey. Tienen sus panteones, sí, cómo no. De hecho, cuando un elefante muere, otros suelen visitar los restos y tocarlos con la trompa. Incluso años después, fíjate, van a visitar a sus muertitos, loco, también como el Día de Muertos, ¿será, güey? ¡Ivancillo! En la número 3, todos tenemos oro dentro del cuerpo, güey. Muy poquito, de hecho, alrededor de 0.2 miligramos, principalmente en la sangre, ahí, güey. En la número 2, el idioma con más palabras es el inglés. Se estima que supera el millón de términos entre palabras activas, técnicas y algunas en desuso. Y el número 1, los pingüinos regalan piedras para proponer matrimonio. El macho busca la piedra más bonita y perfecta que encuentre para ofrecerle matrimonio a la hembra. Ah, no, macho. Y a ti nada más te ofrecieron un Starbucks, mija. ¡Ay, Ivancillo!
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bueno, hasta aquí La Buena con Grupo Frontera y el Ivancillo acá en la radio hasta las 12 de la medianoche. Ya salió el peine, güey, con la familia Quintanilla. Ya ven que andaba el chisme de que pues traían broncas por las ganancias de Selena. Ahí se los estaban repartiendo entre toda la familia, ¿no? Bueno, pues ya dijeron que Amy Quintanilla le está pidiendo una fuerte cantidad a su hermana por mal manejo de las

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saben mal, no más. Qué poquito nos duró el gado gusto, güey. Siempre sale un egocéntrico. ¿Quién sabe quién haya sido el que haya decidido terminar con esta relación musical? Pero la verdad es que lo estaban haciendo muy bien los dos, loco. Bueno, pues ya tronaron ahí, los dos ya andan de solistas. Y la verdad es que los dos son muy buenos, pero son mucho mejor los dos juntos, güey, la neta. Ah, estos morros. Digo, ya con nadie salen bien estos desgraciados al final del día. Gánate los boletos para que vayas a ver a Eslabón Armado. Si quieres tus boletos, aquí el Ivancillo te los está regalando. Mándame tu audio a través del WhatsApp 559-652-5125. Bien fácil. Número 559-652-5125. Vamos a ver a Eslabón Armado. ¿Quién dijo yo, familia? Mándame mensaje que estoy aquí en la cabina hasta las 12 de la medianoche. Es Grupo

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2: Puras buenas, aquí en La Buena, Karim León y Javi. Soy Ali Vasil y traigo boletos para Universal Studios Hollywood. También los boletos para ver al mejor hipnotista del mundo, John Milton. Y boletos para ver al Eslabón Armado. Se van ahorita regresando con el campo Ivancillo en la estación número

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las 12, carnal. Quieren armar una demanda colectiva en contra de Carin León, los afectados a los cuales les pospusieron el concierto en Las Vegas, ahí en el Sphere. Es que se las pospusieron un año, también son jaladas, güey. No baches. Y es que ¿quién les va a devolver el dinero de los hoteles, boletos de avión? La neta está bien, túmbenle una feria al güey. Es

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1: Ivancillo, podía regalar los boletos de Estudios Universal. 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
3: Papirín, ¿cómo andamos? Buenos días, aquí nomás reportándose el buen compañero del Ivancillo. Aquí nomás andamos, papirín, pues, echándole ganas al día, como siempre. Ahí estamos, papirín, a ver si podemos agarrar unos bolitos.
4: Ivancillo, ¿cómo estás? Buenas noches. Aquí andamos escuchando la buena 101.9. Saludos.
5: Buenas noches. Toca Ivancillo, bendíceme con unos boletos para el jaripeo de Hanford.
6: Ay, muchas gracias, no puedo con la emoción. Muchas gracias a mis amigos por regalarme un par de boletos para el jaripeo de los dos de Tamaulipas aquí en Hanford. Qué detallazo, de verdad se la rifaron.
7: Ivancillo, muchas gracias por los tickets para ir a ver el show de hipnosis de John Milton. Aunque ahora ya sé que tengo la probabilidad de ser hipnotizado y hacer ridículo ahí creyéndome que soy una gallina. Y pues la verdad yo ni huevos a poner. Y si me hago viral y me miro ahí en el TikTok haciendo el ridículo, es por culpa del Ivancillo, que está en la buena 101.9.
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Mandar un saludo muy especial a mi amiga Magarroma Marisa Briones, que vino con su peor esnada. El compa Gilbert vinieron a traerme tortillas de harina estilo acá Sonora, güey. Tortillas sobaqueras, se las sobaquearon ahí un rato. Con razón saben bien buenas, loco. Puras buenas aquí en la

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0: En la número 5, las papas fueron el primer alimento plantado en el espacio, güey. La NASA y la Universidad de Wisconsin lo lograron en 1995 como parte de un experimento para futuras misiones, loco. Fíjate, ¿podremos plantar motita ya también, mantecas?
1: ¡Ay, güey, mi mente!
0: ¡Güey, mi mente! En la número 4, los elefantes tienen cementerios reales, güey. Tienen sus panteones, sí, cómo no. De hecho, cuando un elefante muere, otros suelen visitar los restos y tocarlos con la trompa. Incluso años después, fíjate, van a visitar a sus muertitos, loco, también como el Día de Muertos, ¿será, güey? ¡Ivancillo! En la número 3, todos tenemos oro dentro del cuerpo, güey. Muy poquito, de hecho, alrededor de 0.2 miligramos, principalmente en la sangre, ahí, güey. En la número 2, el idioma con más palabras es el inglés. Se estima que supera el millón de términos entre palabras activas, técnicas y algunas en desuso. Y el número 1, los pingüinos regalan piedras para proponer matrimonio. El macho busca la piedra más bonita y perfecta que encuentre para ofrecerle matrimonio a la hembra. Ah, no, macho. Y a ti nada más te ofrecieron un Starbucks, mija. ¡Ay, Ivancillo!
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1: Sí, yo, buenas tardes. Oye, ya se acerca el fin de semana y quería saber si no te sobra algún boletillo para ir a ver a Código FN.
2: No, tú me vas a volver loco. ¿Qué pasa? Y nomás te estoy rogando porque ya no hay boletos, güey. Te has de estar riendo de mi edad, pero hay un Dios, ese vato.
3: Ivancillo, podía regalar los boletos de Estudios Universal. Soy Margarita Rosas. Muchas gracias, Ivancillo.
4: Papirín, ¿cómo andamos? Buenos días, aquí nomás reportándose el buen compañero del Ivancillo. Aquí nomás andamos, papirín, pues, echándole ganas al día, como siempre. Ahí estamos, papirín, a ver si podemos agarrar unos bolitos.
5: Ivancillo, ¿cómo estás? Buenas noches. Aquí andamos escuchando la buena 101.9. Saludos.
6: Buenas noches. Toca Ivancillo, bendíceme con unos boletos para el jaripeo de Hanford.
7: Ay, muchas gracias, no puedo con la emoción. Muchas gracias a mis amigos por regalarme un par de boletos para el jaripeo de los dos de Tamaulipas aquí en Hanford. Qué detallazo, de verdad se la rifaron.
8: Ivancillo, muchas gracias por los tickets para ir a ver el show de hipnosis de John Milton. Aunque ahora ya sé que tengo la probabilidad de ser hipnotizado y hacer ridículo ahí creyéndome que soy una gallina. Y pues la verdad yo ni huevos a poner. Y si me hago viral y me miro ahí en el TikTok haciendo el ridículo, es por culpa del Ivancillo, que está en la buena 101.9.
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0: Copo y Vacío diciéndole adiós a la cabina por esta noche. Regreso el día de mañana con más sorpresas y más cotorreo. El compa Mantecas al tiro.
1: ¡Ay, güey, mi mente!
0: Vientos, gracias por acompañarnos. El día de mañana aquí lo esperamos después del show de Erasmo y la Chocolata. Con más regalos, más premios y más cotorreo aquí con el compa Ivancillo. Sígueme en las redes sociales, en el Instagram, bien activo como el Ivancillo Radio. Ahí me puedes mandar DM y también te regalo boletos, familia.

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11: Bueno.
12: Bueno.
11: Hola, con Valeria, por favor.
12: Ah, soy ella.
11: Hola, Valeria, ¿cómo estás?
12: Muy bien, muy feliz. ¿Por qué me está llamando?
11: Ah. ¿Sí sabes quién soy yo?
12: Don Cheto.
11: Valeria, te acabas de ganar 5 boletos para Disneylandia, Valeria.
12: Muchas gracias.

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0: Cheto al aire con una chicotota más. Buenos días, Ferrari, ¿cómo te encuentras?
1: Good morning, bebé, bien.
0: Nos vamos a nuestro momento favorito, que es una chicotota más, porque en esta sí podemos abarcar de todo, porque ya el hombre, el macho alfa, no sé, poco a poco los estamos perdiendo, y las féminas nos estamos convirtiendo en los batotes,
1: sí.
0: Y los batotes se están convirtiendo en las féminas, así que váyase preparando con su chicotota más. Lo puede hacer a través de las redes sociales de arroba Don Cheto al aire, la chica Ferrari con K, Bravo Giselle o el Chino al aire.
2: Gracias, sí, soy Shahí, también
1: ¿va a venir?
0: No sé.
2: Creo que no. Venía caminando ahorita, me dice nuestro amigo Diego que trabaja aquí, qué rico huele Don Cheto.
0: Una chicotota.
2: Vato que le dice, qué rico huele Don Cheto. Una chicotota más.
0: Todo bien.
2: Tiene razón, pero rico todavía es chica más.
3: ¡Una chicotota más!
2: Tenemos noticias malas, señores. Hoy Zay García Solís no va a venir.
3: ¿Cómo?
2: No va a venir.
3: ¡A la varea, a la varea, a la varea! ¡A la varea, mi señor!
2: ¡Gracias, Diosito! ¡Gracias! Todos vamos a repetir, ruega por nosotros.
0: Okay.
2: Santa María,
3: ruega por nosotros.
2: Ruega por nosotros.
3: Ruega por nosotros.
2: Santa Madre de Dios,
3: ruega por nosotros.
2: Madre de Cristo,
3: ruega por nosotros.
2: Madre de la Iglesia,
3: ruega por nosotros.
2: Virgen digna de veneración,
3: ruega por nosotros.
2: Virgen digna de alabanza,
3: ruega por nosotros.
2: Virgen clementísima,
3: ruega por nosotros.
2: Torre de Babel,
3: ruega por
0: nosotros.
2: Hay que hablarlo por lo claro, vale. Habla, chica más, como quiera. Trono de sabiduría.
0: Oh, ya,
3: Arca de la Alianza.
2: Arca de la Alianza.
3: Me acordé.
2: Puerta del cielo. Estrella matutina. Ustedes que sí ruega por nosotros.
3: Ruega por nosotros.
0: Porque yo ayer fui a la iglesia y ustedes con sus jaladas.
3: No, son jaladas.
2: Estamos agradeciendo.
0: Bueno, gracias.
2: Refugio de los pecadores.
3: Ruega por nosotros.
2: Consuelo de los afligidos.
3: Ruega por nosotros.
2: Ya usa una chica más, vaya. Ya usa una chica más. A ver, Giselle, ¿por qué tapa la cara? Piensas que estamos blasfemando, blasfemando, ¿verdad?
0: Sí.
2: Ok, va. Ya estamos en vivo, vale, como quieras.
0: Perdónanos, Diosito.
2: No, Diosito sabe que es cotorreo. Él por eso,
0: es parte del
2: por eso él me dio el don.
0: Cotorreo a mí. Es parte del contenido,
2: dale,
0: Diosito.
2: Tu don del cotorreo, don del cotorreo.
0: Ahora sí, señor, nos vamos a cosas serias, que es una chicotota más para que participen a través de las redes sociales, arroba Don Cheto Alay.
2: Dice Don Cheto, el día, el fin de semana, le fue a pintar la troca a mi compa el Pimpón. Esto lo mandó nuestro amigo Lack.
0: Okay.
2: Lack 10. Y todo el tema era hablar de las perlas del babo.
0: No, he didn't.
2: Y dijo, es que no puedo creer que le quepan tantas en su party. Vato, que nomás está hablando de las perlas del babo, una chicotota más.
3: No, macho.
2: Algo, Kerry.
3: Sí, porque ya, incluso ya el tema del babo ya pasó.
0: Sí.
3: Ya tiene.
0: Es un comentario de que, sí, viste que trae unas perlas. Sí, ¿cuántas tiene? Bueno, chido su cotorreo.
3: Ole,
0: para el siguiente tema.
3: Ole, que a lo mejor viste el video y te sorprendió. Pero ya hace un año más. Ya.
0: Pero vato que se clava con eso.
2: Las perlas, sí.
0: Ya
2: vato que vio el video más de dos veces.
0: Ya se te antoja.
3: Bueno, lo vimos cuatro veces, pero por cuestiones de.
2: De contar perlas. A ver, pausale allí. Una, dos, tres, cuatro.
0: Ay, no, güey.
2: Sí, dice por acá. Chisme, Miriam.
0: A ver.
2: ¿Por qué va a iglesia? ¿Por qué fuiste ayer a la iglesia, bebé?
0: Mira, no, voy una vez a la semana.
2: Ay, después del rosario, te espero a que llegues. Dice, vato que dice, amo que me consientan. Una chica más. Spoiler alert. Eso lo dijo Don Cheto el lunes, que se cortó un dedo y ahí le puso un curita.
0: Ay,
2: amo que me consientan. Sí,
0: y a veces usted hace unos comentarios muy
2: bien
0: cuestionables.
2: Chicotota más, ¿verdad?
0: Muy.
2: Amo que me consientan.
0: Sí.
2: ¿Sabes qué? Sí.
0: Amo que me cuiden.
2: Amo que me consientan.
3: ¡Vato!
2: Es que en la casa no me consiente ni ruca, vale.
0: That's sad.
2: Yeah, it's sad. Do you mom consiente?
0: Yes.
2: A mí no, vale. A mí no me tocó una consentida. Yo sí quisiera que me chiquearan y me agarraran la panza. Y ay, gordito, hijo de cuquín. Así es.
0: A ustedes de esos.
2: Sí. ¿Qué es de esos? ¿Qué es de esos?
0: Pues esos.
2: De esos
0: que requieren extra atención, como que si
2: de esas chicas.
0: Cinco
2: de esas
0: años.
2: Chicas más. Pato que dice, yo requiero que me consientan. Una chicotota más.
0: Sí.
2: Sobre Chinel, jálate.
4: Vato que se emociona, ya está platicándole a todos y no sabe qué ponerse para el sábado al concierto de Carin León.
0: Ay, no.
2: Híjole. Una chicotota más. Sí, va, va. Eso yo lo veo, por ejemplo, en Mono Miguel o en Saí.
0: Sí, sí.
2: Que están desde el jueves. ¿Qué me pondré el sábado? Ajá. Sí, me das una chicotota más.
0: Pero vato que está ahí preocupado por lo que se va a poner si es el
2: una chicotota más. A ver, ahí te va esta de nuestro amigo Vic. Vato que le dice a su compa: hoy traje doble lonche porque ayer me preocupó que no trajiste. Oh. Entonces, por si las dudas, traje doble. Una chicotota más. ¡Beso! ¡Beso! Dejen unos besotes ahí, sabor a costillas de puerco en chal, salsa verde.
0: Sí, ya, ya, requiere un quiquito.
2: Dice Don Cheto, ahorita lo estaba oyendo con las letanías. ¿Vato que se sabe las letanías? Ay, es que yo iba mucho de la iglesia de chico y me las aprendí.
0: Sí.
2: Y luego se me hace muy curioso, por ejemplo, cuando decían Arca de la Alianza. No sé, se me hacía curioso, pues. Ese consuelo de los afligidos. Ajá. Se me hacía curioso. Este dice por acá:
4: vato que dice, no tomo cerveza porque eso empanzona.
2: Una chicotota más. Ahora, realidad, mentiras no son, pero sí es una chicotota más.
4: Puedes decir que no, porque no, compa, mejor échame un tequila. Oh, no, compa, mejor échame algo más fuerte. Pero que digas, no, porque eso me empanzona y pierdo mi figura. No, es una chicotota.
0: Me siento incómodo.
4: Me aprieta la camisa.
0: Sí. No me siento a gusto el resto de la noche.
2: Me siento a gusto el resto de la noche.
0: Dice. Una chicotota más.
2: Dice, Don Cheto, aquí trabaja un camarada que trabaja en una bulldozer, la maneja, una bulldozer D8, no sé cuál sea, pero imagino que una perrona, ¿eh? Dice, y el otro día me iba acercando por detrás de él y estaba cantando Tu Falta de Querer de Mon Laferti.
0: Wow.
2: Para empezar, que canta Tu Falta de Querer de Mon Laferti.
4: Yo ni me la sé.
0: A un vato macho alfa le puede gustar Mon Laferti.
4: ¿Cuál es la canción de Mon Laferti esa?
2: Tu Falta de Querer.
0: Hijo. A mí no mola ofrecerme, me hace más para las morras, pero. O sea, puedes escucharlo así, pero de que ya estés cantándote varias de ellas, sí es preocupante, la neta.
4: Dice por acá: vato que dice, amé, en vez de decir, estuvo chido el party.
0: Ah.
4: Una
2: chicotota. Si vato que usa la palabra amé, ¿sí? Es una chicotota más, señores.
0: Oh, yeah.
2: Eso es más gay que ser gays, perdóname.
0: Sí. Sí.
2: Amé. Amé.
4: Amé. Ay, amé el fin de semana en. Sí, no. No.
0: Allá amé el concierto.
2: Amé. Sí, sí, sí. Estamos en una decadencia masculina, compa.
4: Pero usted creo que lo ha dicho.
2: Yo dije amo.
0: Es la misma fregadera,
2: que me consientan.
0: Nomás cambió la vocal.
2: Oye, tu tía no será consentidora, tú.
0: Muy.
2: Entonces se me hace.
0: She's so loving.
2: She's so loving.
0: Super loving.
2: Aww. ¿Se deja caer?
0: ¿Qué es eso? ¿Cómo?
2: ¿Pero se deja caer?
0: ¿Pero por qué me hace esas preguntas, señor?
2: No, pues se deja caer a la cocina y cosas.
0: Ah, sí. Me preocupó, dije. ¿Por qué me hace esas preguntas?
2: Se deja caer de bien a bien, dijo Chucheras.
0: La sí. Cocina.
2: Sí. Dice. Don Cheto, vato que se emocionó hasta las lágrimas con la nueva canción Choosing Texas de Ella Langley, una chica más.
0: ¿Quién güey es esa? Madre.
2: Ella Langley. Juan, pues no sé, pero esta es una chica, Juan Eduardo es una chica tejana country.
4: Machín.
2: Lloré con la de Choosing Texas. Ay, júfila. Una no, chicotota güey. Mal, vale.
0: No, no, no.
4: Aquí hay otra que, no, sí está, no, sí está muy cañón.
0: Pues
4: a ver, venga. Vato que le dice a otro, papi, ay. Una chicotota más. Saludos a Raúl Rosas de Cherán, que así cuando llega al trabajo y ve a otro compa, le dice, hola papi, buenos días.
2: No, es decirlo así como en cotorreo, ¿me explico? ¿Qué pasó papi? ¿Cómo estamos, hijo? ¿Cómo estamos, papi? Así como.
0: Ay, pero papi está raro.
2: ¿Cómo estamos, papi? Pero no papi en el sentido de.
4: Papi, buenos días.
2: Sí, pero, papi, ¿cómo like estás, papi? Ay, no, sí soy raro, ¿verdad?
4: No, sí, no. No.
0: Yo no lo veo a usted y al chino diciéndose papi.
2: Pues a mí está Yesimel me dice papi.
4: Ah, no, pues es diferente.
2: Ah, ok, sí. Pues.
4: Ahorita me dice Dari, pero es otra historia.
0: Ay, el otro.
2: Dice Granpa.
0: Granpa.
2: Dice Federico, léame, Don Cheto. Vato que le manda un mensaje a su camarada y le dice que tengas bonito día. Una. Órale, pues, que tengas bonito día. Una chicotota más.
4: Nomás. 100%. El vato macho alfa, nomás. ¿Qué onda? Ahí nos vemos, órale. Chido.
2: Póngame los VIP. Ya lo puse, ya lo puse.
4: Sí, fuera. Ahí estamos. Fierro.
2: Ahí estamos, pues, ahí estamos. Fierro, sobres.
4: Que tengas un excelente y hermoso día.
2: Chido, pues. Chido,
4: vas a comprar flores.
2: Pásala
4: amarilla.
2: Bien. Pásala bien, así como el del top, de top. Ajá. Ya, así. Ya pásala bien en la cerca de alambre.
0: Es la línea, la línea.
2: La línea, Simón. Va.
0: ¿Que te vas, ahora que te digan que tengas un bonito y productivo día?
2: Ah, no, eso ya es.
4: Sí, ya.
2: Que tengas un gran productivo día. Sí, eso lo dicen las morras. Por ejemplo, una morra puede decir que tengas un gran productivo día.
0: Ajá.
5: No quiero tener un día productivo.
4: Yo quiero estar en mi casa de huevón.
5: Así. A ver, este va este de Kalel. Se me hace que a Kalel le walkie.
0: ¿Sí?
5: Se llama así Kalel. Lo vamos a tener que despedir de este programa, señores. ¿Qué? Lo vamos a tener que bloquear.
0: Why?
5: Y tiene prohibido escucharnos. Fíjese
0: hizo?
5: Lo que hace. Don Cheto, yo estoy en el gimnasio y en vez de oír música, pongo la misa.
4: No mames, no.
5: Pone misa.
0: Déjenlo, déjenlo.
5: No, pone misa. No, no,
0: ya. Este es un momento de conectar
4: con no, el gimnasio, no. ¿Cómo?
5: Sí. Yo pongo a Bass Bunny, que ni me gusta tanto. De Julio 4 July.
4: Sí.
5: Y en la misa ahí. Oremos. Oremos.
4: Sí, ¿cómo te vas a poner ahí?
0: Porque ese es un momento lo mejor.
4: Arca de la Alianza.
5: Claro, ¡rega por ella!
4: ¡Rega por ella!
5: ¡Rega por ella!
0: Ay.
4: No, pues no.
5: Virgen Serenísima.
4: ¡Rega por nosotros!
0: No me quiero reír de esas cosas, señor.
5: ¿Por qué no?
0: ¿Por qué no?
5: Ay, Kalel, ¿qué puedo hacer contigo, vale? No, ¿sabes qué? Te voy a dejar en. Te voy a mutear hasta que lo piense bien.
0: No les hagas caso, Kalel. Tú muy bien.
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0: en vivo con el Chino al aire en vivo y en los controles, chica Ferrari. Saiz García tiene el día libre porque tiene otras cosas.
1: Demos gracias al Señor.
0: Nuestro Dios.
1: Sí, todopoderoso. Todopoderoso. Porque gracias a Jesucristo Redentor, estamos aquí celebrando el día de hoy.
0: Madre de Cristo.
1: Ruega por nosotros.
0: Virgen de las Vírgenes.
1: Ruega por nosotros.
0: Madre Castísima.
1: Ruega por nosotros.
0: Madre sin mancha.
1: Ruega por nosotros.
0: Bueno, señores, estamos a ver esto que es una chica más. Dice, vato que dice, Alondra me manda esto. Don Cheto, buenos días. Vato que dice, necesito ya ir a la montaña o a la laguna porque necesito cargarme de energía.
1: Ay, no, este es de los hot, perdón, de los vatos.
0: Saludos a mi hermano Guillermo García en Merced, California.
2: Híjole. Ay, no, Guillermo.
0: Esto, Guillermo le dijo a su carnala, ¿sabes qué, Alondra? Es que necesito ir a la montaña o al lago a cargar mi energía.
2: No, no.
1: Son de los vatos clásicos que ya está planeando ir a Yosemite a abrazar un árbol.
2: Exacto.
1: Hijo de su... Necesito
0: cargarme de energía.
2: Es importante que te quites los zapatos en el pasto, mira, con la naturaleza.
0: Se llama grounding.
2: Sí.
0: Una chica.
1: Saludos a mi suegro Monterrey, que lo voy a quemar.
0: Pues, quémalo.
1: Fue a Secuoya, manejó para abrazar un árbol y lloró.
0: Mira, querido Monterrey, te quiero mucho.
2: Oh, my God.
1: Lloró.
0: Mira, si tú ibas a ir a Secuoya a abrazar un árbol, mira, te hubieras venido para acá, para Los Ángeles, hubieras llegado a tu casa de tu hija, ¿verdad?
1: Y hay un arbolote afuera.
0: Y ahí hubieras abrazado al Chino. El Chino es como un tronco seco allí.
2: Abrázalo.
0: Tronco
2: él.
0: Seco.
1: No, pero es que ahí le va. Le cuento rápido. Vino en Monterrey con su esposa y se trajeron a la...
0: Con mi
2: suegra. Chido.
1: O sea, bueno, sí, ok, con mi suegra, pues. El chiste es de que trajo a su hermana, que por primera vez vino a Estados Unidos. Y la hermana vino emocionada de, puedo ir a Disney, nunca he ido, puedo ir a Universal. O sea, no, se la llevaron a Secuoya. La hermana de Monterrey estaba emperrada porque se me trajeron a abrazar a un árbol. Como 5 horas de manejo para ir a abrazar un árbol.
2: Ay, pero la experiencia todavía sí está padre, pero...
0: Ay, tú.
1: ¡Chico, tota más! Ahí le va otra. Dice, Chino, yo trabajo aquí con un gabacho y es mi compa. Y ya cuando le dije, cámara, brother, ahí nos vemos mañana, me dijo, I love you, bro.
0: No,
1: pero
0: está chido. Y yo le contesté, I love you too.
2: I love you more.
0: Vato que dice, I love you, bro, I love you too. It's kind of cute.
2: A little gay, but
0: it's kind of gay.
2: Yeah. It's okay.
0: Sí, al rato se van a perder el asco.
2: Y al rato se van a empezar a besar a escondidas. Pero no se preocupen.
0: Está como el otro día. Le dije a Diego que me ayudara, que entraba aquí con nosotros, le dije que me ayudara a mover una cosa, y me dijo, no puedo ahora. Y le dije, no, pues está bien, pero puede el sábado. Pero fíjate cómo le hizo. Le dije, no, el sábado ya para qué. Ándale, sí, el sábado.
2: Oh.
0: Le dije, no, el sábado ya no te ocupo. Te ocupo hoy. Yo para qué quiero plan hasta el sábado, a ver si puede la señorita. Te ocupo hoy. Ándale, el sábado. Así le hizo, ándale, el sábado. No, el sábado ya para qué, güeyes. Ya lo moví sin ti.
2: Deja de estar quemando a pobrecito de
0: sí, Diego. Vale, sí. Dice, vato que... esta está buena. Mi compa me mandó un mensaje y no le contesté.
2: Ajá.
0: Y cuando por fin le contesto, le dije, ¿qué onda, güey? Es que está ocupado. Y me dice, no, ya nada. Ya. Sentido el amigo. No, ya nada.
2: Olvídalo.
0: Olvida, no, ya nada. Una chicotota más. Muy de mujer eso, ¿eh?
2: Muy de morra.
0: Muy de mujer. No, ya nada.
2: Sí.
0: Ya nada.
2: Olvídalo, ya no te necesito. Ya lo resolví.
0: Ya nada, ya nada.
1: Dice, a ver, ayúdenme a decidir, porque estoy en duda. No sé si es una chica más o un aniñado viejo más. Les explico. Un compa me mandó una invitación de cumpleaños que su morro va a cumplir 26 años. Pero es una invitación con figuritas de caballitos y globos y monitos de caricaturas. Parece pinche invitación de niño de fiesta de 3 años.
0: Pero es una invitación para...
1: Pues de cumpleaños.
0: Oh, y él ya grande anda 26. Haciendo así. Puso a Dragon Ball y a He-Man. Una chicotota más.
1: Vato, que va a ser cumpleaños número 26.
0: Yo tengo una cosa que me han criticado mucho y no le hace.
2: Colecciona monos.
0: No. Stop it. No, ahí te va. Que yo, a mí no me da buena espina. Vato que está, que festeja su cumpleaños. Díganme lo que me digan.
1: Que se emocione y...
0: Que se emocione.
1: Es cumpleañero.
0: Cumpleaños hoy, que cumpleaños.
2: Sí, I agree. It's a little cringe.
0: O sea, como dijo Emma Coronel, da Grinch. Da Grinch. Es nada más da Grinch.
2: El vato macho alfa va a decir, hacemos una comidita o algo.
0: Y va a tener cumple para que se vengan. Va a ver una carne asada aquí, que se cumpleaños, son pero para estar con la banda. Es cumpleañero. Eso nomás lo veas ahí y al mono Miguel.
2: Sí.
0: Que andan haciendo sus jaladas. Ay, y bajo ese parámetro, en la línea de ese parámetro, juzgue usted mismo. Dice Don Cheto, el otro día se despidió de aquí del Jale Cali un amigo que ya se iba a trabajar otro trabajo y dijo unas palabras y lloró cuando se despidió de nosotros.
2: ¡Ay, déjenlo!
1: ¡Ah, sí, sí puede! Sí, sí puede ser.
0: Vuelvo, estoy hermoso.
1: O sea, si te despides llorando, porque buena amistad, pasa. Pero si ya empiezas como que, no voy a extrañar, no voy a poder vivir sin ustedes, no va a ser lo mismo. Ay, sí, ya, chico, tota más.
0: Dice, el otro día me habló un camarada y me hizo sentir bien, pero a la vez me hizo sentir que es una chica más. Me dijo, es que necesito hablar contigo para que me des un consejo porque solo tus palabras me reconfortan.
2: Ay, no, es que...
0: Solo tus palabras me reconfortan.
1: Chico,
2: tus palabras me levantan el ánimo.
0: Solo tus palabras me reconfortan.
1: Es que tú me entiendes.
0: Solo tú tienes el don de...
1: Tú tienes las palabras correctas para no herirme.
2: Tus palabras me reconfortan.
1: Dice un vato, dice, acá un vato en el jale se enojó porque el güey maneja un camión y no le sirve el Lazy y se bajó y diciendo, ay no, no me vuelvan a dar ese troque porque no tiene aire acondicionado.
0: A ver, no tiene aire acondicionado. Dice a mí, el amigo Diego, si yo le dije a mi compadre cuando se fue para México, árale pues compadre, lo quiero mucho, safe travels.
2: Ay no, güey.
0: Hijo, safe travels.
1: Hasta el quiere mucho estaba perro, no, de compa. Ya.
0: Safe travels. Es como le hubieras dicho, buen viaje. Safe travels. No, una chicotota más. Sí, es una chica más.
2: Demasiado.
0: Ay, Brent. Ok, sigamos leyendo. Okay, dice, está bien, esta está bien buena. Dice, Don Cheto, esto es de chicotota más. Sí. Y guacha lo que le mandó su amigo. Que tengas una excelente noche, hermano. Te la mereces después de un largo día de trabajo. Despierta mañana listo para afrontar el día y recuerda que eres importante.
2: No.
0: Está kaino kyo, pero ta.
1: A ver, ¿qué? No lo.
0: O sea, de cuenta que yo te pongo en la noche. Órale, pues chinale, estamos. Tú me dices, órale, pues, cheto, lo guacho. Mañana yo te pongo. Que descanses, hermano. Te lo mereces después de un largo día de trabajo. Y mañana despierta listo para afrontar el día y recuerda que eres importante.
1: Sí, no puede ser. Es nomás un kioma, compa. Sale, viejo, ahora de chido.
0: Ahí estamos, pues, descanse, viejo, porque mañana hay que darle machino. Usted es perro.
1: Ah, huevo, esas son palabras de macho alfa. Descansa, te lo mereces, que tengas excelente día. Recuerda que mañana te espera un porvenir. No, chico, tota más. Dice, chino, un vato que te invita a su fiesta de cumpleaños y te dice, vas a poner, te vas a poner sombrero porque con ese te ves muy guapo.
2: No es cierto.
3: No, ya.
2: No, sí. No te puedo decir, porque se te ven chidos, pero porque con ese te ves guapo, güey. No, there's too much.
3: Yep.
0: Dice esta de nuestra amiga Patricia Guzmán, dice, ay, Don Cheto, estoy risa y risa todavía con el vato que hoy me hice en el gym. Ay.
2: Déjame eso para paz. Ti.
0: Dice, voy a cumplir 40 para que me mande feliz cumpleaños. Tengo ganas de operarme de bien a bien.
2: Ah, está bien.
1: Pues opérate.
2: Está bien. Opérate.
1: Ayer fui con la Bella
0: a cortarme. Vamos a checar aquí a Patty Guzmán. Chequemos.
1: Sí, ayer fui precisamente con la Bella a cortarme el pelo, lo poco que tengo. Y había una chava y que estaba de, es que no sé si operarme, me da miedo. Y ay, mija, en estas modernidades. Le digo, dale, y de una vez ponte todo. No, nomás lo de arriba. Le digo, ay, mija, si ya te van a cortar. Si ya te van a dormir, mejor ya de una vez pasa todo.
2: Pues sí.
1: Es como el vato que le saca las muelas y, no, doctor, primero dos y luego vengo y saca las otras dos. Ya, sácate las cuatro muelas del juicio de una vez. Si vas a sufrir, sufre una vez. ¿Para qué quieres dos? Dice, buenos días, bebé. Vato que dice, no tomo lactosa porque me da indigestión. Una chicotota más. Macho alfa se aguanta.
0: No, yo sí me da, pero el otro, por ejemplo, el otro día me eché mi pan, compré un pancake Bimbo de esos de nuez.
2: Ajá.
0: Y dije, voy a echar mi vasote de leche y de bien a bien.
2: Sí.
0: Me va a dar chorro, pero es lo madre. Estoy dispuesto a...
2: Aunque le gorgoré.
0: Aunque me gorgoré. Sí. Así somos los dos machos alfa.
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0: Chulada, Erick Miguel. Señores, buenos días, estamos en vivo donde Miguel, el mono Miguel, me está diciendo que si quiero andar con él, le dije que no, pero no. Que gracias, le agradezco mucho, que es una chulada.
1: No, persona. Señor, tampoco no diga eso.
0: No, estoy jugando, ¿vale? Me diste un piropo muy bonito. Sí. Que me veo muy guapo el día de hoy, y yo le digo, pues yo todos los días.
1: Dije, por lo menos hoy trae guaraches cerrados, por lo menos no se guarache, la uña que
0: guarache de tres piquetes. Señores, buenos días, estamos en vivo. No estoy solo, hoy nos va a acompañar el mono Miguel.
1: Buenos días, buenos
0: Said
1: días.
0: Se encuentra en una misión especial. Y es el Bravo y el Chino también están a punto de llegar en los controles, la chica Ferrari.
2: Good morning.
0: La única mujer que no sé por qué no se descuelga su bolsa cuando trabaja.
2: Ay, no, llegué y todavía la tenía aquí ya.
0: Le dije, trae la bolsa, me abrió la puerta y trae la bolsa terciada. Pues, ¿qué vas a llevar de almorzar a los campesinos o qué? Hablando de campesinos, a los amigos que andan por allá en el Filoso, un abrazo. Amigos traileros, ¿saben cómo andamos, chavalada? ¡Aguas con los cuatritos! ¡Es viernesito lindo, viernesito hermoso, viernesito bello! ¡Chino, estás en vivo, güeyón!
1: Ay, pues es viernes, pero pues están un agüitao.
0: No te agüites.
1: Porque es viernes, pero no hay dinero, chino.
0: No hay dinero, chino, no mani, amigo.
1: Présteme mil.
0: Mil burros te corretean por toda la calle real.
1: Quiero comprar la Cybertruck, pero no me alcanza.
0: Ay,
1: sí,
0: te alcanza. Rástate, ya tienes carro, ya no empieces. Giselle Bravo, buenos días, hija.
2: Buenos días, me deja meterle un fregadazo aquí a mi compañero.
1: Préstame mil.
0: Dos.
1: Es lo que deberían hacer.
2: ¿Por qué no se aplasta ya este?
1: Mira, me cooperas tú mil, el mono Miguel mil, Don Cheto mil y la Ferrari mil, 4,000 pa'l down.
2: Aplástate ya, down. Siéntese, señor, ya.
0: Ya, señor, ya, usted ya está, señor, ya usted cómprese su Prius.
2: Sí.
1: Mi Prius.
2: Ya usted con su jondita, que le ahorre dinero.
0: Su Priusito y así.
2: Que no le dé problemas, ya.
1: Señor, ya. No, los Prius están perros.
2: Por eso, no tiene nada malo traer un Prius.
0: Un Prius. Tienes como cuatro ahí en tu casa, el otro día que jueve varios. Familia, ya estamos juntos aquí el día de hoy. Said no va a venir el día de hoy, así que todos, yo voy a empezar la letanía y todos.
1: Agarrémonos de las manos, todos por favor.
0: Todos van a contestar, ruega por nosotros. Santa María.
1: Ruega por nosotros.
0: Santa Virgen de las Virginis.
1: Ruega por nosotros.
0: Madre de la Iglesia.
1: Ruega por nosotros.
0: Madre de la Divina Gracia.
1: Ruega por nosotros.
0: Madre admirable.
1: Ruega por nosotros.
0: Casa de Oro.
1: Ruega por nosotros.
0: Rosa Mística.
1: Ruega por nosotros.
0: Casa de Marfil.
1: Ruega por nosotros.
0: Torre de David.
1: Ruega por nosotros.
0: Refugio de los pecadores.
1: Ya se lo sabe.
0: Consuelo de los inmigrantes.
1: Ruega por nosotros.
0: Auxilio de los cristianos.
1: Ruega por nosotros.
0: Aquí estamos en vivo. ¿Cómo estamos?
1: Amén.
2: Amén.
3: Bien contento, señor, de estar aquí de nuevo acompañándolos en la mesita. Espero que se la pasen muy bien con mi compañía el día de hoy. Y pues ya sabe que.
0: Depende cómo te portes.
3: Hoy vengo recatado. Vengo en modo.
0: En modo de hacer orgullosos a mis padres.
3: 100%, señor.
0: Señores. Vamos a empezar con esto que es el viernes peliculero. Recomiendo hacer una película o lo que le dé. That's right, señores. ¿Quién empieza? Levante la mano. ¡Que levante la mano!
2: Bueno, Don Cheto, yo le puedo comenzar a recomendar un documental sobre el caso de Casey Anthony. No sé si recuerda el caso de Casey Anthony. Básicamente era una mamá que pues su niña se perdió, la dio reportada perdida en el 2008 y fue un caso que se volvió completamente, se podría decir, viral y muy particular, pues porque ¿qué es lo que pasa cuando se pierde un niño? Pues todo el mundo está buscando un sospechoso, quién se lo robó, qué por qué lo hicieron, pero nunca piensan en la mamá, ¿no? Ya se está como al último. Entonces, su mamá.
0: ¿Mi pues, mamá?
2: No, la mamá, o sea, está.
0: Mamá, que tú, ¿qué?
2: Casey, pues no fue inmediatamente la sospechosa, ¿no? Empezó a dar sus declaraciones hasta el punto cuando ya empezó a contradecirse con varias cosas, entonces fue ahí donde.
0: La agarraron en la chapuza.
2: Entonces, hay un documental en Prime donde se llama Casey Anthony, Her Friends Speak, o sea, Casey Anthony y sus amigos hablan y básicamente pues dan como que el point of view o la perspectiva de los amigos y de todo lo que sucedió hasta el día cuando ya se reportó que la niña estaba perdida. ¿Cómo actuó ella? ¿Por qué no se veía una mamá dolida como probablemente pasaría si se te perdiera tu niño? Es, la verdad, está muy interesante. Se llama Casey Anthony, Her Friends Speak en Amazon Prime.
0: Ok, está bien. Entonces, ¿son de las que te gustan a ti, Aysel?
2: Sí, de documental.
0: De sí, como que tiene que ver con perdidos y.
2: Pues sí, porque son, es, pues obviamente.
0: ¿Te gusta mucho la reality TV, verdad?
2: Sí, me encanta el reality TV.
0: ¿No han visto la nueva serie de Monster? La de la morra de la. Sí. De la. No conozco esa historia, fíjate, yo que según yo. Lo que todo sé y lo que no me lo invento.
2: Yo
0: no
2: sí conocí esa historia. Ver, pero vi que había como mixed reviews en Monster, en esta nueva de Monster. ¿Cuál fue el último que?
0: Fue el de Jeffrey Dahmer, ¿no?
2: Ajá, el de Jeffrey Dahmer, que estuvo medio gráfico, ¿no?
0: Sí, pues, pero sí, pues así era la historia, tú.
2: Bueno, sí, no, yo sé que fue basado eso como el Texas Chainsaw Massacre, ¿no? Uh-huh. Lizzie Borden.
0: Lizzie Borden, Monster de Lizzie Borden Story. Yo digo que si ya vienen viendo todos los Monster, pues véanla, aviéntense ese.
1: ¿Dónde está esa?
0: Esa está en Netflix, Chinel. Vamos contigo, Chinampa.
1: Yo me aventé una y yo.
0: ¿No
1: creo...
0: tienen unas pincitas de sacasejas?
3: ¿Sacasejas, sí, señor?
0: Ah, ¿me lo prestas? No voy a sacarme las cejas, voy a tomarme una espinilla. No te creas, estoy jugando. No, es que quiero para arreglar esto. Bueno, adelante, Chino.
1: Yo me aventé una de Zac Efron que no había
0: visto. ¿De Zague? ¿Y qué? Impresionante la película.
1: Impresionante la actuación de Zac Efron, la verdad.
0: Una de Zac Efron. El único que dice a Zac Efron, Zac Efron. De Zac Efron. Era así,
1: me aventé la de Zac Efron.
0: Zac Efron.
1: Zac Efron. Pues dije Zac.
2: No,
0: no, yo tenía. No, you suck.
1: No.
0: Va de nuevo. Chino, vamos contigo.
1: No, aquí el que hace. Anyway, mejor ya no digo nada.
3: Adelante, Chino.
1: Zac Efron.
2: Zac.
1: Pues así digo.
0: Es que si Zac.
1: Zac Efron.
3: Ajá. Zac Efron.
1: Zac Efron. Ok. The Iron Club.
0: ¿Eh? Oh, que está chido, ¿verdad?
1: Sí.
0: El reloj de oro.
1: La garra de hierro.
0: Ah, pues dijiste Iron Clock.
1: C-L-A-W.
0: Claw.
1: The Iron Claw.
3: Oh, Claw.
2: Iron Claw.
3: Ah, yo pensé que habías dicho reloj.
1: Ey, no, ese es Clock, güey.
0: Claw.
1: Garra de hierro, pues.
0: La garra de hierro, de donde es luchador.
1: Es la familia, es basada en una historia real. Donde hay una familia que el papá obsesionado con ser luchador y ganar el campeonato del mundo.
0: Y trae a sus morros.
1: Y empieza él a hacer su sueño de ser luchador en Texas y crea su propia arena y todo. Y le está yendo bien, ¿eh? Pero son de esa época donde el papá es: mis hijos, ustedes todos van a ser luchadores. Ahorita, Don Cheto, usted, tú eres mi favorito. Pero Mono Miguel, puede cambiar, ¿eh? Todo depende de ti. Pero ahorita mi favorito es Don Cheto. Y así como que, ¿qué pedo?
0: Empiezan a ellos mismos a ponerlos a competir.
1: Y supuestamente hay una maldición en esa familia. Hay una maldición por el apellido que agarraron, que va a pasar desgracias. Y sí, empiezan a pasar desgracias una por una cada uno de los hermanos, basada en una historia real.
0: Basada en hechos reales.
1: Está chida. Y yo creo que es una de las mejores actuaciones de.
0: Fíjate Zac que Efron. Cuando sale. Ahora ya a la distancia de la película, se ha dicho que se debía haber merecido una nominación al Oscar Zac Efron por esa. Que luego hubo muchas especulaciones antes que saliera la película, porque la raza lo miraba.
1: Sí.
0: Como que se había operado, que se había inyectado cosas, sí. Era por eso, por el papel que iba a desempeñar ahí. Sí, y también la cara y todo, por eso. Está buena esa película, Chinel.
1: Sí, bien. Sí, aguanta, está muy perra.
0: Órale, pues aún ni la podemos ver.
1: Ahí con tu pirata favorita.
0: La de Zac Efron, digo, sí, la de Zac Efron.
2: ¿Te gusta la de Zac Efron?
1: Pues.
0: Tú, aparte de almohadas, ¿qué has visto, Miguel?
3: Señor, ayer me. ¿Por qué almohada, señor? Bueno, ni siquiera pude dormir muy bien.
0: No, por eso. Pues.
3: Ayer me aventé American Horror Story, la tercera temporada.
2: Ah, how's that?
0: No es cierto.
3: Sí.
0: Hay como 10 temporadas de American Horror.
3: No, señor, ya salió la tercera temporada el día de ayer. Yeah. La historia sigue a Ben DeSoto, que es un joven trabajador de cuidados pilativos, que son estas personas que ya están en cama a punto de fallecer y que obviamente este tipo de personas van a ir como a ayudarles a controlar un poquito tal vez la enfermedad, si tienen dolores y así. Pues esto sigue su vida del vato después de que lo ponen a cuidar a un viejito ahí un poquito medio diabólico y esto se entorna a una serie donde van incorporándose todos los personajes anteriores de todas las temporadas, así que está muy padre, se la recomiendo al 1000%.
0: ¿Dónde está? American Horror Story, ¿cómo se llama? La esta nueva serie, porque luego tiene así como circo.
3: Ah, esta nomás se llama 13.
2: Pero también 13, la puedes.
1: ¿No es la de Coven?
0: La tercera temporada, tienen como 10.
3: No, 13.
0: Ah, la tercera, la treceava.
3: Ah, ¿yo qué dije?
0: Tú dijiste tercera.
3: No, perdón.
0: Décima tercera.
3: Décima tercera, señor.
0: Décima tercera temporada.
3: Así es. Uh-huh. Y aparte, lo interesante es que este vato le tiene una fobia al número 13. Él donde
0: el rabo se te enverdece.
3: No, señor. Donde todo, donde va el señor, anda contando, por ejemplo, si llega y ve como unas tazas y todas juntas, cuenta para que no vayan a ser 13, porque si son 13, como que lo triggería y le empieza a dar como un un colapso. Okay. Está muy interesante, honestamente se la recomiendo. Y aparte hay demoníacos y mucho desnudez.
0: Ok, va.
2: ¿Pero desnudez?
3: Sí.
2: ¿Por qué desnudez en cofres de miedo?
3: Pues porque
0: ¿Vale?
3: A veces la sexualidad va en par de
2: del terror.
3: El terror.
0: Mira. Es como verme a mí, o sea, ver al chino desnudo, wow, causa impacto. Uh-huh. Verme a mí desnudo es terror.
2: Sí.
0: Terror.
2: Pero yo nunca me han asustado y he dicho, ay, déjame quito la ropa.
0: ¿No?
2: Pues no, güey.
0: Si tú salieras a hacer una película de terror, si te agarraban a ti bañándote y ya te mataba ahí el vato.
2: Y salía el de Scream ahí,
0: y se tapan los pechos. ¿Ya para qué? Ahí viene el cuchillazo. Regresamos.
1: Está bueno.
0: Tengo media hora viéndote y bañar.
2: ¿Quiere participar? 818-63-1055 o las redes sociales para su recomendación de arroba Don Cheto al aire, arroba Mono Miguel, la chica Ferrari con K, el chino al aire o Bravo Giselle.
1: Ferrari nunca participa.
0: Esta no ve nada.
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1: Para que recomiendo la serie, una película o lo que le dé.
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1: Y oiga, en el teléfono ya cayó el primero.
4: Ya cayó la estrella dentro del portal. ¿Quién tenemos ahí, Chinampa?
1: Vamos con Adrián García desde Oregón, que tiene una recomendación. ¡Adrianón!
4: ¿Qué pasó, mi Adrián?
5: ¿Qué pasó, mi Don Cheto Letanías?
4: ¿Qué pasó, Don Letanías? ¿Sabes qué? Me gustó, Don Cheto Letanías. Aquí con mi Letanías, vale, ¿cuál vas a recomendar?
5: Mire, Don Cheto, esta movie le va a gustar, es una serie. Esta le va a gustar al chino y le va a gustar a mi paisano.
3: ¿Al Miguel?
5: Al mono Miguel, sí, porque hacen un cochinero en esta serie.
3: Ah, son de las que le gustan, sí, cierto.
4: ¿Y cómo se llama?
5: La serie se llama El Club Gastronómico.
3: El Club Gastronómico.
4: ¿Qué no es este china?
5: Es como es como alemana, parece como alemana, pero está traducida al español, o sea... La puede
1: le puedes poner en español.
3: Títulos o lo que sea.
5: Es audio en español.
3: ¿Se llama The Perfect Lie en inglés? ¿En español digo?
1: El Club Gastronómico.
5: El Club Gastronómico, sí, está en español.
1: Ok, ¿y de qué se trata?
5: En español.
4: Habla bien.
6: Ay, chino, tampoco no estás haciendo una entrevista, relájate.
1: Bueno, pues ¿de qué se trata, pues?
5: Mira, chino, esta serie se trata de... Es un grupo de puros amigos, ya son viejones, ya están retirados, pero todos son ricos, todos tienen dinero, tienen negocios, cada quien en lo suyo, pero todos con dinero. Entonces, al principio de la movie, matan a uno de sus amigos, lo matan, pero todavía no se sabe quién lo mató, por qué lo mataron.
4: Es película.
1: No, serie.
3: Es una serie. 7 episodios.
4: Le dijo película.
5: Sí, está larga, como la que le gusta al chino.
4: Pero... Ándale, al chino le gustan largas para echarse las de un centón.
5: Sí, de un centón, correcto. Okay. Entonces, ¿quién lo mató? ¿Por qué lo mataron? Y cada uno de ellos tiene su secreto. Uh-huh. Y ¿quién lo mató? Y los investiga la policía, los...
1: Se puso por gallo.
4: No, está bien perrón, Adrián. Sí, oye, no sabes cómo se llama en inglés para nosotros los gabachos.
3: The Perfect Lie.
5: Es que no está en inglés, Don Cheto. Está en español. El título está en español, pero es como alemana. Y alemán, no sé cómo se diga en Alemania.
4: ¿En alemán? ¿Qué quieres saber en alemán?
3: The Perfect Lie.
4: ¿En Netflix?
3: Yes. ¿Qué dices?
4: Okay. Are you? Lie. Are you?
3: The perfect lie.
4: Were you?
3: The perfect lie.
4: The perfect lie.
1: Sí. La perfecta mentira.
4: La perfecta mentira.
3: Pero pues.
6: La mentira perfecta, chino.
1: Oh, no. De los cuatro.
4: Gracias, vale. Muchas gracias. Gracias. Tu letanía te saluda con mucho cariño.
1: Chido. Órale, pues.
4: Vamos con Rafael, línea número 2. Rafael.
7: ¡Hola, viejo guango, Don Galaxias!
4: ¡Onda, O sea, soy entre don Letanías y Don Galaxias, vale. ¡Oda, Petioto!
7: Viejo guango, lo amo. Oiga, le quiero decir una cosa que va a estar de acuerdo conmigo la Giselle, el chino. Oiga, el otro día estaba mirando eso, lo de mi amigo Zahid, que fue pues allá, que a la presentación y que... Ajá. 40 IMSS y todo ese jale, ¿da? Ajá. Mire, la mera verdad... Yo a mi amigo Zahid lo quiero mucho, pero para que mi amigo Zahid tenga en el, ¿cómo se llama? En el cine, tienen que darle papel como de Frankenstein. No pensé si era Gulu o quién era. Le hubiera hecho maquillaje en la nariz. Dije, no, pues. Ay, mi amigo Zahid quiere ganar un Oscar, un Emmy, quiere venir aquí a Santa Bárbara al Festival del Cine y eso. Ocupa ser como el papel de Chainsaw Massacre,
4: sí, así, no te la copia, algo así. Duro, tiene razón, algo así, duro, que vaya con él.
7: ya dígale su verdad, viejo.
8: Sí,
7: ya,
8: no,
7: ya
8: pues es que es mi amigo, yo lo quiero. Es el patrón de nosotros.
9: No, y sale 10 minutos, hijo de su. Ay, no.
7: No, y ya lo miré.
9: Y pasó, salió 10 segundos. Y también fue a hacer refiga.
7: Tuve que ir con lente para que me sobara para la mollera, porque se me cayó cuando miras ahí.
4: Ya no digas, vale, porque luego pone a sus achichicles a que les den la queja.
3: El reporte.
6: Quiero dejar este que yo no lo conozco a esta persona que está marcando, yo no le dije que marcara.
4: Ah, nuestro amigo Rafa tiene
9: que siempre habla.
4: Hablando conmigo. Oye, Rafael, ¿cuál vas a recomendar? Pues, vale, me han dicho por ahí que el mono Miguel, que tú no se la perdonarías. ¿Qué hay de cierto en eso, viejón?
7: Ni a él, ni a mi chica Ferrari, ni a nadie. Usted sabe que lagartija para arriba en Michoacán, todo es cacería.
4: Eso. ¿Qué opinas tú de cuando el chino dice la frase, estamos infectando en Michoacán hoy?
7: No, ahorita casi me chocaba aquí en el 5 de la Bandini cuando dijo Sagui.
9: Bueno, ya vamos al punto, ¿no? Gracias, se está acabando
3: déjalo,
9: el tiempo.
4: Estamos
3: cotorreando.
4: Estamos cotorreando, si no. Diego, trae una cuchara, vale, y agua. Hoy, ¿cuál vas a recomendar?
7: La de Robert De Niro, The Whisper Man.
4: Fíjate que le puse play. ¿Ya quién ha visto The Whisper Man?
9: Oh, no. Pues ya la habíamos recomendado, ¿no?
4: Sí, pero no le hace. A ver, ¿qué? ¿What do you think?
3: I liked it. ¿No le gustó?
4: Nomás le puse play, pero I don't know what's going on with me, mala.
3: ¿Se le hizo muy slow o qué?
4: No, como que me agarro en el teléfono y ya pierdo el hilo, vale.
6: Ay, ah, sí, eso. Yo lo intenté también y me quedé dormido.
4: Sí, pues estábamos juntos.
9: Señor, por más que trato de desafanarme.
4: De Whisperman, ¿te cuachalangó, Rafael?
3: Sí, sí está buena.
7: No, sí, sí está buena, y especialmente por el secreto de esa película, de que en su casa de él...
4: No te achines el día que dijo que salía los tres Spider-Man.
9: ¿De qué sale? ¿De qué se trata?
4: Es un niño que se pierde.
3: Ajá. Robert De Niro trabajaba en la policía, era de los chacas de la policía. Y su hijo, que ya está grande y tiene ya ahora hoy hijo, o sea que es su nieto, desaparece. Entonces él dejó de tener una relación, Robert De Niro, con su hijo, porque como que no tuvieron tanta conexión, porque siempre se la pasaba trabajando. El niño desaparece y como no hablaban, pues ya el vato ya contacta a su papá
9: para ayudarle a que lo
3: encontrara a su hijo.
6: Porque el Robert De Niro estaba investigando un caso de un serial killer, ¿cómo se llama?
3: Serial.
6: Que solo Robert De Niro lo pudo descubrir hace tiempo, y obviamente están diciendo que esta nueva persona puede que a lo mejor sea la misma persona.
4: Ok. Serial killer se traduce como asesino de cereales. Asesino de cereales.
6: Asesino de cereales. No, pues sí, no, es un asesino de cereales.
4: Asesino.
6: Ah.
3: Sí, pero serie. Cereal no es con C de casa, es con S.
4: Ok.
3: Y es cereal.
4: Por eso cereal, como ejemplo, es Max, es con S.
3: No, cereal.
9: Vamos con Gavino, mejor.
4: Vamos con Gavino. Es que chino, como tú lo traes real, cotorreo. Vamos, Gavino, ¿cómo estamos?
10: Anda,
4: Gavino,
10: no sé cómo.
4: No más que lo calles. Porque ya andas ahí, no más que lo calles. ¿Cómo estamos, Gavino? ¿Qué dice
5: Gavino?
4: Buenos días,
5: don Cheto. Buenos días, don Galáctico. Otro.
4: Me estoy ganando una fama que no me está cuachalangando mucho, chaval.
5: No, hombre, usted no se agüite, don Cheto. Usted hinche de macizo con todo.
4: No, andamos al puro millón. ¿Cuál vas a recomendar, chavalón?
5: Don Cheto, pues con todo respeto y con el permiso de don gran crítico de cine, el cineasta por pasión y cinéfilo de nacimiento, el Vindavidavid, don Cheto. Quisiera yo recomendar la segunda temporada de The Gentleman.
4: Me han hablado maravillas de la primera temporada, y ahora que salió la segunda temporada ya me están dando ganas de ver la del Gentleman. Es la de este vato que le dejan una herencia y ahí tiene marihuana, ¿no?
5: Efectivamente, don Cheto, esa va a estar buena. Esa le va a gustar a la chiquita Baby Ricky Cookies de Giselle, don Cheto.
4: Ricky Cookies. Le va a
3: gustar. Oye,
4: a Ricky,
3: ya vi que tiene 80% Rotten Tomatoes, entonces sí le han dado buena proof.
4: No, sí, desde pero la primera temporada.
5: Se ocupan ver la primera temporada, don Cheto, para que le sigan el hilo, porque en la segunda temporada le pasan cosas trágicas, don Cheto, que no voy a spoilear, así como ya
4: somebody
5: sabes qué.
4: Como
5: el que le gusta la de Sague, como dijo hace rato.
9: ¿Y a todo esto de qué se trata?
4: Ya dijo, nomás que tú no sabes.
9: No, nomás, pero nada, ¿fue todo lo que van a decir?
3: Es un morro aristócrata que hereda un negocio de sus papás.
9: Sí, eso lo dijo Don Cheto, pero ya.
3: Family estate.
9: ¿Es todo? Bueno, no dejó hablar, ¿eh? Usted fue la que dijo, no fue él, ¿eh?
4: No debe.
9: Él habló para recomendar y habló usted, nomás.
6: Ay, chino.
4: Es el vato este hereda una casa gigante y una empresa. Y descubre que tarán, el imperio ese que le heredaron era de mota, de marihuana. Entonces dice, ¿qué onda? ¿Le sigo o no le sigo? Ya la gente aquí me está preguntando cosas que yo no sé. Y de eso se trata. Está dirigida por Guy Ritchie, nomás para que se den un quemón. Uh-huh. Guy Ritchie, que es este director, guionista y todo inglés, que ha hecho, entre otras cosas, es la película Snatch, la de Sherlock Holmes Mobland. Con este vato. Ha hecho muchas películas chidotas, rock and rolla y todas esas cosas que ha hecho. Entonces, el vato es el creador de esta serie. Hay que verla. Oiga, ¿sabes cuál se aventó Guy Ritchie y me gustó mucho? ¿Te acuerdas esta última muy buena que hizo Jason Statham, la de The Wrath of a Man? La ira de un hombre. Ajá. ¿Esa es de Guy Ritchie?
3: Wrath of Man.
4: ¿Esa es de Guy Ritchie?
3: Nice.
4: Sí, no el vato, güey, bien, pero.
3: Oiga, ¿ya vio usted la de Mobland?
4: No, pero también la quiero ver.
3: La quiero ver porque ayer que estaba en Amazon Prime y me estaban bombardeando con la de Mobland y dije, no, mañana voy a preguntarle a Don Cheto si ya la vio.
4: No,
3: que
4: voy a verla.
3: Y tiene 83%.
4: ¡Gavino!
10: Ya colgó.
4: Saludos, Gavino, aquí de parte de la Ricky Cookies Giselle.
3: Saludos, Gavinito.
4: El Ricky Cookies de...
10: ¿De Mono?
9: Mono Miguel.
4: Mono, Don Galaxias y el Teporochino. ¡Ya que hay!
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0: Oiga, si quiere opinar de lo que estamos hablando,
3: 818-563-1055.
0: A ver, en francés.
3: Ay, no se habla francés.
0: A ver, en chino.
3: Menos.

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0: Damas y caballeros, bienvenidos a esto que es Notiche. Un día más, 25 de septiembre, 25 de septiembre, con el equipo completo. Giselle Bravo, bienvenida.
1: Gracias, compañero.
0: Chino al aire, bienvenido.
2: Presente.
0: En los controles, la chica Ferrari.
3: Good morning.
0: Y nuestro invitado del día de hoy, el Mono Miguel.
4: Buenos días, señor.
0: Orgullo de
4: Lagunilla
0: de Mogotes, Jalisco.
4: Municipio de Valle de Santiago, Santiago, Guanajuato.
0: Ya ando diciendo yo Jalisco aquí, no sé por qué, no está quemando a los de Jalisco. Bienvenido, Miguel.
4: Gracias, señor. Contento de estar aquí con ustedes, acompañándolos, ya sabe, dando la mejor actitud.
0: Ok, wow.
1: Ya. Qué bien, bebé.
4: Trayéndoles un poquito de rating.
0: Ay, qué. Ay, chino. Todos dicen lo mismo y nadie aporta nada, sí, vale.
1: Joder. En lugar de subir, bajamos.
2: Te achinaste.
0: Sí, honestamente. Todos dicen lo mismo y nadie aporta nada. Lo pero que también. El chino.
2: A ver, aquí yo no sé los ratings, pero la otra vez me salió en Instagram que el terrible número uno. Y luego que el bueno, la más. No, está bien. Pues.
0: ¿Por qué cuando nosotros salimos sí es cierto y cuando ellos salen no es cierto?
2: Ah, no, sí, por
0: eso. Ah, entonces, sé perder.
4: Sí, chino.
2: A ver. Ah, no, sí, por lo regular. Por lo regular, estamos abajo, estamos acostumbrados.
4: Sí. Tú estás abajo por lo regular.
0: Como quiera que sea, chino, sé perder.
2: Tú. No vamos a alegar.
0: No vamos a alegar, tú nomás. No está pedo, así habla el chino al aire, señores.
2: Salud.
0: ¿Qué se va riendo ahí? Yo digo que Pepe el Torres inocente.
2: ¿Quién es Pepe?
0: Así hablas tú, vale, cada vez hablas más borracho tú ya.
4: Yo creo que lo peor de todo, señores, es que yo creo que una gotita de alcohol sí se pone así el chino. Sí, sin
1: por eso juegando, no toma.
2: No, sí. Yo no, pal.
4: Yo creo que sí, chino.
2: Yo creo que me tiene envidia de la voz que tengo.
0: Envidia, vale. Bienvenidos a Notichel. Vamos a llevar por todo el mundo el día de hoy. Vamos a irnos de viaje al mundo de las noticias. Lo vamos a informar de una manera única. Aquí en Notiche, gracias a Dios, única, porque pues imagínense que todos hablaran así, ¿no? ¡Oye, Notiche! Más fotos que recuerdos. La reunión entre Xi Jinping y Donald Trump no llegaron así que tú digas, uy, uy, uy, ¿qué acuerdotis tenemos? Pues no, también.
1: Reportan que el gobierno de Trump frenó los ataques aéreos en México contra los cárteles de la droga. Les tengo todos los detalles. Además...
0: Irán le hace una propuesta a Estados Unidos para reabrir Hormuz en 7 días. Les tengo detalles también.
2: ICE lo arrestó 3 veces, pero gracias a eso logró que frenaran redadas. Ahorita le digo dónde también.
0: Con la señora Agapito Padilla.
2: Ni me diga, güey, dijo que le fuera a Green Bay. Ayer Green Bay, su defensiva no hizo nada.
0: Yo no sé nada de fútbol americano. Yo no sé.
2: Todo el mundo le va a Green Bay, todo el mundo.
0: Yo no, yo ahí, a mí ni me estés mirando.
2: Y los Falcons, no, hombre, le dieron.
0: A mí ni me veas. Yo de fútbol americano no te sé nada, vale. Y en los de espectáculos, el Mono Miguel hoy tomando el lugar de Saíd García Solís.
4: Un ataque armado deja herido al cantante Víctor Velarde. Te contamos qué pasó.
0: ¿El morro del mayor de los ranas?
4: Sí, señora, ese mero. Wow. Erwin Cass sale en defensa de ese Pérez y responde a Mariana Ochoa. ¿Qué dijo? Aquí te lo cuento.
0: Ok.
4: ¿Y por qué hablas así?
0: Todo. Gracias por eso. Decirnos, señores, todo.
4: ¿Entonces cómo quiere que le diga, señor?
0: Normal.
4: Pati Chapoy no se queda callada y le responde a Alex Sintek tras fuertes acusaciones. Aquí le contamos los detalles.
0: Ya más falta que le hagas shish para que te hagas como Juan Alberto Sánchez, ¿vale?
4: Ay, señor, tampoco no me ofenda.
0: Sí, pues todos somos shish.
4: Yo no hablo así, señor. Puede tener yo a lo mejor mis cositas y mis muletillas, pero de que yo hable así tampoco es no hablo.
0: ¿Qué más?
4: Así comenzamos esto. Esto. Esto es Notiche. Buenos días, señor.
0: Buenos días, mi querido Mono Miguel. Es un placer para ti estar con nosotros.
4: Sí, honestamente, sí, señor. Sí, sí. Me latigo yo 3 veces antes de que lo latiguen usted,
0: no,
4: señor.
0: Gracias, señor. No está. Saíd García Solís hoy estará ausente.
5: Señor, me has mirado a los ojos.
2: Gracias, Dios.
0: Auxilio sonríe, de los cristianos.
2: Ruega por nosotros.
0: Reina de los profetas.
5: Ruega por nosotros.
0: Reina de los santos.
5: Ruega por nosotros.
0: La mañana.
5: Ruega por nosotros.
0: Rosa mística.
5: Ruega por nosotros.
0: Puerta del cielo.
5: Ruega por nosotros.
0: Torre de Babel.
5: Ruega por nosotros.
0: Empecemos con la noticia, señores.
5: Amén.
2: Señor.
4: No sé, no sé qué.
0: Me hace. Se juntaron en la Casa Blanca. Allí miré a la que vería en tu taén de Tesla. Andaba Elon Musk.
1: Ah, sí.
0: El presidente Donald Trump recibió en la Casa Blanca a su homólogo chino Xi Jinping en una esperada visita rodeada de ceremonias, pero donde se anunciaron pocos acuerdos. Si bien durante la llegada el día miércoles de Xi Jinping a la capital de Estados Unidos se informó de una extensión a la tregua comercial, ayer poco se anunció. Sobre la mesa estaba el tema comercial, la guerra de Irán, las tierras y minerales raros y la inteligencia artificial, pero las declaraciones públicas que hicieron ambos líderes se limitaron a intenciones de mantener una comunicación buena y una relación chida, sin conflictos ni confrontaciones. Pero nada, no dijeron nada. Nomás les quiero decir una cosa yo. Que llegaron a acuerdos, lo más seguro es que sí. Que nosotros los vamos a saber, lo dudo mucho. Allá anduvieron varias gente que nada que verienta, no te creas mucho que verienta, como Elon Musk y toda la cosa. Una cena muy buena que le hicieron allí. ¿Les darían pan de express tú a Xi Jinping? No creo, ¿verdad?
4: Ah, señor.
0: Ahí le hicieron una cena perrona a la primera dama Melania Trump y su esposo, su flamante esposo Donald, recibiendo a Xi Jinping y también a su flamante esposa. La velada combinó una agenda diplomática con una recepción marcada por la presencia de algunas figuras influyentes en el ámbito político y empresarial. Ahí estaba Marcio Quevedo, el director, también Sam Altman, que es el director ejecutivo de OpenAI, y pues obviamente Mark Zuckerberg de Meta. Estaba Tiffany Trump, la hija del presidente, y Recarga Chinel, y su segunda esposa también, Marla Maples, otra de las invitadas a la cena. Debemos recordar que tiene 5 hijos, el mandatario, sí, Donald Trump, así como lo ven. De Chicampiano, el amigo ha sabido pegar de
2: le ha pegado duro.
0: Ahí estuvieron también el de Tesla, Elon Musk, entre otros principales, ¿cómo se dice? De empresarios que estuvieron dirigente también allí presentes, señores. Eric Trump, el hijo del presidente Donald Trump, que Miguel está enamorado, también ahí estuvo presente.
4: Correcto, señor.
0: Entre otros más. ¿Qué dieron, señores? El primer plato, degustaron de un belucci de calabaza amarilla, así con fritasé de setas silvestres, panceta crujiente y aceite de cebolleta. En el segundo plato es lúbina con costra de sésamo, bok choy baby estofado, sí, berenjena asada a la huerta y salsa verde. El de postre, un cremeux de vanille.
4: Señor, ¿y esto por qué es importante?
0: No sé, pero aquí sale la noticia.
4: Ah, bueno.
0: Te lo juro, que estoy leyendo la noticia.
4: Ah, bueno.
0: O sea, lo que te estoy diciendo es real.
4: Sí, sí, sí.
0: De postre fue un cremeux de vanille, helado de miel, White House, fangipane de nogal y confitura de cerezas ácidas. Wow. Sí. Me gustó todo esto. A primer plato, dieron allí que veluté de calabaza amarilla. ¿Qué güey será eso?
1: No hay frijoles.
0: Tan bonito que se vería allí. Frijoles puercos, sopa de arroz, ensalada de coditos con jamón y birria.
2: Pero no.
0: Que lubina con quién saqué perras. Adelante, dice el Bravo.
1: Gracias, Don Cheto. Pues en más de Estados Unidos y otros países, les cuento que funcionarios estadounidenses suspendieron, al menos por ahora, los planes de ataques aéreos en territorio mexicano contra los carteles de la droga. Eso fue lo que acaba de revelar The New York Times. De acuerdo con el artículo que cita un funcionario estadounidense, 2 mexicanos y un exfuncionario del Pentágono, pues la cancelación por parte del gobierno de Donald Trump se debe a que está a punto de alcanzar un acuerdo comercial con México. Dijeron lo siguiente: Trump inició su segundo mandato amenazando con ataques aéreos en México para frenar la inmigración y el narcotráfico por la frontera, pero tras un año de tensiones, la relación está mejorando, mientras que las relaciones entre Estados Unidos y Canadá se están deteriorando drásticamente. Esto es lo que está citando este reportaje. Mientras tanto, esta investigación, también publicada esta semana, no especifica la fecha del posible ataque en territorio mexicano, pero aclara que por el momento el gobierno de Claudia Sheinbaum está realizando acciones para contener el tráfico de fentanilo y mantener una buena relación con Donald Trump. Cabe recordar que este martes, frente a la ONU, pues el presidente de Estados Unidos, Donald Trump, acusó a México de ser el epicentro del narcotráfico y pues obviamente exigió, como siempre, como le gusta hacer, exigirle a la gente, pero en este caso al gobierno de Claudia Sheinbaum, recuperar el control de su territorio. Mientras tanto, dice pues ya ve que le elevó recientemente Estados Unidos a 21 grupos criminales como de Latinoamérica asignados como terroristas. Uh-huh. Y México pues es de los top de esta lista, pero está interesante saber de que ya Estados Unidos tenía su plan para atacar de forma aérea en territorio mexicano,
0: ciertos,
1: ¿no?
0: Grupos, sí, ya, y ese es bravo.
1: Cosas que pensábamos que no lo íbamos a ver.
0: En otras noticias, señores, nos vamos a ir al estrecho de Hormuz, porque pues ya Irán le propuso a Estados Unidos que le abrieran el estrecho. Esto es en un plazo de 7 días. El Irán presentó esta propuesta pues para abrir en 7 días el estrecho de Hormuz, una estratégica vía marítima, esta vía marítima estratégica más bien, ¿verdad? Me estoy achinando. ¿Y qué es el epicentro de la guerra entre ambos países? El jefe de la diplomacia iraní hizo este comunicado donde se dice que le está proponiendo a los gabachos abrir Hormuz en 7 días si se cumplen con ciertas condiciones. Se van a entablar negociaciones con Estados Unidos a ver si se llega a las negociaciones que quiere Irán.
2: De mí.
0: A las negociaciones que busca Irán, voy a trabajar mucho en eso, chino. Y si se llegan a esas negociaciones, en 7 días ya lo estaremos abriendo, ya estaremos viendo el estrecho abierto. Adelante.
2: Porque ya acabó la noticia. Muy bien, lo felicito. Usted, ¿por qué no ha pensado en ser periodista así, perro?
0: No, chino, no la hago.
2: No, yo lo veo.
0: Yo sé mis límites y como que sé que en eso no la hago, no la intento.
2: Sí, yo sí lo veo.
0: Espera que tú también supieras los tuyos.
4: ¿Eh? No, señor, nunca los vas a ver.
2: Mi límite es el cielo.
1: Ay, qué...
4: No, hombre, es que no, señor, es que usted se ata... ¿A qué se aferra a tener este...?
2: Señores, vámonos con buenas noticias, y es que un juez federal ordenó suspender temporalmente algunas de las prácticas de los agentes de inmigración...
0: ¿De las qué? Acuérdate,
2: algunas de las prácticas de los agentes de inmigración en obras...
0: Al pasito, algunas de las prácticas de los agentes de inmigración...
2: En obras de construcción.
0: ¿Quién? ¿Sí o no se oye así?
2: Alguien se está desquitando. Alguien se quiere desquitar.
0: ¿Quieres Big Metro? ¿Qué güeyes? Vamos con.
4: Yo no sabía que estábamos rapeando nuestras notas.
2: Vamos hasta Alabama porque un juez federal ordenó suspender temporalmente algunas de las prácticas de agentes de inmigración en obras de construcción. Ajá. Luego de una demanda presentada por mi compa Leonardo Venegas, un ciudadano estadounidense de raíces mexicanas, que dijo: ¡chale, otra vez! Tres veces me lo ha agarrado ICE. Resulta que hubo redadas en lo que es Alabama, y al vato pues está trabajando en construcción, y ICE entraba a las obras de construcción, y tres veces más que le tocó la mala suerte estar entre redadas, se lo llevaban, y el compa dijo: ¿sabes qué? Me está nada más levantando por mi aspecto, pues ya demandó a ICE. Y está chido. Entonces, a partir del día de ayer, los agentes ya no podrán ingresar a las obras en construcción sin alguna orden judicial. Tampoco podrán detener a trabajadores únicamente bajo la sospecha de que se encuentran indocumentados, ni retener a una persona después de que se presenten pruebas de ciudadanía o que presente que tiene presencia legal en los Estados Unidos como una Real ID. Por un lado, está bien perro eso.
0: Ya noté algo en ti.
2: ¿Qué?
0: El que te hace mal a ti es ahí. Porque nomás está él aquí. Y ahorita lo dijiste re bien.
2: Ah, es que está ahí.
4: De nada.
0: ¿Eh? ¿Lo dijiste re bien?
2: Ay, ¿tú qué, güey?
4: Pues es que yo sé que yo soy la base de soporte del chino, señor.
0: Entonces bien, chin, te felicito, chino. Muy bien explicada, muy bien, como que la leíste bien y...
1: Leíste
0: bien, muy bien, te felicito, chino.
2: Oye, nomás quiero decir una cosa.
0: ¿Qué decir la cosa?
2: El mono Miguel se va a llevar a la güera hoy al concierto de Yandel.
4: Ah, sí, nos vamos a ir de fiesta con la... Pero me da un poquito de cosas, señor.
0: Quédala.
4: ¿Cómo la voy a ver a la cara después de lo que sucedió con el chino?
0: ¿Tú y él?
4: Sí.
0: No pasa nada. Ella sabe.
4: ¿Usted cree?
0: Ella sabe.
4: Pues ahí yo creo ya pedo.
0: Ella sabe.
1: Querida.
0: Tiri. Tú cuando la recojas nomás le haces. Tiri. Ella va a saber qué onda.
4: A lo mejor me desahogo yo con ella, conmigo, honestamente.
0: Sí, hablándolo por lo claro. Qué bueno, ya le hacía falta andar con un hombre a esa mujer.
4: Honestamente.
0: Vamos a regresar con los deportes con el señor Agapito Tito Padilla. Señores, en los deportes, ¿qué nos depara este fin de semana? Va a haber fútbol, va a rodar la pelota. Eso y más. Con Agapito regresamos.
1: Patiola.
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15: Conecte porque está.
16: Pero, profesor, audio, ¿nos estará escuchando?
15: A lo mejor no está escuchando, señores, no está escuchando, pero señores, va a haber partidos de fútbol este fin de semana. Están ahorita en la pelea por el ascenso y descenso de la,
16: ya
15: de la Liga MX. Ya hablaron, dicen que más o menos en 6 meses van a tener una decisión y otras cosas por el estilo. El Vasco Aguirre ya dirigió su primer entrenamiento con el Valencia, y más. Tito, ¿ya nos oyes, hijo?
17: Muy buenos días, buenas tardes, buenas noches, donde quiera que se encuentren. Sí, don Cheto, y fíjese que llegó poniendo mano dura el señor Vasco Aguirre. Tenían descanso ayer jueves, viernes, sábado y domingo el equipo, y no mandó decir que a su llegada, cuando lo presentaron, nadie se iba a ir, y iban a entrenar ayer, hoy, mañana y únicamente el domingo les va a dar de descanso para continuar el lunes con el trabajo, porque hay mucho que hacer, fue lo que les dijo el señor Aguirre a los de Valencia. ¿Qué le parece?
15: Llegó, dijo, yo ni he llegado a la casa, vale, y vengo bajándome del avión, así que hay que darle macizo, chavalones.
17: Exactamente, así les digo, así de que ahí está, y que viene a muchos periodistas, incluyendo al Chiringuito, que es uno de los más críticos, les gustó la actitud y la forma de llegar del señor Javier Aguirre, que lógico, lo llevan y lo conocen por ser muy pícaro y muy bueno en las ruedas de prensa y saber manejar más que nada la prensa, don Chepe.
18: ¿Qué más, Tito?
17: Bueno, vámonos directamente.
18: ¿No vas a hablar de eso,
17: Chim? También, aunque usted no lo crea, sí tenemos Liga en México. Hoy, Atlante se medirá al Monterrey. Hoy también, en la perrera más grande del mundo, el Cholosquintles de Tijuana se medirán a los Zorros del Atlas. El día de mañana, Cruz Azul se medirá al Toluca. Bravo, bravo partido para el Cruz Azul. Vamos a ver qué pasa y vamos a ver si tiene con queso las enchiladas. Chivas Rayadas de Guadalajara. Giselona se medirá a los Gallos Blancos del Querétaro. También el día de mañana, Santos recibirá a los del Pachuca. 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Tigres recibirá al Puebla, y el día domingo 3 partidos. Pumas recibirá a los Tuneros del San Luis. León le da los honores a los Bravos de Juárez, y cierra el domingo con los antes hermanos, dizque ahora son primos hermanos, Rayos del Necaxa recibiendo allá a las Águilas del América. Así está la situación con esta fecha del fútbol mexicano, que como les dije, sí hay, y hay con queso las enchiladas, don Cheto, ¿qué le parece?
15: Así está la cosa, Tito Padilla. El fin de semana también va a haber fútbol de selecciones nacionales. No, gato.
18: Estaban bien enojados en la selección mexicana, ¿va, Tito? Porque decían, oye, ¿por qué no van a frenar la Liga MX si va a jugar la selección? Tuvieron que mover los 2 partidos del de Monterrey, ¿no? Y otro, porque juega la selección precisamente contra Colombia el sábado.
17: Sí, ese don Cheto, como dice el Cheto Chino, mañana sábado, Estados Unidos se medirá a Perú a 1:30 tiempo de Los Ángeles. Después, Canadá se medirá a Chile, ¿a qué horas? A 4:00 p.m. Y a 6:00 p.m. desde Baltimore, señoras y señores, México se medirá a la selección cafetera, a la del Colombia. Señoras y señores, don Cheto, le tengo el 11 ideal del aficionado, ¿ok? Del aficionado. Ustedes díganme si sí les parece o no les parece. Ahí le va. En la portería, Rangel, lógico. En la defensa, Chávez, ahí está el tiloncito Chávez, estaría Vázquez, estaría Campillo y Reyes, el del América. Media cancha, Sandoval, el negrito, Eric Lira y Morita. Y en la delantera, Camberos, el viejo joven, estaría también la Hormiga y el señor Piojo Alvarado. ¿Qué les parece?
15: Está bien, que se vea la nueva generación. También debemos recordar que, señores, el día sábado va a estar lleno de fútbol. No crean que nada más va a jugar la selección mexicana. Va a haber, aparte de los juegos de la Liga MX, también va a estar Inglaterra-España, Tito Padilla.
17: Partidazo.
15: Inglaterra-España,
17: viejo.
15: Partidazo. También juega Estados Unidos, Perú, Canadá, Chile. Y el domingo también hay mucho fútbol, porque aparte de la Liga MX, juega Holanda, Serbia, Alemania, Grecia, Noruega, Portugal. Nomás para que sea un quemón.
18: Jolón.
17: No, pero desde hoy también, Don Cheto, hoy estaría bien, hoy pienso que yo no me voy a perder, si lo digo así, aunque me escuche mi patrón, me voy a ir. Turquía, Francia, hoy también estaría jugando, Don Cheto. Polonia, Bosnia, Herzegovina, Italia, Bélgica, Don Cheto. Ese partido a las 12, sería ya 12 del mediodía, Italia-Bélgica, quiero ver ese partido, a ver, esto es lo más sobresaliente, porque pues, hay otros como Chipre contra Montenegro, Hungría contra Ucrania, Georgia contra Irlanda del Norte, pero el de Italia-Bélgica y de Turquía-Francia, quiero verlos, Don Cheto, ¿qué le parece?
15: Tito Padilla, ¿con qué quieres cerrar, Wango?
17: Vámonos, porque ya le pegamos mal, empezamos mal con el chino. Señoras y señores, no es posible que los emparrillados te ganen los halcones de Atlanta. No. Jordan Love se le miraba el miedo en la mendiga banca. No tenía, estaba confuso, no sabía qué estaba pasando. Les estaban pasando por encima unos halcones. No quiero decir la palabra, pero más mediocres que nada, pero les ganaron 35-14, aunque usted no lo crea. Chino, ya valió Bowser la quiniela,
18: Pues empezamos mal, pues a ver. Ya. No, pero mira, todo el mundo, la mayoría le iba a Green Bay.
17: Todos. Bueno, y también alguna cosa para sobresalir el día de este domingo, tendremos otro partido internacional. Los Cuervos de Baltimore se medirán a los Vaqueros de Dallas. ¿Dónde? En el Maracaná, señoras y señores, en Brasil, allá donde hay campiriñas y hay la samba. Bueno, pues, Estadio Maracaná, el domingo se medirán en partido oficial los Cuervos de Baltimore contra los Vaqueros de Dallas. ¿Qué le parece, Don Cheto?
15: Tito Padilla, van a volar
18: pelos.
15: Hablándolo por lo claro.
17: Los partidos más sorprendentes, aparte de este de internacional, bueno, los Cardenales se medirán a los 49, los Raiders. 2-0, Don Cheto, los Raiders, aunque usted no lo crea, los Raiders están empezando bien. Saludos al Chivo, al cholotote de mi amigo el Chivo, el que sale en la televisión también ahí. Los Raiders Santos también cierra el domingo, Rams contra Broncos, algunos otros partidos, bueno, pues también Titanes contra Gigantes, va a estar bueno. Bengalíes contra los Acereros de Pittsburgh, qué friega le están dando a Aaron Rodgers, Don Cheto. Le dieron para llevar la semana 2, lo tumbaron, lo interceptaron, bueno, nomás faltó que lo metieran a la lavadora y lo pusieran en la secadora, Don Cheto, pero friega a Aaron Rodgers. A ver si cambian de quarterback. Y también los Halcones Marinos de Seattle se medirán a los Comandantes. Así está esto. Los Cargadores también se medirán muy temprano, el domingo a las 10 de la mañana. Cargadores de Los Ángeles contra Búfalo. Buen partido, Don Cheto. ¿Qué le parece?
15: Tito Padilla, van a volar pelos. Eso es lo que puedo decirte. Muchas gracias. Suerte a la selección mexicana el día sábado. Tus redes sociales, Tito.
17: Tito Padilla 74, todo junto en espacio. Tito Padilla Deportes en Facebook, Instagram, también en Twitter, y andamos dando lata también ya en TikTok. Yo me voy, me borro, me escucho, me desaparezco. ¿Quién digo? Ponga Deportes.
18: Tito Padilla.
15: Espectáculos en esta ocasión en Mono Miguel.
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1: Perfumes.
2: Sí.
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1: 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Saludos. 100% originales, ¿eh? Ok, ahora sí, Miguelón,
2: es el vivo, güeyón. Gracias, señor. Señores, comenzamos con la noticia, pues, Víctor Velarde, pues, el cantante de regional mexicano y conocido por el corrido El Mayor de las Ranas.
1: El Mayor de los Ranas, es lo único que le conozco al amigo, le dieron balazos, ¿no?
2: Señor, pues así, resultó herido durante un ataque armado en Culiacán, Sinaloa, así como lo escucha, pues, todo ocurrió la noche de este jueves, de 24 de septiembre, dentro de un restaurante de comida china, conocido como el Thai Pak, en la zona de los Tres Ríos. Pues, de acuerdo con los primeros reportes, hombres armados dispararon dentro del establecimiento. ¿Dónde?
1: ¿De dentro del qué?
2: Establecimiento, señor.
3: Okay. Al de tu cuerpo chino.
2: Dejando una persona muerta y 7 personas heridas.
1: Muerta, no muerta.
2: Muerta.
1: Parece el Aquarius.
3: Muerta. Aquarius de
2: y
3: mi cuerpo.
2: Y 7 personas heridas, entre ellas el cantante. Heridas, ojo. Velarde fue trasladado a un hospital para recibir atención médica, pues algunos reportes señalan que recibió un impacto de bala en el brazo o en el hombro, aunque hasta ahora no se ha dado a conocer oficialmente su estado de salud.
1: Ok.
2: Pero ya en las redes sociales comenzaron a circular algunos rumores de que supuestamente el cantante había fallecido, pero esa información fue desmentida porque Víctor Velarde está, pues es una de las personas que fue lesionada, sino de las...
1: Lesionadas,
2: sino de las víctimas mortales. Pues así que hasta el momento las autoridades continúan investigando quiénes fueron los responsables y cuál fue el motivo del ataque, señor.
1: Ok, entonces balacearon a este amigo.
2: Sí.
1: Está raro ese jale.
2: Es que, pues sí está fuerte, señor. No hay mucha información hasta el momento, pero pues esperemos que todo salga bien. Lo bueno es que es una de las personas que salió lesionada, sino lamentablemente falleció.
1: Ok, está bien.
2: Oigan, señores, les contamos que Erwin Cass anda defendiendo a Alese Pérez a todo lo que da. Pues el día de ayer subió ahí varias cositas en redes sociales defendiendo a Alese Pérez ahorita que se encuentra nominado para posiblemente salir de la casa de los famosos este fin de semana. Se le dejó ir a Mariano Ochoa porque supuestamente ahí Mariano Ochoa en la casa le andaba tirando a Alese Pérez que ya se les había acabado el presupuesto para seguir promocionándolo. Pues ahí anda tirándole supuestamente el... Pues yo diría que la agarra a Erwin Cass diciendo que no tiene lo suficientemente de dinero como para defenderlo, ya sea con votos, para que le pague a gente que voten por el S. Pérez. A lo que Erwin Cass respondió diciéndole, mamacita, si yo quiero, yo le doy los 4 millones que se van a ganar en la casa y aparte te compro todas las entradas de tus conciertos y meto a las personas que yo quiera a tu casa. No por nada, señor, pero yo creo que Erwin Cass se ha presentado como uno de los mejores amigos de S. Pérez y como esos amigos, yo creo que no hay muchos.
1: Qué chido que lo defendió al amigazo.
2: Sí.
1: Andan allá en España, los de firme y rompiendo.
2: Sí, señor.
1: Qué chido.
2: Pues así que la gente, entre que la gente le aplaude a Erwin Cass porque, pues por ser buen amigo y hay gente que no lo está apoyando porque ya ve que el S. Pérez salió funado de la casa de los famosos.
1: ¿Por?
2: Pues porque la gente no está muy de acuerdo con su personalidad. Pero yo honestamente... Pues es que la gente no entiende su cotorreo. Yo entiendo el cotorreo de ese Pérez, que es un poquito más de carrilla. Pues es esta carrilla que nosotros los mexicanos nos conocemos, señor, y a veces mentamos madres y así. Pero es de cotorreo, no es de cosa seria. Y la gente como que en las redes sociales no lo toma de esa manera y lo ve como... Ya le andan poniendo como el apodo de violento. De violencio.
1: Okay. La verdad no nunca he visto un video de ese Pérez porque ya estoy viejito y yo ese Pérez, la neta ya estoy viejito y yo vale. Yo lo que me pongo a ver es pura historia de la música grupera.
2: ¿Cómo?
1: Sí, de los ¿sabes los quién fueron los cantantes de Liberación? Y ya me esos son los videos que veo yo en YouTube, vale. Bueno, ¿qué más?
2: Pues es que pues ayer la gente en las redes sociales está diciendo que bien por Erwin Cass, que lo está apoyando y pues ya, X.
1: Qué bueno.
2: Oigan, señores, por
1: hoy. Hazle bien.
2: Es que
1: acá arriba. Oiga, y en otra noticia, no digan señor Mazdi, y en otra noticia.
2: Es que estamos chismeando, estamos aquí platicando tranquilo.
4: Llevas como 5 señores, ¿eh?
1: Sí. Oigan, ah, no, ya, como... nada más.

0: normal.
1: Yo diría que
0: 20. Entonces, Jesse Pérez, ya así su contenido. En otra nota.
1: En otra nota les cuento que Patty Chapoy ya respondió a Alex Sintek, pues luego de que el cantante la acusara a ella y a otros periodistas de espectáculos de haber destruido a su familia con chismes, así como lo escuchan.
0: Y sabemos quién es tu familia, Alex Sintek.
1: Pues todo comenzó porque Sintek publicó en las redes sociales que no piensa regresar a México hasta que, según él, los medios dejen de publicar información falsa sobre su vida. Pero Patty no se quedó callada. En Ventaneando aseguró que Alex pues está equivocando tremendamente y dijo que ni ella ni su equipo son responsables de sus problemas. Pues así lo asegura Chapoy. También dice que ha sido él mismo quien ha provocado muchas de las polémicas que lo rodean con las propias declaraciones y las acusaciones que él ha dado justo en estos últimos conciertos que ha dado. Incluso dijo que sí, actualmente tiene problemas con su familia, pero ella no se puede hacer responsable de los pecs que tenga Alex Sintek en su vida.
0: Ok, bien. Entonces, Alex Sintek, no, ni sabíamos quién es tu familia, ni tus morros, ni sé si estás casado o no, camarada.
2: Si está casado, ¿no?
1: Sí, pero
0: estar casado.
1: Yo creo que justo lo estábamos hablando el día de ayer con otras compañeras. Yo, de que Alex Sintek, yo creo que no es nada menso, señor. Así como la Gala Montes también está aprovechando el hecho de que ahorita tiene.
2: ¿Se piratea?
1: No solo se piratean, pero yo creo que están conscientes de lo que están haciendo. Yo todo lo veo como como publicidad. Yo creo que ellos están viendo que están acaparando atención y lo están tratando de sacar el jugo a todo lo que da.
0: Okay.
1: Misma Gala Montes dijo cuando vio que estabas pasando todo lo que estaba pasando con Alex Sintek, ella misma dijo, oye, ya me andas quitando la atención. Ellos están conscientes de todo esto. Yo creo que se hacen un poquito güeyones cuando dicen ahí que no, yo no sé qué es lo que está pasando, porque están hablando mal de mí. Al fin del día creo que saben y no por nada, pero justo el día de ayer nuestro colega El Patrón me estaba mencionando que las reproducciones en Spotify de Alex Sintek en las últimas semanas incrementaron como el doble, señor, de lo que pues estaba escuchando Alex Sintek. Así que créame que estas personas se dedican a esto. Y no me sorprendería que Alex vaya a continuar con la polémica o vaya a seguir diciendo cosas por el simple hecho de que sigan hablando de él.
0: Ay, fíjate que yo no creo.
1: ¿Qué?
0: Porque yo creo que el vato no lo hace por eso. Yo creo que en realidad hay un problema ahí de que se chisqueó el amigo.
1: Es que yo creo que tal vez van de la mano. Sí se chisquean, pero yo creo que ya dentro de esa chisqueadera
2: aprovechan.
1: Y yo creo que ahí es donde está el mal, porque hay personas que sí sufren de cosas, de una crisis mental, que por personas como estas que se aprovechan o a lo mejor tienen una recaída pequeña y se acaban aprovechando, pues que acaban descreditando a estas otras personas que sí requieren un poquito más de esa atención de salud mental.
0: Bueno, está bien. ¿Quién sabe qué dijiste? Nomás estoy mental.
1: No, señores, que póngame atención. Pero bueno, yo sé que la gente en su casita no está poniendo atención.
0: Oh, sí.
1: Sí. Oigan, después de 3 años, pues Tenoch Huerta volvió a hablar públicamente sobre las acusaciones de violencia sexual que se hizo en contra de la... Ya ve que tenía una saxofonista.
0: La saxofonista.
1: Sí, María Elena Ríos.
0: Es que vale, en ese aspecto, no voy a... O sea, voy a medir muy mis palabras porque son casos muy delicados. Pero es que esa morra ya había... Ya todos los que andaban con ella los ha acusado.
1: Sí.
0: Entonces salen ahí con qué pies credibilidad.
1: Pues mire, en una entrevista que estuvo ahí con Adela Micha, pues el actor negó las acusaciones y aseguró que él nunca existió una denuncia formal en su contra. Pues según Tenoch, lo que hubo entre ellos fue una relación sentimental que terminó muy mal, como se debe con todas las parejas. Y cuestionó que los señalamientos que había manejado la persona, pues realmente fueron sin ninguna, como sin prueba, pues. Pues también respondió a las acusaciones de Stilting, que se refiere a retirar, ya sabe, cuando está en el medio del acto y para tratar de embarazar a la persona, a veces los machos se quitan el preservativo para tratar de dejarlas embarazadas. ¿Sí me entiende?
0: Y según Tenoch quería embarazarla ahí.
1: Y según la morra estaba asegurando que Tenoch había hecho esto con ella.
0: Ay, no más.
1: Y lo estaba acusando según de que él se trató de aprovechar o que lo estaba haciendo sin la autorización de la morra.
0: Al chino sí veo haciendo eso con Giselle para jincarle un morrillo, ¿verdad? Pero
1: ay, señor, primero que nada, no lo
3: está así.
2: Ni caliente.
0: En la pura chompeta.
3: Qué bonito nos saldría.
0: En la pura chompeta.
3: Mira, tú y yo, no, qué chulada.
0: Era, quiero ver jugueteando por las piezas y patios. Un muñeco de caña, mi tatu. Que lleve su cabello, el color de tu pelo y el susto con el cielo. Y que tenga de mí la voz que Dios me regaló. ¡Amá! ¡No me gusta esa leche! ¡No me gusta esa leche!
3: Una niña, ¿cómo nos...? Le vamos a llamar Camila.
1: Ay, Chilo, no. Camila. Lo último que yo me quiero... No, señor, que por favor, no.
3: ¿Cómo que no? Camila.
0: ¿Sabes qué dice él? Ven, dame una aguantada en la mano. Ven, dame una aguantada, ven. Dame una aguantada en la mano por andar imaginando su escenario.
2: Ay. Otra. Neta.
1: Sí, no, no se pase, señor, porque esa imagen no me la quiero ver. Especialmente porque yo no veo, primero que nada, al Chino... teniendo más hijos, porque realmente ya no necesitamos más este...
0: Aparte ya está amarrado, él ya está amarrado, ¿verdad, Chinel?
1: Oye, si me da pendiente, ¿cómo voy a ver a la güera el día de hoy en el concierto? Me da un poquito de pendiente, señor.
0: No, que ya... pues tú nomás, tú ya, tú empédala y que sácale todo.
1: Pero no, señor, el miedo es yo de darle mi verdad. Imagina que unas copitas encima
0: no,
1: y le...
0: No, tú nomás de tú ella busca su verdad. Métilo para sacar hebra, a ver qué dice del Chino.
3: No, no, diga, picas. No, así déjalo.
0: Ay, oye, ¿qué opinas de tu esposo? ¿Cómo te va? ¿Cómo en estos momentos? ¿Cómo te sientes en tu matrimonio? Y pregúntale si qué tipo de cosas ya peda, a ver qué suelta.
1: La voy a grabar y se lo
0: cuento. No la voy a dejar ir.
1: Correcto. Señores, de regresar les cuento que Lupillo Rivera abandona a MasterChef VIP. Les cuento por qué.
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0: No es la Gilbertona resucitado, es Mon Miguel. Adelante, hijo.
1: No sea así, señor. No sea así de llevado. Oigan, pues que les cuento que desde el día de ayer este Lupillo Rivera abandonó MasterChef Latino VIP ahí en Telemundo. Se supone que era una de las personas que se veía siendo el ganador, pero el día de ayer nos sorprendió a toda la audiencia diciendo que ya no iba a pertenecer al reality. Y todos pues dijeron, pues, ¿por qué? Pues él sacó un comunicado justo anoche donde explicó un poquito más del por qué. Dice... hace un mes rebasó el límite cuando yo saqué unas aclaraciones y Telemundo y todos sus programas de espectáculos comenzaron a sacar unas notas amarillistas sobre mí. ¿Qué pasa? Que en este momento ya no estoy, yo ya no voy a dejar que Telemundo o estos medios hagan de mí lo que ellos quieran. Y es por eso que en ese momento del programa de MasterChef decidió abandonar por completo el
0: como
1: programa.
0: Como que se sintió traicionado de Telemundo de sacarle notas negativas, porque era una nota negativa o era una nota nada más nota, como que anda con otra morra.
1: No, era una nota negativa, señor.
0: Ah, entonces a lo mejor sí.
1: Es que justo en este episodio...
0: Es que uno no sabe, yo no voy a defender a Gulupi, pero si tengo que, lo hago. Tú no sabes si en el acuerdo, porque hay acuerdos en este...
3: Ah, güey, claro. Acuerdo.
0: A lo mejor dice, nomás te encargo que los reporteros no me den notas, no me cubran esto y esto y lo otro, que no hablen de mí así. Y a lo mejor no se cumplió con esas cosas.
1: Pero tanto fue así que justo en el speech ahí que dio el día de ayer también habló de la Casa de los Famosos. Porque ya ve que también estuvo en la Casa de los Famosos Telemundo. Donde también dijo que, señor, yo aparentemente a Lupillo nomás lo están invitando para sacarle la polémica y sacarle los chismes. Pero también hay otra cosa. Pues que, ¿para qué sigue de nuevo aceptando proyectos con Telemundo si sabe que nomás lo quieren para pura carnita?
0: Pero él también tiene que saber que ese tipo de cosas es para agarrarle carnita a la raza. Ah,
3: huevo, ¿para qué te llevaron? Mismo que estés de moda.
1: No, pero pues no por nada.
3: ¿Qué vienes ahorita cantando?
1: No por nada, pero Lupillo también tiene su personalidad. No necesita que tener notas amarillistas o tiene que estar creando tipo de relajos como para que sepa dar contenido. Al fin del día tiene carisma, tiene cotorreo y es por eso que...
3: Sí, eso sí, pero...
1: Por eso... No es necesario.
2: Lo que pasa es que ya tiene un nombre y obviamente sabemos que cualquier cosa con su familia o con él, pues va a dejar, va a tener atención. Entonces, el rollo es de que, pues si no le cumplen, de que no lo iban a tocar ese tipo de cosas en su vida privada, pues obviamente se va a emperrar aquí, ¿no?
1: Pues yo creo que está bien que se haya retirado para que no lo sigan utilizando como carnita en polvo y Lupillo Rivera. Vente aquí, bebecito, aquí te esperamos. No te preocupes, bebé. Mono Miguel en las redes sociales, Mono Miguel en las redes sociales, ya saben que los quiero. Mono Miguel en las redes sociales.
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0: Don Cheto, que lo saluda por acá con Giselle Bravo, con el Chino, con el Mono Miguel, con la chica Ferrari en los controles. ¿Y qué, a quién creen que tenemos ya lista y conectada desde Los Ángeles, California? Nuestra querida Silvia Olmedo. Hoy viernes, Silvia Olmedo. ¿Cómo estamos, Silvia?
1: Yo muy bien, pero no les veo.
0: No, no nos ves, pues, Silvia Olmedo. No nos puede ver ella. No,
1: yo que... no les veo. Pone Empire Studios, pero no les veo ya.
0: No, más, no, no, es que tienen apagadas las cámaras estos diantres. Ya ve que ahora no hacemos tele, yo creo que se les olvidó prenderlas.
1: Bueno, pues.
0: Pero usted se ve muy radiante, te ves muy radiante, Silvia Olmedo.
1: Muchas gracias, está siendo muy bonita esta última etapa del año. Hemos abierto Caras Vemos en Estados Unidos, por si quieren venir de invitados a contar su testimonio. Voy a estar en la residencia de Shakira dando una conferencia en Macondo, y sigo con ustedes, que eso me llena el alma.
0: Qué a toda madre, Silvia Olmedo, que te estés desarrollando todavía y platicando y compartiendo tu sabiduría con nosotros hoy viernes. ¿De qué va el tema del día de hoy, Silvia Olmedo?
1: Pues hoy son preguntas y respuestas sobre sexualidad.
0: Ok, preguntas y respuestas sobre sexualidad. Vamos a hacer el segmento de sexualidad con Silvia Olmedo el día de hoy. Los que quieran y gusten hacerle una pregunta sobre sexualidad a Silvia Olmedo, ella también es sexóloga y buena. A ver,
2: adelante. Ahí les va la primera.
0: Dime,
1: mientras vengan las preguntas, tengo un temilla, por si quieren, lo que ustedes me digan.
2: No, preguntas.
0: A ver, preguntas, sí, el Chino ya le anda.
2: Ah, bueno. Como sexóloga, ¿es recomendable usar Viagra a todo tipo de edad o no? Porque en todos lados la venden.
1: Bueno, una cosa es que en todos lados lo vendan y otra cosa que eso sea,
0: lo que necesite,
1: ilegal y además te haga daño. Te voy a decir una cosa. En México, el problema que tenemos ahora mismo es que mucha gente joven tiene disfunción eréctil. Y la tiene disfunción eréctil porque tu órgano genital, el pene, es el principal amigo del hombre, y te voy a decir por qué. Cuando tú tienes diabetes tipo 2, si no te cuidas esa diabetes tipo 2, puedes acabar ciego o pueden acabar amputándote miembros, o puedes incluso acabar con problemas de cardiovasculares. Y tu cuerpo, cuando eres joven, lo primero que te dice cuando tienes diabetes tipo 2 es: no puedes reproducirse y vas a tener disfunción eréctil. Si tú vas al médico en ese momento, el médico te va a hacer pruebas y en vez de recetarte Viagra, te va a tratar tu diabetes tipo 2, te va a prevenir la ceguera, y además tu disfunción eréctil va a desaparecer sin necesidad de medicamentos. Te pongo otro ejemplo, Chino. Muchos hombres mayores están tomando Viagra y no lo necesitan, porque simplemente si se controlaran su colesterol, si hicieran más ejercicio, si chuparan menos o si bebieran menos, estarían bien. Entonces hay que tener mucho cuidado, porque ese fármaco solo puede prevenir, recetar un médico. Y si tú te automedicas, probablemente estés encubriendo una enfermedad que tienes.
0: Sí. Fíjate, Silvio Olmedo, yo tenía un amigo al que iba muy seguido por mi hipocondria y me decía: hombre, anuncio mucho en el programa el problema que tenemos en Estados Unidos con los hombres, con los latinos y su, ¿cómo se llama? Con el azúcar, hombre, con la diabetes. Dice: yo la única forma que puedo hacer a un hombre a que se cheque su diabetes es cuando le digo que no se le va, que no va a tener erección, y solo así ponen atención. Un doctor me dijo a mí eso, que el hombre latino no se cuida su diabetes hasta que no le dicen: no se te va a parar. Ahí es cuando dicen: ah, tú sí, deja cuidarme.
1: Y es que ese acto, o sea, el acto de la erección es casi magia, porque el hombre no tiene ahí un hueso. O sea, imagínense lo complejo que es el mecanismo para conseguir la erección. Eso implica que tienes que estar completamente sano. Y cuando no estás sano, ahí es cuando tu cuerpo te dice: no te puedes reproducir. Alarma. Tienes que ir al médico. ¿Y qué hacen los hombres? No lo escucha.
0: Dice por acá: hola, Silvia. ¿Por qué la obsesión? Ahí te va derecho. ¿Por qué la obsesión de los hombres con tener sexo anal? Mi esposo me lo está pidiendo cada rato y yo no se lo doy, pero ya me enfadó. Hasta pienso que es gay. ¿Por qué esa obsesión?
2: Eso no es gay.
0: No, bueno, te lo estoy diciendo a una chica que no quiere que diga su nombre. ¿Por qué la obsesión de los hombres por la puerta trasera del Silvio Almeida?
1: Sí. Uno, porque en el fondo produce más resistencia. ¿No? Porque ahí hay un músculo. En la vagina no hay un músculo, ¿no? Entonces es más fácil cerrarlo. Aunque yo les digo, mujeres, nosotros podemos dar unos besazos con nuestra vagina si hacemos los músculos de Kegel, que podríamos incluso... Estoy haciendo aquí la... Qué pena que no se me vea físicamente.
2: Podríamos aprender... los puede hacer por nosotros, adelante.
1: A estimular toda esa parte de la vagina para que produjera movimientos. Eso es una. Y la otra parte es... la transgresión. Lo que se transgrede excita más. Por ejemplo, una de las grandes fantasías de muchos hombres y muchas mujeres es fantasías, no que se vaya a cumplir, es que lo haces con tu vecina o con tu vecino, ¿no? Porque esa es una transgresión muy grande. O la novia de tu amigo. Eso es una fantasía, no quiere decir que lo quieras llevar a la realidad. Entonces, ahora mismo en todos los el contenido de adulto aparece mucho eso, y eso es lo que, digamos, da ideas a otros hombres. Ojo, yo te voy a decir una cosa, amiga, no hagas nunca lo que no quieres. No hagas nunca lo que no quieres. Y yo te digo, si no lo quieres hacer, le puedes decir a tu pareja, bueno, yo hago lo mismo. ¿Por qué no me dejas meter algo ahí?
0: A ver si es cierto que quiere el
1: baño. En el tuyo.
2: Oye, si me gusta el baño, Miguel. No. Una y una.
3: ¿Ah? Exacto.
0: Silvio Almedo, entonces quiere decir, pero tampoco lo hace gay a la. Porque seguro que no es la primera vez que escucho que una mujer.
2: A todos los hombres nos gusta eso.
0: Que una mujer dice que probablemente la obsesión por la puerta trasera.
1: No.
0: Ok, está bien.
1: No, es más, es una práctica muy practicada, así dicho, por hombres heterosexuales.
0: Dice.
2: A mucha mora les gusta.
0: Silvia, buenos días. Don Cheto, no diga mi nombre. ¿Qué recomiendas para mantener el líbido y la erección que no sea Viagra?
1: Ok. Primero, hay algo que tenemos que tener en cuenta y la gente lo toma como se dice en inglés. You take it for granted. O sea, lo tomas como
0: por hecho, no le damos
1: es dormir bien, comer bien, no chupar, no beber, no fumar. Eso inmediatamente puede aumentar tu apetito sexual y tu fuerza sexual como mínimo un 30%. ¿Ok? Otro punto importante: ver que no tienes ningún problema de salud, diabetes, colesterol y de salud mental, que es la ansiedad o el estrés. Les voy a decir una cosa, caballeros. En el estado de naturaleza, cuando un hombre iba a tener una relación sexual con una mujer, si percibía que había un león, huía. ¿Y qué hacía? Los testículos se le subían y se la hacía chiquita.
0: Claro.
1: ¿Por qué? Porque había una amenaza. Muchos hombres ahora mismo, aunque quieren tener sexo, en la cabeza tienen inconscientemente muchas amenazas. Por ejemplo, no voy a ser buen amante, no voy a llegar a final de mes, mi jefe se va a enfadar. Entonces, eso hay que tenerlo en cuenta siempre. Entonces, una vez que tú ya te has quitado el estrés, que has dormido bien, bien comido y bien dormido, promete también una mejor noche de pasión. Entonces, tiempos. Si quieres tener el mayor power, hazlo por la mañana, que tus niveles de testosterona como hombre son los más altos, ¿ok? Por la mañana. ¿Qué es importante? Ojo, no es durar más todo el rato. Es más importante tener un buen momento, no es solo la penetración. Entonces, ¿qué le recomiendo yo a los hombres? Por la mañanita, bien comido, bien dormido, sano, en vez de irse directo al grano, van a utilizar algo que les va a excitar más, porque el hombre, el problema que tiene es que quiere ir rápido ahí, ¿no? Y eso no es contraproducente, es contrario a que se dure más y que se disfrute más. Entonces, más que ir a la penetración en sí, ve al jugueteo, ve al coqueteo. Pídela a ella que haga ciertas cosas que te
0: explique. Tengo una preguntotota el día de hoy, una preguntototota que creo que es la mejor del día. Dice, aunque el chino se enoje porque mi pregunta no es puercona. Dice, Silvia, ¿es normal que una pareja deje de tener deseo sexual? O sea, ¿el deseo disminuye con la edad? ¿O cuál es la causa más común por la que uno deja de tener relaciones sexuales? Silvio Olmedo.
3: Bien, doñita.
0: A mí me gustó mucho la tercera, porque yo creo que se está haciendo bolas nuestra querida amiga. A mí la tercera pregunta es la que me gustó más de las tres que hizo. ¿Cuál es la causa más común por la que una pareja deja de tener relaciones? Silvio Olmedo, estás en vivo.
1: Uno, la costumbre. Uno no desea lo que ya tiene. El deseo viene hacia algo que no tienes. Entonces, cuando empiezas una relación, es así. Pero al deseo se le puede engañar. O sea, no estoy justificando de, pues ahora como ya no deseas a tu pareja, no. Es algo que lo puedes crear. Hay muchas estrategias para seguir deseando a tu pareja. ¿Y cuál es la parte más importante? Sentir que tu hombre o tu mujer no es tuyo. Algo tan fácil como que los dos se vayan a bailar. Y en el momento que tu pareja se pone a bailar con otra persona, sin ningún roce, no estamos hablando, y tú te pones a bailar con otra persona, inmediatamente sale el instinto y empiezas a volver a desear a tu pareja. Tan fácil como eso. Entonces, pasa eso, a veces pasa también que es el agotamiento. Antes tu pareja era el lugar del juego, del disfrute, del gozo. Y ahora tu pareja es el lugar de las obligaciones, la hipoteca, dar de comer al niño. Entonces lo que nos pasa es que nuestra pareja, de ser nuestro refugio para jugar, es el sitio de las reclamaciones. Y en el lugar de las reclamaciones no hay pasión.
0: Hoy te aventaste, Silvio Olmedo, varias frases para apuntar, para apuntar así como que en las frases perronas.
4: Apuntar y reflexionar también, don Cheto, porque está muy fuerte esa última que dijiste.
0: Está bien, sí, estuvo bien chida.
2: Tengo otra perrona de una morra.
0: A ver, sé rápido, Chinel.
2: Silvia, todos los hombres hablan del famoso Viagra, pero ¿qué hay para las mujeres?
0: ¿Para
2: las
0: mujeres de la mujer?
2: Que no tenemos ganas de nada. ¿Qué recomiendas?
0: Lo acaba de decir, pero bueno,
1: va. Okay, sí, pero hay una cosa interesante. El Viagra en las mujeres, nosotros no necesitamos erección. El hombre sí, para tener una relación sexual. El Viagra consigue eso. Pero nosotras necesitamos deseo y excitación para abrir, recibir a nuestra pareja. Y para eso, varias cosas. Una, ver en qué estado hormonal estás. O sea, si eres una mujer que tienes 40, 50, 60, a lo mejor es conveniente medir tus niveles hormonales. Y muchas mujeres, siempre recetado por el médico, solo con los estrógenos vaginales, que es una cremita, de repente cambia la cosa. Solo con eso, una cremita, no te estoy hablando de parches ni de píldoras, con una cremita. Y además te va a prevenir la incontinencia urinaria. ¿Por qué digo esto? Porque en la mujer, nuestra excitación, nuestra respuesta viene dada por nuestra dilatación, por nuestra lubricación, ¿no? Uh-huh. Y entonces, ¿qué nos pasa? Uno, que podemos tener un problema hormonal, y otro, que caballeros no le ponen el tiempo para cocinar el platillo. Por muy buen filete que tengas, si de repente lo pones a fuego de 500, lo vas a quemar. Las mujeres manejamos nuestro deseo y nuestra excitación, que es la respuesta de nuestro cuerpo a fuego lento. Un buen masaje que nos hace relajarnos. Un buen ambiente, una buena noche de dormir,
0: llegar
1: con, y comer
0: llegar
1: bien.
0: Con
1: y la mayoría
0: de cabeza, ir a mija lo que te traje. ¿Verdad? No, de sí, detalles, ¿verdad? Que los detalles también sirve al medio. Sí.
1: Total. ¿Detalles?
2: Una quesadilla de cueritos.
0: Mira lo que mero te bien. Gusta, baby. ¿Verdad? Quesadilla de cueritos no existe en chino. Cállate.
2: ¿Yo las pruebo? Con doña Ceci.
0: Ah, no, qué cochinada.
2: Ah, tan de bueno.
0: Silvio Olmedo, muchas gracias por estar con nosotros el día de hoy, sacándonos de muchas dudas sobre las cosas sexuales, porque también Silvio Olmedo es sexóloga. Síganla en sus redes sociales y en sus canales de YouTube, porque cada vez se pone mejor la plática ahí en sus canales. ¿Verdad que sí, Silvia?
1: Pues sí, porque vamos a hacer vivo y uno al mes va a ser de sexualidad.
2: ¿Tú crees que
1: necesitar
2: no?
1: Necesitar estar suscritos, porque solo es para la gente que se suscribe, porque pues hablamos de eso, del sexo, y a veces no le gusta el algoritmo, pero a mí sí.
0: Ah, bueno, está bien. A mí me gustaba también hace mucho tiempo, a mí me gustaba también mucho el sexo. Ahorita ya, whatever. Sí se le va a la edad, a los hombres, sí se le va las ganas, o tengo otro
1: ¿sí? problema. Ojo, tenemos menos apetito, hombres y mujeres, pero podemos disfrutar y saborear muchísimo mejor el platillo.
0: Saborear, me voy a quedar con esa. Saborear. Silvia Olmedo, tus redes sociales, entonces, ¿cuáles son?
1: En YouTube, Silvia Olmedo, llegamos al millón, y en Instagram, Silvia Olmedo también.
0: Te queremos mucho, Silvia Olmedo, un abrazo grande.
1: Yo también les quiero mucho.
0: Bestronau. Regresamos a Familia 20 después de la hora. Vámonos.
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4: Presentar copia y duplicados de documentos.
5: Ah, sí.
4: ¿Verdad que sí? O sea, como no, que hombre. Siento que esa madre ya estuvo. Ya estuvo. O sea, cosas que.
6: Que tráeme dos copias y el original, si de sí, tiene que llegar un momento donde ya chole.
4: Original y copia, ¿quién sabe qué? O sea, como eso. Entonces, el tema de hoy, cosas que. Tradiciones cuestionables que ya podíamos jubilar sin problema. Chino, tú dijiste una muy fuerte.
6: Sí, yo hablando de religión, yo creo que lo que es el bautizo y la primera comunión, ya. Ya no.
7: ¿Por qué?
6: Al menos que seas católico de realmente de corazón. Pero si no, por lo menos allá acá en Estados Unidos. En México todavía somos muy católicos y sí, pero en Estados Unidos no. Miéntame aquí que la gente vaya realmente a misa.
7: ¿Yo?
6: No, sí, no estoy diciendo que ¿yo? No vaya la gente, obviamente va, pero no es como en México. Yo me acuerdo que en México iba cada domingo.
4: Pero hay gente que va a misa.
6: Y acá no, sí hay gente, obviamente.
4: Sí habla mucho de tu condición, ¿eh?
6: Ah, claro, claro.
4: Yo siento que...
6: También yo.
4: Te la voy a aceptar, no, pero sí creo que va muy de acuerdo a ti.
6: Ah, no, claro.
4: No estás hablando en general.
6: Ah, no, hablo por mí también en okay, ese va, sentido. Va.
4: Pero por ejemplo, yo puedo decir, grabar un concierto en vez de ir a verlo.
6: A mí me choca eso.
4: A ti que no te choca.
6: El señor tiene respuesta a todo.
4: A ti que no te
6: perdón,
4: choca.
6: Pero me encabrón.
7: Va a hacer respeto de chino.
6: Me encanta que la gente, ya todo el celular, van a, no sé, vamos a poner un ejemplo. Te subes al nuevo ride de aquí de Universal Studios. Bueno, van grabando, güey. Van grabando. Disfrute el pinche huevo. Tardas 2 horas para subirte y que, bueno, de todos modos creo que en ese no se puede grabar porque te quitan el celular. Pero de todos modos, oigan, esa jalada a mí se me hace así como que chale.
7: Pero chale. Tradición.
5: Bueno, ya te está yendo por otro lado, chico.
4: A ver, dice Don Cheto, saludos de acá de León, Guanajuato. ¿Qué no se puede hacer todo trámite digital y no hacer esas filononas para hacer trámites acá en México?
7: Probablemente.
4: Uh-huh. Yo fui cuando voy a México, a mí todavía, pues ya ves, uno ya no tanto perro año aquí en el norte, ¿verdad? Pero, por ejemplo, eso de pedir todo el tiempo, ¿cómo se llama? ¿Nota? ¿Cómo se llama?
6: Sí. Copia.
4: Recibo, no.
6: Factura.
4: Factura.
6: Factura.
4: ¿Qué es la factura? ¿Como el recibo de compra?
7: Recibo. Uh-huh.
6: En México.
4: Pero luego, ¿por qué la gente tiene que dar un número? Jajal, no, sí, ponlo al X.
6: No, es que en México tienes una. Puedes ir a comer, si tienes una compañía, para los impuestos pides la factura.
7: Ah, okay, para reportarlo. Okay.
6: Para reportarlo en los impuestos como deducción de. Ah, invité a tus güeyes.
4: Yo tengo unas que se me hace que ya deberíamos, no deberíamos pensar así ya.
5: A ver.
4: Guardar tu mejor ropa para ocasiones especiales.
5: Ah, sí. Sí.
4: Hay que poner, sí, la uno. Pues será porque ya estoy viejito, yo en cualquier día. Del perro azotón.
6: Y ni la etiqueta le quitó.
4: Es que hay gente que dice, esa pa' cuando. Y ahí tienen la ropa ya como se la quieren poner y les queda de no, tan vieja que está.
5: Ahí ese señor, esto se lo pedrá a toda mi familia, a mis hermanos, a mis papás. Señor, ellos compran ropa todo el año que pa' cuando van a diciembre, cuando van al rancho y van haciendo su ahorrito de ropa y zapatos nuevos para que vayan a estrenar a México. Y aquí todo el año con.
4: Guandajoni.
5: ¡Ey!
4: Guandajoni.
5: Le digo, ¿para qué? Mejor pónganselos aquí.
4: ¡Uy, qué buena esta! Dice, hola, Don Cheto, ¿cómo están? Qué bueno que está el mono Miguel ahí. Saludos, dice.
5: Ay, saluditos, bebé.
4: Hay que quitarnos esa cosa que no sé qué sea, si es una tradición o no. Fíjate qué bonito está esto.
7: ¿Qué?
4: De que estar solo es estar incompleto.
5: Exacto.
4: Es una mujer.
5: Exacto.
4: Vamos a verla.
5: Bravo.
7: Sí.
4: Esta chica lo está entendiendo.
5: Y bravo.
4: Está sola. Es que sí, y está sola, obviamente. Pero es que sí, por mucho tiempo se criticaba mucho al solo.
5: Sí.
4: Mira, una persona sola en mis tiempos era una persona cotorra y amargada. Fíjate, la sociedad tenía un concepto de de una persona sola como una persona sola que estaba amargada de la vida.
5: Uh-huh.
4: porque vivía sola.
5: Sí.
4: Y probablemente esa mujer o ese hombre que vivían solos vivían más a toda madre y en plenitud que nosotros.
5: 100%.
4: ¿Edad? Yo creo que a estas alturas lo que la chica está quiso decir, no sé por qué no quiere que diga su nombre, se me hace que estuvo muy chido, Dayana, perdón, voy a decir tu nombre. Lo que Dayana quiso decir es que se nos quite ese mito de que, oh, está incompleto porque le falta a alguien.
5: Exacto.
4: No, no. Puede estar más a toda madre.
6: Para ser feliz, ay, es que voy a un concierto y no puedo ir sola. No, sí puedes. Cálale, está bien chido.
4: Dice, comprar cosas para impresionar a los demás. Mi compa Ramón. Ramón. Bueno, como te llames en Instagram, Ramón. Comprar cosas para impresionar a los demás. Como que ya es una cosa que ya no hay que hacer a estas alturas de la vida.
6: Puede ser.
7: Yo siento que ya se hizo peor. Like, ahora con
4: a ver, vamos contigo, estás en vivo.
7: Porque siento que ahora con redes sociales, si antes lo hacía la gente, ahora más
5: tienen
7: lo
5: hacen que probar
7: para,
5: más.
7: Para, ajá, deja subir el carro que me compré, déjame subir el la casa que me compré, déjame subir las compras que hice el día de hoy.
6: Deja, suba a mi abuelito en el hospital que se está muriendo.
4: Bueno, mira, este vato dice, Don Cheto, el domingo no es para recuperarse del sábado, también es un día disfrutable.
5: Ah, sí.
4: Está bien chido
5: esto. Sí, sí, porque sí, nosotros los domingos ya estamos como que...
4: Alfredo, gracias, Alfredo. Sí, o sea, como que uno cree que el domingo es como para estar tirando hueva. Está bien, tú puedes tirar hueva el domingo, don't get me wrong. Yo creo que, yo quiero pensar que lo que Alfredo dijo fue que el domingo también es un día disfrutable.
5: Sí, en la cama.
4: No, nomás es para, ay, pues el domingo de hueva. No, uh-huh. También te levantas temprano. Yo el día que más activo soy es el domingo. Go figure. Yo a las 7 de la mañana me salgo con Carmela.
6: Ay, no.
4: Verdad de Dios. Me salgo con Carmela, nos vamos a un, ¿cómo se llama? Donde venden frutas y verduras a madre. ¿Cómo se llama?
5: Farmer Market.
4: Caminamos, compramos que nuestros elotes, que mangarinas, que naranjas, que pan.
6: Bien.
4: Sí, luego damos una vuelta a ver si hay yardas y no nos falta. Nosotros el domingo, a las 12 del día, ya hicimos nuestro domingote. Macizo, viejón.
6: ¿Cómo le explico que yo el domingo a las 12 voy despertando?
4: Está bien. Yo nomás estoy leyendo lo que la raza dice.
6: Adi, rápido. Yo estoy contigo, Chino. La primera comunión. Mis hijos ya tienen 28 y 26 y nunca los hice.
4: Sí, pero a ver, te voy a decir una cosa. Yo les voy a decir una cosa a ti, al Chino. Queridos amigos, y no es ataque, ¿eh? No es ataque. Es nomás como, vamos a ponernos serios. No han hecho la primera comunión tus hijos porque ¿cuál es la realidad, lo real? Porque tú crees
7: que es innecesario
4: y tú quieres que ellos crezcan y descubran la religión por ellos mismos y que se den cuenta si quieren o no pertenecer a eso. Esa es la cosa, porque yo creo que en el caso tuyo y del Chino, y si estoy mal, por favor, corríjanme, y se lo voy a decir al Chino para que lo oigas tú. ¿Quién fue la que lo mandó?
6: Ay, no me acuerdo su nombre.
4: Bueno, no me acuerdo su nombre. Chino, y quiero que me mires. ¿Tus hijos no la han hecho por huevonada de los padres?
7: Sí.
4: ¿O porque quieres que ellos crezcan en una y que ellos descubran la religión por ellos mismos?
6: Porque crezcan.
4: ¿Sí? No.
7: La mayoría
4: es la huevonada de los padres. Que tienen el concepto de decir, no, es que ¿cuándo lo hacemos? Mejor ya que esté grande. No, mejor hay que hacerlo grande. Una persona que quiere hacer una primera comunión por la cuestión espiritual, la hace y te lo llevas a Chucky's Pizza. Le compras un pollo y una pizza y un pichel de soda y se acabó.
7: ¿Le puedo decir una cosa?
4: ¡No me digas nada! No, sí, perdón, adelante, hija, adelante.
7: No me estoy gritando, adelante.
4: Es que me prendí.
7: Yo siento que lo que... Yo digo que sí debemos de mantener esa eso de hacer primera comunión, bautizo y todo eso, pero lo que sí se me hace demasiado son 2 años de preparación.
4: Bueno, entonces tú puedes decir que la preparación para la primera comunión sea más ágil.
7: Sí, exacto. Porque 2 años, y siento que la religión a lo mejor ahí le está fallando. Porque que en realidad, Don Cheto, que papás, la mayoría, muchos también a veces trabajan hasta fines de semana. No todo el mundo
6: tiene. Llévalo al catecismo.
7: De tener el acceso.
4: Oye, ¿no podemos hacer catecismo en línea? Hace cada 15 minutos cada día. Ajá, o algo así.
7: Hacerlo más accesible.
4: Y hacer como el DMV, que puedes hacer hasta las preguntas y las contestas.
7: Si tuvieran algo más ágil para que fuera accesible para los padres y también para los hijos, probablemente hubiera más personas que sí lo harían.
5: Ay, pero también, yo también, ahí voy a meter una. Pero, ¿por qué estamos haciendo un examen de ver qué tanta fe tenemos y qué tanta sabiduría tenemos con la religión? ¿Por qué no podemos nomás decir,
4: aceptar
5: a Dios y que me bauticen si quiero?
4: Bueno, a lo mejor lo que quieren hacer es pues que entiendas el concepto de Dios y no nomás te bautiza la pura
5: verdad. Sí, pero una platiquita, 1, 2, 3 platiquitas que me entiendan y ya.
6: David, Ahí le va la de David.
4: A ver, yo tengo una buena.
6: Las quinceañeras en Estados Unidos. Aquí, la neta, a las morritas ya no les importa. Ya es una de 20 que le importa. Las demás son mamás frustradas que no pudieron ellas.
7: Claro, no.
4: Palabras fuertes. Yo sí creo que hay un porcentaje muy mínimo. Ojo aquí, creo yo. Creo. Sí. Que hay un porcentaje muy mínimo en que la más bretosa de una quinceañera rimbombante es la mamá.
5: Ey.
7: Sí.
4: Pero yo lo voy a poner en un porcentaje muy mínimo, porque sí estoy un poco de acuerdo con esto. A ver, mira, este vato dice una cosa que no sé si él la dijo en serio o si la quiso decir de broma, pero como yo no lo tomo de broma, creo que sí tiene un detalle. Dice,
5: a ver.
4: Que en los que estarse guardando un pedo en el baño es para dejar si cae de bien a bien, dijo Chucheras, que se escuche el calibre. Yo sé que esto soy escatológico, pero ahí te va una cosa. ¿Por qué tengo que ir a un baño de hombres y decir, ay, deja bajarle aquí para que no me oigan que me estoy echando un pedernal? ¿Qué mejor lugar para dejarte caer la greña bien que en el baño? ¿Era que no tiene sentido?
5: No, realmente no.
4: Les conté una vez que estaba viendo una serie de una chica que está lavándose las manos y llega otra, sale la otra del mijito, del, no el mijito, de la taza del baño. ¿Sí es el mijitorio?
7: No.
4: A las mujeres, ¿cómo le dicen?
7: Taza de baño.
4: De la taza del baño sale y les está lavando la mano y la otra morra sale, prende la llave y se echa un pedote, pero tronado. Son dos morras.
5: Ey.
4: Y la otra la voltea a ver así como, ¿qué acabas de hacer delante de mí? Uh-huh. Y la morra le dice, girl, estás en el baño, para este lugar es para eso. Y tiene todo el sentido del mundo.
5: Sí.
4: ¿Cómo? ¿Cuántas veces no hemos estado nosotros de vatos en la silla y oís que alguien, oís pasitos y dices tú, híjole, a ver a qué hora se ve este güey porque me quiero soltar que rebuzne el burro de bien a bien?
5: Qué raro, ¿no?
4: Quiero que rebuzne el burro. ¡Ey! Hay que dejar que el burro rebuzne. Estoy en el baño, pa' eso es.
5: Sí.
4: O sea, ¿tú crees que me voy a quejar entrar a un baño público y decir, ay, qué feo huele? ¡Hello! ¡Baño público! Bueno, sigamos.
7: No,
5: no, Rick.
4: No, ¿cómo no?
5: Giselle, no, tiene sentido.
4: Un
5: baño es para un baño.
4: Yo aquí no me puedo descoser.
7: Porque sea público, yo tengo. Otra persona tiene que aguantar mis
4: flacos. No, pero, ey. Pero yo tampoco puedo estar así como. Y deja ver a qué hora se van, porque se me hace que va a salir contronido lo que va a venir a continuación. ¡Ey! ¡Estoy jugando, sorry!
6: Esta está buena.
4: A ver, venga.
6: Se está perdiendo o ya se acabó la tradición de tener tus animales y mascotas afuera. Ya todos los perros y gatos viven adentro y
4: no, como no, lo están malentendiendo, como siempre, Chino. Lo está malentendiendo la raza. Tú no puedes, el vato, yo sé lo que quiere decir, pero él tiene que decirlo al revés.
5: Sí.
4: Chino, dice, ya no sé. Yo creo que ya no, esa tradición de tener a los animales dentro no debería de ser.
6: Bueno, pero esa es queja, pero esa no va a cambiar, al contrario, se está haciendo.
4: Por eso más él puede decirlo así, pero él está quejándose de algo que ya existe. No,
5: escucha
4: no,
5: esto, Chino. Explico.
4: O sea, él no está al revés, él. Él tiene que presentarlo como. Yo creo que ya está.
6: Sí, terminándose lo de.
4: Eso de que los animales vivan adentro de la casa otra vez, okay. Ya no debería ser.
6: Sí, pero no está terminando.
5: ¿Puedo dar un ejemplo, señor, de cómo sí estamos siguiendo el tema? Dice por acá: tradición que se puede olvidar en México es llevar padrino y madrina a las salidas de la escuela. Ya no manchen, pues ya nomás salieron y ya, ¿qué más quieren?
6: Pero sí, hay padrinos
5: para. ¿Tiene sentido?
7: Sí, güey, en México así.
6: No, mam, no.
5: Sí.
4: ¿Tú nunca saliste de sexto?
6: Sí.
4: No, ¿quién fue tu madrina?
6: Sabe. Yo creo que.
4: Pregúntale a tu tía.
7: Sí,
4: te debiste tener madrina y te da una canastota de flores.
6: No.
4: Vamos a mi madrina, Lupita Reyes.
5: Un regalito.
4: ¿Qué es, madrina?
6: Yo creo que fue mi tía Carmela. Es la que siempre. La del billete.
4: Sí, pues pobrecita de tu tía Carmela, por toda la que.
6: Todo, sí, correcto.
7: Dice, ¿qué tal está diciendo? Don Cheto, las identificaciones, yo siento que ya deberían de ser digitales, como las tarjetas de banco. Dice, ya nomás las sacas como un tipo Apple Pay y para no andar cargando. Dice, porque uno anda preocupado siempre cuando se te pierden.
4: Ok. O sea, que todo sea. Sí,
6: pero esto no se va a
4: decir. El otro día que juega el DMV, ya todo es digital, ya nomás escaneas una madre y ya
7: sí
4: te
7: puedes
4: dan el.
7: Sí puedes tener tu driver's license digital, ¿eh?
4: A ver, ¿no será que también nos hemos quejado mucho de que ya todo es digital y que el rato nos van a tener ahí como la marca del diablo, 666? ¿Sí, ¿sí han escuchado esa teoría? Que como del 2090, 96, 92,000, había una teoría de que la marca del diablo iba a ser un chip que te iban a poner.
5: Ah,
4: la marca
5: sí.
4: Del 666 es iba a ser un chip que te iban a poner en algún lugar de tu piel entre el dedo gordo y el dedo índice o acá atrás, entonces que todo iba a estar, tu pasaporte, tu licencia, tu tarjeta.
6: Sí, todo.
4: Y que podías pagar nomás pasando la mano.
6: Pues estaría chido.
4: Ya hay, nomás que está en forma de reloj.
5: No, ya, ya hay, señor. Ya con nuestra carota, ya ve que usted
4: con
5: va.
4: La carotota,
5: ya. Sí, usted va al Intuber aquí en Los Ángeles y ya nomás te recuerda
6: por la cara. Sí, sí, ya no necesitas ni pagar, ya no llevas tarjetas, vas y agarras cosas del
8: parking lot también con el puro license plates.
5: Sí.
8: Que te toman la foto. Cool.
5: Ya no nos tienen que meter nada.
4: Dice, a ver, yo como que la raza se clavó mucho en el catecismo, podemos pasar del catecismo.
6: Okay. ¿Qué opina de esta? A ver. La tradición de la jubilación. Ya esa madre se acabó. Ya el que no junte su lana para cuando esté viejo ya no hay jubilaciones. Yo creo que
4: pues,
6: sí.
4: Pues es que ya se está acabando la feria.
6: Es que antes
7: no hay feria,
4: dicen que a nosotros ya nos va a tocar.
7: Ajá.
6: No, ya no.
4: A mí, probablemente a mí todavía sí. Si mañana me retiro, a lo mejor sí me toca jubilación. Pero si me duro otros añitos, ya no.
6: La jubilación sí va, ya chole.
4: A ver, tener hijos a la fuerza.
5: ¿Eh?
7: Ah, sí.
4: No, la gente puede ser feliz sin hijos.
5: 100%.
4: ¿Por qué la gente sigue pensando? Esto nos lo mandó. A ver, espérate. Rosalba. ¿Por qué la gente sigue pensando que lo mayor es tener hijos? Una gente puede ser feliz sin tener ningún hijo.
7: Es que
4: what do you guys think, Abari?
7: La sociedad sí ha romantizado el tener hijos, don
4: la chico. Familia. No, pero espérate, las no instituciones religiosas y los partidos políticos siempre están vendiendo el deseo de la familia, pero cada vez hay más gente que no tiene familia y que viven a toda madre. Saludos a mi amigo Curro en Chicago, mi amigo Curro el español. ¿Mm? No tiene hijos y anda como ha vivido en 30 países y la gente dice que güeyes y anda de toda madre.
5: Saluditos.
4: No, tú, ¿por qué te gustó?
5: Ya sé, por eso. Señores, que es que usted no se da cuenta. Señores, que tiene unos amigos muy, muy guapos.
4: Todos los amigos están guapos.
5: No, bueno, no dirías que todos. Aquí, ejemplo.
6: Tienes razón, todos.
5: No,
6: todos.
5: Señor.
7: No.
5: Mire, el Venom parece esqueleto caminante. Imagínese, el chino, borracho.
4: Yo ¡no soy borracho! ¡Mamá, no creo que mis hijos tengan que ser! ¡No! Y Pepe el toro es inocente.
7: Ah, sí, dile.
6: ¿Sí? Ya no va a decir nada.
4: Que le vamos a seguir porque se quedó a media. Se va, le vamos a seguir ahorita que no estás ahí. Cuando no está el gato, los ratones hacen fiesta. Regresamos.
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4: Viernes 20.

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0: raza no escribe bonito.
1: Ah, no.
0: ¿Verdad que sí?
2: Pero es que ya no escribimos a mano, viejo.
0: A ver, bueno, y siguiendo ya nomás para cerrar el tema del día de hoy con las cosas que ya parecen obsoletas, dice Don Cheto, el concepto mexicano, Juan Manuel Quiró Ramírez, el concepto mexicano de que tenemos que sufrir para disfrutar las cosas.
2: Ah, sí es cierto. I agree with that.
0: México estamos cimentados en una cuestión de sufrimiento y eso se lo debemos mucho a la religión.
2: Y a las telenovelas.
0: Que estamos cimentados en una piedra de debemos sufrir para merecer.
2: Yeah.
0: Sí, de verdad, de verdad. ¿Cuántas veces tu jefa no te decía que el pan se gana y...
1: Sí, sí.
0: O sea, como que tu jefa te decía, ya están los frijoles, pero primero levántame esas cuatro piedras y ponlas en aquel lado, nomás porque tienes que merecerte el plato. O sea, come on. ¿Verdad? ¿Sí me explico?
1: Sí,
0: yo sí entiendo que el trabajo dignifica, eso es una realidad. Pero ese concepto de que tienes que a huevo sufrir para merecer, no necesariamente. Sí.
1: Tengo dos. Una que ya la perdí, pero ahorita que estaba en el baño la leí. No, nada más rápido. Y yo creo que sí es cierto. Independientemente de la religión, de ser católico, me está diciendo el vato que ya se perdió la tradición de que comprabas tu carro y lo mandabas bendecir o tu casa.
0: Ah,
1: yo creo que ya.
0: Bueno, pero eso lo vamos a hacer
1: para lunes, chino.
0: Lunes chino. Oh. Es que tú sigues sin entender los.
1: Ah, yo no lo mando. A ver, ¿por qué?
2: Es que lo están diciendo al revés, güey.
1: ¿Cómo lo están diciendo al revés? A ver, explíqueme. Está diciendo tradiciones que ya no se van a usar.
3: No, al contrario, cosas que tú personalmente piensas que ya deberían de pasar de moda.
1: El darle, el bendecir tu carro, bendecir tu casa.
2: Que eso debería de pasar de nuevo.
1: Sí.
2: Es que tú lo explicaste
0: como que ya se no está perdiendo.
3: Sí, tú dices.
1: Bueno, pues es que sí, es cierto, pues ya debería pasar.
3: No. Pues entonces no va con el tema porque entonces no se está perdiendo.
0: Vamos a hacer ese. ¿Qué cosas se están perdiendo ya?
3: Se nota como que tenías dificultades.
0: No es la misma, sí, no. La misma.
1: Ok, pues.
0: Pierde una.
1: No pierde, nomás que está bien, pues.
0: No, más pierde una. No.
1: Okay.
0: No es lo mismo.
1: A ver que va a ser lo mismo. De mí se acuerda el lunes.
0: No es lo mismo, porque el otro vamos a hablar cosas que tú crees. Ahorita estamos hablando cosas que ya son obsoletas a estas alturas.
1: Okay.
0: Que tú crees que esas madres ya no deberían existir.
2: Mismo lo dijiste.
0: Y el lunes vamos a hablar cosas que se están perdiendo, como ahorita di el ejemplo de escribir bonito. Ya la raza no escribe bonito. Ya no le echa ganas a tener bonita letra. Ya escribes puros perros garabatos. Saludos a mí.
1: Ah, ya ni escribes.
0: O sea, la raza ya ni escribe porque pues todo lo hace digitalmente. Uh-huh. Bueno, por ahí va la cosa. 55 después de la hora y aquí. No te enojes cuando estés mal.
1: No me enojo, pero es lo mismo. Van a ver que sí.
0: No es lo mismo.
1: Oh, el lunes me río.
0: Va a sonar igual porque son primos hermanos.
1: Lunes, pero... me río de ustedes, el lunes.
0: No. ¿Pero por qué te quieres reír de nosotros?
2: ¿Por qué tres personas sí lo entienden y tú no?
1: Ok, pues. Ya se está perdiendo la tradición de escuchar la radio y la tele.
2: Para el lunes.
0: ¿Se está perdiendo?
2: Para el lunes.
3: Este es un ejemplo para el lunes.
1: Por eso.
0: Es un ejemplo para
2: pero
0: el lunes.
2: No, para
0: ahorita no.
3: Para hoy no.
1: ¿Qué
0: entiende? Burro macetón. Malaya, el día que dije que regresamos con el tema, no, que este nunca lo entendió. Gracias. Nunca. Ponte una canción.
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0: 7 después de la hora con Giselle Bravo, con Saín García Solís, que está hoy ausente, pero está con nosotros el mono Miguel. Control, la chica Ferrari, el chino al aire, que dice que anda agüitao, que por eso quiere brillar esta mañana y va a proponer un tema.
1: Así es, señores. Hace ratito usted dijo que su domingo perfecto era levantarse temprano e ir a una, ¿qué? Una tienda de...
0: No, una farmer
1: market. A una farmer market y después ir a chacharear. Me gustaría que viene el fin de semana, mañana, sábado, domingo, y la gente, para la gente que recomiende que es un fin de semana perfecto. Oh, wow. ¿Qué está chido hacer? Fuera de lo común de ir a un concierto.
0: Hombre.
1: Fuera de lo común, ¿qué está chido para disfrutar un fin de semana?
0: Acabas de volar la cabeza. 25 años al aire y nunca había escuchado ese tema en mi vida.
1: Hombre.
0: Gracias, amigos, señores.
1: ¡Bravo!
0: ¡Wow!
1: Siempre hay una primera vez.
0: Siempre innovando,
1: dije. Y por eso estoy aquí, para levantar los ratings, para subirle el nivel a este programilla, para innovarlo, para renovarlo. Porque recuerda, soy locutor, brother. Eso es lo más importante.
0: Tu fin de semana perfecto. Innovando la radio, señores.
2: Ay, señor, ya. Tampoco. Eso se me ocurrió a mí la primera vez que me pusieron a producir aquí en el canal, después de 0 años de experiencia.
0: Bueno, está bien. Para mí, fin de semana perfecto es ver fútbol. Levantarme temprano a ver la liga inglesa. Después después hacerme algo de almorzar. Un virotito, un bolillito con frijoles fritos, queso de allá de México, que me mandaron allá de México, un chorrito de vinagre de chile jalapeño. Volverme a sentar a ver ahora la liga española.
3: Oh, ¿eh?
0: Como quiera que sea, y decirle a Carla, esto es el domingo.
3: En sábado.
0: Y después, de ahí, descansar. Descansar. En algún momento, ya por ahí en la tardecita, me prendo mi karaoke como a las 4, me aviento unas rolitas ahí yo solo, como me contrato unas 2 horas hasta las 6.
3: ¿Usted solo?
0: Le digo a los muchachos que si quieren pizza, ordenamos unas 2 pizzitas allí. Y a las 9:30 me acuesto a ver fútbol, así como que de los fútbol de antes.
1: Ok.
0: Gran fin de semana.
2: Partido reparado.
0: No, como las mejores jugadas de Zidane.
1: Ah, los mejores tiros de...
0: El de Xavi Iniesta.
1: Ok, ok.
0: Fernando Redondo. Uh-huh. Los mejores jugadores de Riquelme, Figo, y así me... La...
1: Roberto Carlos con sus disparos.
0: Todo eso me la paso viendo.
3: De
0: hombre, Zidane, Zidane, Maradona.
2: Hey.
0: O'Gay.
1: ¿Gay?
2: ¿El gay, señor?
0: O'Gay. Oh, rey.
2: ¿Cuál es el gay?
0: Oh, rey, Pelé. Oh, rey, Pelé.
2: ¿El gay también pelea?
0: El rey, Pelé.
2: Ah. ¿Quién es el gay? ¿Cómo que se la peló al rey? Sí.
0: No, se la peló el rey. Pelé. El Pelé, Pelé, el futbolista.
2: Ah, es que aclare, señor. Hable bien.
0: Sería bien. Y el domingo, por lo que ya les conté, es mi fin de semana perfecto, señores. ¿El tuyo, Chinel?
1: La neta, mi fin de semana perfecto, así, la neta, es levantarme.
0: ¿A qué horas?
1: A las 9 de la mañana, 10. Ir a desayunar con la familia. Siempre como está chido.
0: ¿Cuál?
2: Give me high five.
1: Nomás tengo una. No, mi esposo y mis 2 grandes dientoncitos.
0: Ya son bigotoncitos, sí. Ellos.
1: La otra es para comer. Estamos hablando de desayunar.
2: Okay.
1: Entonces vas a desayunar. Por ejemplo, uno de mis lugares es como el clásico desayuno americano, aquí el Cocos. Ajá. Que todavía queda uno de los pocos abiertos aquí en...
0: ¿Todavía hay Cocos?
1: Sí, aquí en el valle.
0: Oh, wow.
1: Entonces, ir a echarte...
0: Bueno, hay muchos Cocos. De hecho, aquí Miguel es uno de ellos.
2: ¿No? Ah, no, o sea, yo no
1: digo. Echarte tu buen desayuno en familia. Creo que eso se me hace chido. Okay. Y regresar y jugar. Ahorita ya estoy enseñándole a mis hijos a jugar baraja. Entonces.
0: ¡Wow! ¿Qué?
1: ¡Ay, no!
0: ¡Ay, padre!
1: No,
0: ¡ay, señores! ¡Ay, no! ¡El día de hoy! ¡Se siente! ¡El chino está presente! Señores, aquí viene don Francisco a entregarle este reconocimiento. ¡Adelante, don Francisco! Efectivamente, al nombre de Jábado Gigante.
1: ¡Jábado Gigante!
0: Algo le entrega al padre del año, Elvin David, el chino que está enseñando a Diego hasta jugar baraja.
1: ¡Gracias! ¡Ay, no!
0: ¡Eso!
1: ¡Naquísimo, señor!
2: ¿Cómo que naquísimo? ¡Está bien, perro!
1: Ay, no. Tus hijos jamás en su vida van a querer saber esto.
0: Dad, I don't want to play this.
1: What is this?
0: ¿Cómo no? Let's play Magic the Gathering.
1: Sí, yo sí quería jugar calabozos y dragones.
0: Let's play Magic the Gathering. Y vamos a jugar baraja. Esto se llama Con Kian.
1: Con Kian.
2: ¿Sabe qué? Imagino que llegó el chino
1: burro castigado.
2: con la baraja y los niños se pusieron a hacer las torrecitas así de papelitos y jugan los triangulitos.
0: Hey. Bueno, Giselle Bravo, tu fin de semana perfecto.
3: Ay, ¿tú crees que no?
1: ¿Tú crees que no?
0: Se recomienda discreción. Las siguientes palabras van a ser muy gráficas.
1: Solamente se levanta para ir a tomar agua y al baño.
3: ¿Qué les pasa?
0: A puro Uber Eats.
1: A puro Uber Eats.
0: Ella ordena Uber Eats y su novio Uber Eats.
1: Claro, adelante, curvo, señor.
0: Hola, gracias, público. Gracias, público.
3: Lo vienen escuchando mis papás.
0: Ah, no, por eso. Adelante, es ir a misa y luego.
3: Exactamente.
0: Después de misa.
3: Sí, vamos a misa, don Cheto. Pero bueno, el viernes es algo normalón, a lo mejor ir a cenar. Ya llega el sábado y probablemente si despertarnos como tipo 9 de la mañana, ir a desayunar. ¿Qué? 9 de la mañana no es tan temprano ni tan tarde. 9 de la mañana ir a desayunar, meternos a la alberca probablemente, ya en la tarde cine y a cenar.
1: Está bien.
3: Domingo ir a misa.
1: Pero, por ejemplo, ¿tú qué tienes alberca? Está chido para disfrutar.
0: Ok, está bien. Sí. ¿Y el domingo?
3: El domingo ir a misa. Sí, vamos a misa en la mañana.
0: Arrepentirte de los pecados, por eso Diosito, está en la cruz, Diosito. Y entra Giselle y nos mueve la cabeza así como esta.
2: Para el otro lado.
0: No, tú eres los ojos para arriba como.
1: No te queda. Diosito se baja de la cruz y va y se mete.
0: Y se esconde así. ¿Qué pasa? Diosito, así atrás del púlpito, así, Cris. ¿Qué pasó? No, te quiero que se vaya esa morra de. Ay. Llega y ay, muy de la rodilla pelada. Y ayer ahí la traba quemada, pero de la alfombra. Bueno, Miguel, tu fin de semana perfecto.
2: Ay, señor, yo no quiero participar.
3: ¿Por qué?
0: Ah, no, sí, mejor no.
3: Porque va a salir con sus cosas,
2: amiga. Es que me van a correr si les digo realmente.
0: Viernes de cuarto oscuro. ¿Sí? Viernes de cuarto oscuro. Sábado de Glory Hall. Y domingo de curar la cruda y ponerme harta pomada.
2: No, señor.
0: El dolor.
2: No, mire, ojo. Primero que nada, ya me di cuenta.
0: El dolor y la ¿cómo se llama? Y la hinchazón.
2: ¿De qué?
0: No sé. ¿De qué?
2: Lo que me escribiste. A ver, ¿de dónde se llama?
0: Me dijo, ay, ay, ay, pomada para la hinchazón.
3: ¿Por qué tu search?
0: Pomada de la vaca.
3: ¿Por qué tu Google
0: search? ¿Por qué tu Google sale? Pomada de la vaca es bueno untarse en partes privadas. ¿Por qué le preguntaste a ChatGPT eso, Miguel?
2: Al mi ChatGPT. La fisura que tengo en el.
0: Tú no juegas. Adelante, Ferrari.
3: El sábado levantarme como las 9
0: de la mañana, que me levanta mi papá a ir a vender flores, quedarme ahí hasta las 8 de la noche y se acabó mi fin de semana.
3: Así era cuando estaba más joven, señor. Sí, cuando no tenía trabajo.
0: Ah, sí, tu jefe era, espero, este era. Era cacique el Juan.
3: ¿Te regenteaban, bebé?
0: Cacique, cacique, sí. Con sus hijos, cacique. Y él, cuando empezaron a crecer, lloraba con su mamá. Ya están creciendo estos, ya no van a querer, ¿verdad? ya. No llores. Santos es el más mencito. A él hay que poner. Ahí está. Que sí. Yo todo sé, Ferraria. Todo sé. Ir a la. Ir a la Ferrari, ser rico. Si lo... Santos es el más mencito. Vas a ver qué.
3: Solito va a
0: decir: yo les ayudo. No habla, pero nos va a decir con la mirada.
3: Ok.
0: I kind of like it.
3: Señor,
0: no estoy jugando, dale, así no lleva. Sus papás le quieren mucho.
3: No lo quieren, que siempre habla mal.
0: Con más juego. Ok, fin de semana.
3: Levantarme como a las 8:30, ir a brunch con mis amigas, mi cuñada, mi hermana.
0: Ah, o sea, no son sus amigas, son sus familiares.
2: Exacto. Luego, siempre lo he dicho yo.
3: Have nuestras mismosas, have a good time y ya a la casa, descansar, no hacer nada de nada, señor.
2: Levantarme el lunes y ya.
3: y ya.
0: Y decir, ¿por qué sigo en este trabajo?
3: Y no me molesten.
0: Bien, Ferrer, sí. Muy bonito, muy, muy, muy melo, muy, muy tranqui, sí. Muy tranquilonguis.
2: Señor, pero me di cuenta de algo, a excepción de mi bebecita, ustedes son, ya se les veo que dieron el viejazo, ¿por qué comienza su fin de semana desde mañana? comienza desde hoy en la noche.
3: El fin de semana se empiezan a hacer actividades desde
2: hoy. Sí, ustedes están desaprovechando el día de hoy. Por ejemplo, el día de hoy tengo un concierto con mi gran amiga La Güera, con quien nos vamos a llevar muy bien.
3: Dice, con mi socia.
0: A ver, ahí te va, diciendo, ahí le va, dice, permítame compartir. Fin de semana empieza así. Viernes salgo del jale, me voy a la licor, compro unas caguamas. Mando feria para el rancho para que esté bien mi jefa.
3: Eso.
0: Me baño y voy, salgo a bailar en la noche. Ay, cabrón.
2: ¿Qué?
0: Un vato que se llama Martín.
2: A ver.
0: Salgo a bailar en la noche. Temprano domingo me levanto a como ande a la birria. A veces a curármela, a veces no. Ya eso del mediodía, de seguro va a haber algo que hacer, como una boda, una quinceañera. Voy, me acuesto un ratito, como eso de las 4 o 5 ya me empiezo a acicalar bonito para boda o quinceañera que me hayan invitado. El domingo temprano me levanto a curármela con un buen pascual. Y me voy a jugar béisbol.
3: ¿Qué es pascual?
0: Un pasi. No. Un pasi, me voy a jugar béisbol a sudar la cruda. Llego de allá, me baño, voy a misa y salgo por ahí a comer y una nievecita nomás para despanzonar. Y ya regreso bien guango a la casa, listo para levantarme a las 5 de la mañana el lunes.
3: Oh,
0: wow, no. Martín.
2: Wow.
0: Like that. Bueno, no aparte del pasi, no.
2: Es muy atractivo eso, señor. Es muy, muy atractivo.
0: ¿Qué
2: es
0: cintitis?
2: Es que sabe que. Me voy a escuchar bien ranchera y ahorita lo que le diga, señor. Ah. Pero estos vatos que, pues obviamente, estaban aquí solos y tienen esta rutina, porque como que es la misma rutina de todos los vatos, como que digo. Sí me gustaría acompañarlos en su día a día y pues nomás pues traerlos de la mano y que, no sé, vayamos a comer los taquitos de birria en la mañana, que, no sé, sentí cositas de chavas de cada uno.
0: ¡Ay, no!
2: ¡Sentí
0: cositas de chavas!
2: Quisiera apoyarlo cuando vaya a jugar béisbol ahí estar sentado
0: así
2: en la...
0: Tú te visualizas con Martín y que el vato te diga, ¿cuántos quieres?
3: Dos,
2: gracias.
0: Oh, y dos más, por favor, de res o de chivo.
2: De chivo.
0: Ah, de chivo, o de dos de chivo, los míos de res. Y así ya te visualizaste así.
2: Sí,
0: ¿verdad?
2: Es que aparte sí me visualizo con alguien así. Ah. Ah. Ah. Señores, que sentí cosas de mojarts. Me pelpitó la pepita.
0: Cállate.
3: Ay.
0: A ver, yo quiero buscar puro que sea como yo, que no haga nada.
1: Dice, el mío es muy fácil. Me gusta el fútbol y como tengo morrillos. Adivine qué, fuga a los juegos de fútbol de mis hijos, pero eso sí, lentes negros para ver a las mamás de otros morros.
0: Bien,
1: perra chulada.
3: Está bien.
1: Se vale.
0: Dice Don Cheto, mi fin de semana, desayuno el sábado, un denizazo con la familia. ¿Sí? Nos vamos a caminar al Suami, al Tianguis o al mall y compramos nuestro elote. Después, si hay una buena película, nos vamos, ya sea yo y mi ruca o con mis morrillos. En la noche me aviento un churrito para desestresarme. Si mi ruca anda de modo y ya me lo granjeé, pues echamos pasión. Domingo estamos en la casa descansando viendo tele.
3: Ok.
2: Bueno.
0: Está bien, viejón. Algo tranqui usted, me gusta usted.
3: Sí. Algo normal.
0: Dice, a ver, Judith. Ay, nuestra amiga Judith. Bien, huevoncita. Yo todavía no la leo y creo que va a ser pura perra huevonada con Judith.
2: ¿Por qué, señor?
0: Ahí te va, la voy a leer. Ahora sí. Judith. Ordeno almuerzo en casa. Si me dan ganas de levantarme, me voy a la TJ Maxx. No sé si voy a comprar cosas, a veces me pega algo, pero lo que sí es que al regresar me compro una nieve.
3: Eso, amigo.
0: Y trato de que a las 4 de la tarde ya mi sábado esté terminado para echar hueva el resto del día viendo series y películas.
3: That's not bad.
2: Muy tranquilo.
0: That's not bad at all. Está muy bien, querida. Nomás que pues sí, pues estás pues muy solita, ¿verdad?
2: Sí.
0: Muy solita.
3: Pero tiene muy bien organizado su día de sus.
0: Dice Don Cheto, para mí el fin de semana es para hacer billetes. Es cuando me viento mis peinados de quinceañeras y novias, porque hago peinados y maquillaje. El domingo amanezco contando billetes. No tengo vida social, pero me vale madre. Ajá, bien, Rosa.
1: Está bien, pues se vale.
2: Sí, a todos nos toca.
1: Si a ella le gusta este tipo de vida, no está.
0: Oye, pero ¿no te invitan a la boda, Rosa? ¿No vas tú a la boda a echarte un taco?
1: A los 15 años.
3: Al menos que te las contrates para que te estén retocando si van. Pero
2: es que usualmente cuando vas a esas cosas, ya como eres la maquillista, te ponen a sentar ya casi en la cocina, ya adentro, y te sientes bien humillada, honestamente.
0: No, ay, está tú en mesa de honor, la maquillista, sin ti la quinceañera se le verían todas las pinillotas.
3: ¡Correcto!
0: quinceañera tiene. ¿Qué quinceañera tiene espinillas?
2: Yo mi quinceañera no tenía espinillas.
0: ¿Por qué se las maquillatis?
2: No. Eso sí.
3: A mí me salieron después.
0: ¿Tú maquillabas quinceañeras?
2: Sí, señor.
0: Tú que maquillaba quinceañeras.
1: ¿Y por qué querías que maquillara a todos los chambelanes? Te decían, no, la quinceañera. Ay, pero el chambelán.
2: No, los maquillabas.
0: Y luego maquillaba a los chambelanes, Miguel. Y era de esos gays que a huevo quieren con los jóvenes. ¿Y tú tienes novia? No, no, no tengo novia. Pues es lo que digo yo, estás muy chico, ¿no? Te estoy descubriendo.
1: Talito.
0: Voy a hacer la escena.
3: A ver.
0: Escena de Miguel conquistando a un chavalo que es chambelán.
3: Que lo contrataron de chambelán.
0: A ver, deja ponerte tantito. ¿Te han maquillado antes?
4: No, nunca.
0: Bueno, pero no te asustes. Maquillaje no quiere decir que va a ser como yo. ¿Sabes cómo soy como yo, no? Pero no te asustes, mira. Bueno, te voy a poner un poquito de polvito para que no brilles. Un poquito aquí. Cierra los ojitos. Ay, qué bonitos ojos tienes. Si te han dicho que tienes bonitos ojos.
2: No, señor, no.
0: Ay, ¿tú cómo conoces a la quinceañera? Ay, perdón, ni el nombre te he preguntado. ¿Cómo te llamas?
1: ¡Qué perro, viejo!
0: Alfredo. ¿Y cómo te dicen? De seguro Freddy, ¿verdad, Freddy? Como la película esta, ¿cómo se llama? The Nights at Freddy. Oh, I would love to be the nights with Freddy. No me hagas caso, estoy bien loca.
2: You're so funny.
0: Loca. ¿Y tienes novia, Freddy?
4: No, todavía no tengo novia.
0: Es que estaba pensando, estoy un chico para novia.
2: ¿Cuántos años tienes?
0: ¿Cuántos años tienes?
4: 18.
0: Ay, bueno, ya no estás tan chico. O sea, ya. ¿Has tenido novias? ¿Y novios? ¡Ah! Ay, no te creas, estoy jugando.
2: Señor, no.
0: Aunque no sabe uno, y a estas horas, pues, a estas alturas, pues cualquier persona, ¿no, Freddy? ¿Nunca has estado con un hombre?
2: Señor, yo no era así tan. ¿Por
0: qué te está riendo?
2: Porque me da risa que usted es muy buen actor.
0: Ay, buen actor. Porque a estas alturas no tiene nada de malo. ¿Sí sabías tú que hay una que dijeron en un estudio de no sé qué universidad? Que los chicos como tú ya ellos. Pueden experimentar cualquier cosa. ¿Tú nunca has experimentado?
2: No, señor, tampoco no eras yo tan así, tan entregado.
0: ¿Cómo, güey?
2: No.
0: ¿Por qué te estás riendo?
2: Porque me acordé de ciertas cosas.
1: Ay, está. Tenemos que ir a corte, viejo.
0: Bueno, señores, maté el segmento, pero qué buen actor soy.
1: La verdad que sí. El Oscar. Bravo.
3: Bravo.
1: Un gamer.
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1: No, pero ¿sabes qué? Yo sí he notado que los golf courses durante la semana también están llenos, ¿verdad?
2: Sí, ¿no?
1: Yo digo, ¿cómo tienen tiempo? ¿Ya serán señores ya retirados? Sí. ¿O cómo estará la cosa? Porque a veces hasta en pleno martes vas ahí por las 12 del día y está lleno.
2: Por raza que no jala o que tiene un jalecito ahí más flexible. Son saludadera, dice José Antonio. Saludos, Don Cheto, para todos en cabina. José Antonio Romero Juárez. Haga chetonovelas, es perro para improvisar. No estaría mal, ¿eh? Saludos para mi querida Susana Núñez Rosas, que nos manda saludos. Dice, Don Cheto, cosas que valieron madre, la memoria del chino, no entiende nunca los segmentos,
3: te lo dice. Enséñele, señor, para que no piense que lo dijo usted.
2: Tarán. Yo, para que no más que yo me los invento los mensajes, chinel.
4: Puras envidias y celos.
2: Dice, Don Chetuki, felicitaciones para Mónica Valladolid, que mañana cumple años. Felicidades, mi querida Mónica Valladolid. Un beso tronado de parte de nosotros, baby. Bebe, baby.
3: Baby, baby, oh no.
1: Oiga, vi el video que se volvió viral del niñito que latino, creo que era como mexa, que estaba en un parque tocando ahí con otros músicos, este Justin Bieber, y el niño se le acercó a Justin Bieber porque era su cumple, y dijo, oh, can I take a picture? Y el Justin Bieber se portó chido. Ya ve que normalmente es medio antisocial.
2: No, es chido.
1: Sí, se portó chido con el niño.
2: Como si no lo agarras así como que enfadado y drogado. Sí, chido.
3: No, sí. Pero no siempre anda drogado. Y
1: como
3: así.
1: Que si sea de pastillar,
2: ah,
1: no,
2: pero
1: para.
2: Tú vas para calabaza, ¿eh? cualquier estárbol lo ves al batú.
1: ¿Sí?
3: Sí.
1: Sí.
2: Dice Don Cheto, mándale un saludo a la greñuda de mi cuñada Alondra Maldonado. Saludos para la greñuda Alondra Maldonado, la greñuda de parte de Giovanni y su cuñado. Dice, saludos a mis hermanas, a las hermanas Enrique Sánchez de Villaguerrero, Jalisco. ¡Ay, ja! ¡Mailó! Aquí ando con mi gran amigo Raúl Leal, salúdelos, escuchando al mil, Lupita Galarza, saludos para Lupita y su amigo Raúl Leal, siempre al pendiente, siempre al pendiente, saludos. Me sí. Tomé en la foto con Lupita Galarza en una de las promociones, ahí llegó.
4: Ah, mira, Emanuel, el otra vez vi caminando a la Ferrari y ya bajó de peso, ¿estás también en la TIRCE?
5: Sí.
2: Sí. ¿Cuántas has bajado, Ferrari?
5: Ya, yeah, over 40,
2: 45. Ay, ay. ¿Cuántas más quieres bajar?
5: Unas... Ah, yo quiero bajar 20.
3: Ay, no.
2: ¿60?
5: No, 20 más.
4: Sí, para...
2: ¿Para bajar un 60, 65?
5: Uh-huh. Ya. Yeah.
2: ¿Yo bajé eso?
5: Ya. Yeah.
2: ¿60 libras?
4: Y ahora viene la hora de mantenerse.
2: 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gracias. Don Cheto, desde la imprenta del Hobby Lobby, voy a mañana a grabar y tomar fotos en una quinceañera. G.C. Barrón. ¿No eres fotógrafo, G.C. Barrón?
3: Ah, me encantan los fotógrafos.
5: Amo Hobby Lobby.
3: Yo también.
2: Está muy bonita la Hobby Lobby.
3: Sí.
2: Me
3: gusta mucho la Hobby Lobby. Ay, oiga, ¿este de aquí se pone llenísimo?
5: Sí, a nosotros bien artistas.
2: ¿Aquí no hay Hobby Lobby?
3: Sí, sí. Señora, ¿quién de aquí? ¿A tres minutos? ¿El de la aquí?
5: Pasa
3: el
5: mar.
4: ¡Oh! ¿Sabes? Sí, aquí.
2: Ah, sí, el de acá sí. Pero tú le das aquí, aquí no. Aquí está la targa. Es que ustedes no son bien malos para...
3: Es que también usted... Allá. No se hundie, señor, no se hundie.
2: Aquí derecho, mira.
4: Ajá. Saludos para Luis, para Fede y Bryce. Ahí está, saludos de parte de Hernández Medina. Ahí está, el saludo.
2: ¡Dilos con ganas! Saludos para Jope, Bryce y Medina.
4: Saludos para Barbershop. Ángel, está en San Pancho del Con, Guanajuato, con el puño enfrente de la escuela, ¿qué? En el puño, enfrente de la escuela de la Reno, a 80 pesos el corte. Incluye la barba, bigote y ceja y todo por 80, ¿eh? ¡Qué obo!
3: ¡Cuento con diploma! Precio.
4: Ah, se oye bien.
2: Dice, ah, ya está mandando saludos, bella.
4: Ay, el hijo de Dios.
3: Adiós. Yo digo que la bloqueé.
1: No. Dice la Chofarmane, gracias por hacerme la semana y los días. Saludos a todos y a mi monito, que como tiene sangre livianita.
2: Ay. Más que el mono tiene sangre liviana, pero es vengativo.
5: Sí.
3: No, cuando yo...
2: ¿Verdad que es vengativo?
3: Cuando yo me he vengado de... ¿Cuándo?
5: De ustedes.
3: De ustedes.
2: No, de mí no, porque no te he hecho nada malo.
5: Ajá, ni yo.
3: No, pero no, soy vengativo.
2: Saludos a la familia, a mi familia en Jaral, Guanajuato.

0: De parte de Michelle, no saben cómo se apellida Michelle, no sé, Michelle Ramírez Moreno, Falvin de la Ramírez Moreno, de Jaral, Guanajuato. Queremos invitarlos, quiero invitarlos a todos en cabina al Baby Shower en Carolina del Norte, vénganse. Y si no pueden venir, me mandan el regalo. ¡Bien!
1: ¡Bien!
0: ¡Bien! ¡Bien! Balón! ¿Qué va a hacer? ¿Qué va a hacer, niño o niña?
2: Cómprame el boleto de avión y yo voy.
0: Dice, saludos a la doñita Olga en Lake Forest, de parte de Elena. Para Elena y Olga, las doñitas.
2: José de la Luz Hernández. Chino, mándame un saludo a la familia Hernández de Salinas, Río Grande, Zacatecas. ¿Qué es a Don Cheto para bajarse peso? Pues lo mismo que te vendí a ti, güey.
0: Sepatide, sí.
1: No, desguayando a la
0: gente. No. Te vendí a ti, güey, nomás que sí son originales. No, las de Chino también son originales, son robadas de...
2: No hay originales.
0: Gente la que sí le llegó allí. No, no te quedas.
1: Chino, no, señor.
2: No, pues, no diga que robadas. Porque
0: no, no son robadas, son compradas.
1: Son compradas. Claro. Oliver dice, saludos a todos ustedes desde Jalostotitlán, Jalisco.
0: A ver, dice Chino y Don Cheto. Y también Ferrari, porque ya estoy oyendo. Le entré lo eso de las inyecciones. Me he sentido fatal. Ted Herrera.
2: Ah, ¿te pusiste mucho?
1: Sí, bájale de dosis.
0: Bájale de dosis.
2: No sé.
0: Yo te voy a decir, a mí me inyectaron el martes y el miércoles, ¿cómo andaba de adolorido del cuerpo?
2: Sí.
0: Machín. Pero mira, vale, hasta a mi hermana le colgué.
3: ¿A poco?
0: Iba hablando para el rancho y... ¿Qué pasó, hermana? Oh, qué madreado, güey. Ah, ya, ¿sabes qué, hermana? Ya voy a colgar. Tía, ya has de dispensar. Te quiero mucho, pero... Ando bien madreado. Así andaba el martes.
2: Es que ya no se había inyectado y cuando se volvió a inyectar se puso una dosis más alta y eso.
0: Hombre, pero, o sea que sí tiene efecto secundario. A mí me duele el cuerpo.
2: Es normal.
0: Un día después.
2: Puede ser.
0: Pero por ejemplo, con las primeras que me inyecté, ¿cuáles cuando me inyecté así como un año las esas cuando
2: salieron? Ah, no, pues era Ozempic.
0: La Ozempic es así, me daba mucho. Ahí como.
1: Asco.
4: Asco.
0: Como asco.
2: Es que la Ozempic tiene más side effects.
0: Ok. Es que te.
2: Sí, no, bájale a la dosis. Normalmente empiezas con 2.5.
1: ¿Pero cuál
2: 5,
1: se pone?
2: 5.
1: ¿No le dijo cuál se pone?
0: A ver, vamos a decir, ¿cuál te pone usted, Herrera?
2: ¿Y qué dosis?
0: Nace el dolor de cabeza y me duelen los huesos y reflujo.
2: Es normal.
1: ¿La Ozempic y cuál era otra? ¿Rera? No, ¿cuál era? ¿Estaba causando que estaban perdiendo la vista?
2: Ah, se puso, se sacaron videos que la Ozempic.
1: Que la Ozempic, they're losing their eyesight.
2: Dicen que con la Ozempic.
0: Como que pierdo la vista, sí. No veo igual ya.
2: La Ozempic es semaglutide.
0: ¡Ay,
1: al otro!
2: Es que tengo que aprender, si no lo vendo.
1: This guy.
2: Saludos, Chino, Giselle, que no se le olvide que tienes el remoto 3 de octubre en Shafter.
1: Ay, sí, es cierto. Ay, ay, bueno.
2: Ya mejor la gente sabe.
0: La Giselle va a andar en Shafter, California. Ay, no, sola.
2: Mira, que lo mande de 12 a 2, va a estar en Apple Market. ¡Yo! Bien, aquí está, era, no, den la info si no la tienes.
1: Oye, sí es cierto, voy a estar en el Apple Market de la ciudad de qué, Shafter, que es para tu rumbo Bakersfield, ¿no? Sí, como para esos rumbos.
3: ¿Cuándo?
1: El 3 de octubre, de 12 a 2 de la tarde.
2: ¿Eh?
1: ¿Y cómo sabe? ¿Quieres ir conmigo?
3: A ver,
1: si te agarras a un muchachón de allá, bebé.
0: A un campesino.
3: Sí, señores, que ustedes piensan que yo estoy jugando cuando digo que yo sí me largaría a ser ama de casa de un campesino.
1: Es que mire...
0: Pero que llegue mugroso, es que empolvado. Ese es
3: y así lo atendería de más...
0: Le daría a los que trabajan en el fil. Dice Miguel que está decidido a ser ama de casa para cuidarlos bien.
1: Mire, si tú eres campesino, llegas así con tu camisita sudada, con tu gorrita o tu sombrero así sudadón, un poquito abierta la camisita,
3: ay,
1: como dobladita de los brazos.
3: Sí, sí,
1: y
3: sí.
1: Y llegas
3: con
1: tu paliacatito aquí amarradito.
3: Ya, para, porque me algo estoy sintiendo cosas de chava.
2: No, permiso, voy al baño.
3: Ay, no. Me está palpitando la...
2: Bueno, ahí está.
1: Allá nos vemos en el Apple.
0: Saludos para mi compa Andrés Mojica. Saludos, querido Andrés Mojica. No es necesario que ofendas a Andrés Mojica.
2: A las muchachas de Galway, a Abby, Isabel, Ariana, Rosa y a mi esposa Mayra, que trabajan aquí conmigo, puro Chino Nation.
1: Oh.
2: Qué
0: así hablas tú. Vale, ya te estás poniendo cada vez, entre más viejo te haces, más feo hablas.
2: No.
0: Ya vienes como garrafías más así.
2: Saludos para Gaby, que nos fue a conocer el día que fuimos allá al... ¿Cómo se llama?
1: ¿Al casino?
2: Al casino.
0: ¿Qué, Gaby? ¿A Gaby Galicia?
2: Sí.
0: Un abrazo para ella. Estuvo muy pendiente. Anda, lloró.
2: ¿Por qué?
0: Porque la conocí.
3: ¿Cómo?
0: Porque volteé a verla y yo dije, esa chica la conozco, como me nos manda mensajes. Le dije, hola, Gaby. Ay, no pensé que me iba a conocer.
1: Oh, that's so cute. Oh.
0: ¿Cómo te va a conocer, hija?
2: Siempre escribes.
0: Mensajes diariamente.
2: ¿Cómo no? Estás igual que Bella.
0: Me ha visto mi cara. Le pues, ¿cómo no tienes tu carota ahí? Sí, saludos, Gaby. Te queremos mucho.
1: Bye.
0: Nos vemos, familia. Los quiero mucho. Nos despedimos de YouTube. Seguimos en la radio.
1: Nos vemos el 3 de octubre en Shafter.
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0: Oiga, si quiere opinar de lo que estamos hablando.
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0: A ver, en francés.
4: Ay, no se habla francés.
0: A ver, en

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0: ¡Qué chulada, Erin Miguel! Señores, buenos días, estamos en vivo donde Miguel, el mono Miguel, me está diciendo que si quiero andar con él, le dije que no, pero no. Que gracias, le agradezco mucho, que es una chulada de
1: no, persona. Señor, tampoco no diga eso.
0: No, estoy jugando, ¿vale? Me diste un piropo muy bonito.
1: ¿Sí?
0: Este, que me veo muy guapo el día de hoy, y yo le digo, pues yo todos los días.
1: Dije, por lo menos hoy trae guaraches cerrados, por lo menos no se le ve la uña
0: cacahuata. Guarache de tres piquetes. Señores, buenos días, estamos en vivo. No estoy solo, hoy nos va a acompañar el mono Miguel.
1: Buenos días,
0: Said
1: buenos días.
0: Se encuentra en una misión especial. Y es el Bravo y el Chino también están a punto de llegar en los controles, la chica Ferrari.
2: Good morning.
0: La única mujer que no sé por qué no se descuelga su bolsa cuando trabaja.
2: Ay, no, llegué y todavía la tenía aquí. Ya
0: cuando... dije, esta trae la bolsa, me abrió la puerta y trae la bolsa terciada. Pues, ¿qué vas a llevar de almorzar a los campesinos o qué? Hablando de campesinos, a los amigos que andan por allá en el Filoso, un abrazo. ¡Esos amigos traileros! ¡Ay, cómo andamos, chavalada! ¡Aguas con los cuatritos!
3: ¡Gózala! ¡Lomi!
0: ¡Es viernesito lindo, viernesito hermoso, viernesito bello! ¡Chino, estás en vivo, güeyón!
4: Ay, pues es viernes, pero pues ando un agüitao.
0: No te agüites.
4: Porque es viernes, pero no hay dinero,
0: chino. No hay dinero, chino, no mani, amigo.
4: Présteme mil.
0: Mil burros te corretean por toda la calle real.
4: Quiero comprar la Cybertruck, pero no me alcanza.
0: No te alcanza, ya tienes cargo, no empieces. Giselle Bravo, buenos días, hija.
2: Buenos días, ¿me dejas meterle un fregadazo aquí a mi compañero?
4: Préstame mil.
0: Dos.
4: Es lo que deben hacer.
2: ¿Por qué no se aplasta ya este?
4: Mira, me cooperas tú mil, el mono Miguel mil, Don Cheto mil y la Ferrari mil, 4,000 pal down.
2: Aplástate ya, siéntese, señor, ya.
0: Ya, señor, ya, usted ya está, señor, ya usted cómprese su Prius.
2: Sí.
4: Mi Prius.
2: Ya usted con su jondita, que le ahorre dinero.
0: Su Priusito y así.
2: Que no le dé problemas, ya.
4: No, los Prius están perros.
2: Por eso, no tiene nada malo traer un Prius.
0: Un Prius. Tienes como cuatro ahí en tu casa, el otro día que jueve varios. Familia, ya estamos juntos aquí el día de hoy. Said no va a venir el día de hoy, así que todos, yo voy a empezar la letanía y todos.
4: Agarrémonos de las manos, todos por favor.
0: Todos van a contestar, ruega por nosotros. Santa María.
5: Ruega por nosotros.
0: Santa Virgen de las Vírgenes.
5: Ruega por nosotros.
0: Madre de la Iglesia.
5: Ruega por nosotros.
0: Madre de la Divina Gracia.
5: Ruega por nosotros.
0: Madre admirable.
5: Ruega por nosotros.
0: Casa de Oro.
5: Ruega por nosotros.
0: Rosa Mística.
5: Ruega por nosotros.
0: Casa de Marfil.
5: Ruega por nosotros.
0: Torre de David.
5: Ruega por nosotros.
0: Refugio de los pecadores.
4: Ya se lo sabe.
0: Consuelo de los inmigrantes.
5: Ruega por nosotros.
0: Auxilio de los cristianos.
5: Ruega por nosotros.
0: Aquí estamos en vivo. ¿Cómo estás?
1: Amén.
2: Amén.
1: Bien contento, señor, de estar aquí de nuevo acompañándolos en la mesita.
4: Padre Dios.
1: Espero que se la pasen muy bien con mi compañía el día de hoy. Y pues ya sabe que.
0: Depende cómo te portes.
1: Hoy vengo recatado. Vengo en modo.
0: En modo de hacer orgullosos a mis padres.
1: 100%, señor.
0: Señores. Vamos a empezar con esto que es el viernes peliculero. Recomiendo hacer una película o lo que le dé.
3: That's right,
0: señores. ¿Quién empieza? Levante la mano. ¡Que levante la mano!
2: Bueno, Don Cheto, yo le puedo comenzar a recomendar un documental sobre el caso de Casey Anthony. No sé si recuerda el caso de Casey Anthony. Básicamente era una mamá que pues su niña se perdió, la dio reportada perdida en el 2008 y fue un caso que se volvió completamente, se podría decir, viral y muy particular, pues porque ¿qué es lo que pasa cuando se pierde un niño? Pues todo el mundo está buscando un sospechoso, quién se lo robó, que por qué lo hicieron, pero nunca piensan en la mamá, ¿no? Ya es hasta como al último. Entonces, su mamá...
0: ¿Mi pues, mamá?
2: No, la mamá, o sea, está...
0: mamá que tú, ¿qué?
2: Casey, pues no fue inmediatamente la sospechosa, ¿no? Empezó a dar sus declaraciones hasta el punto cuando ya empezó a contradecirse con varias cosas, entonces fue ahí donde
0: la
2: ya...
0: agarraron en la chapuza.
2: La agarraron en la chapuza. Entonces, hay un documental en Prime donde se llama Casey Anthony, Her Friends Speak, o sea, de Casey Anthony y sus amigos hablan y básicamente pues dan como que el point of view o la perspectiva de los amigos y de todo lo que sucedió hasta el día cuando ya se reportó que la niña estaba perdida. ¿Cómo actuó ella? ¿Por qué no se veía una mamá dolida como probablemente pasaría si se te perdiera tu niño? La verdad está muy interesante. Se llama Casey Anthony, Her Friends Speak en Amazon Prime.
0: Ok, está bien. Entonces, ¿son de las que te gustan a ti, Giselle?
2: Sí, de documental.
0: Es, de sí, como que tiene tiene que ver con perdidos y...
2: Pues sí, porque son, es, pues obviamente...
0: ¿Te gusta mucho la reality TV, verdad?
2: Sí, me encanta el reality TV.
0: ¿No han visto la nueva serie de Monster? La de la morra de la... Sí. De la No conozco esa historia, fíjate, yo que según yo, lo que todo sé y lo que no me lo invento.
2: Yo
0: no
2: sí conocí la esa historia. Ver, pero vi que había como mixed reviews en Monster, en esta nueva de Monster. ¿Cuál fue el último que...?
0: Fue el de Jeffrey Dahmer, ¿no?
2: Ajá, el de Jeffrey Dahmer, que estuvo medio gráfico, ¿no?
0: Sí, pues así era la historia, tú.
2: Bueno, sí, no, yo sé que fue basado eso como el Texas Chainsaw Massacre, ¿no? Uh-huh. Lizzie Borden.
0: Lizzie Borden, Monster de Lizzie Borden Story. Yo digo que si ya vienen viendo todos los Monster, pues véanla, aviéntense ese.
4: ¿Dónde está esa?
0: Esa está en Netflix, Chinel. Vamos contigo, Chinampa.
4: Yo me aventé una y yo
0: ¿No tienen unas pincitas de sacasejas?
1: ¿Sacasejas, sí, señor?
0: Ah, ¿me lo prestas? No voy a sacarme las cejas, voy a tomarme una espinilla. No te creas, estoy jugando. No, ¿qué quieres para arreglar esto? Bueno, adelante, Chino.
4: Yo me aventé una de Zac Efron que no había
0: visto. ¿De Zague? ¿Y qué? Impresionante la película.
4: Impresionante la actuación de Zac Efron, la verdad.
0: Una de Zac Efron. El único que dice a Zac Efron, Zac Efron. Una de Zac Efron. Era así,
4: la aventé la de Zac Efron.
0: Zac Efron.
4: Zac Efron. Pues dije Zac.
2: No,
0: you suck.
4: No.
0: Va de nuevo. Chino, vamos contigo.
4: No, aquí el que hace. Anyway, mejor ya no digo nada.
1: Adelante,
4: no,
1: Chino.
4: Zac Efron.
2: Zac.
4: Pues así digo.
0: Es que es Zac.
4: Zac Efron.
1: Ajá. Zac Efron.
4: Zac Efron. Ok. The Iron Claw.
0: ¿Eh? Que está chido, ¿verdad?
4: Sí.
0: El reloj de oro.
4: La garra de hierro.
0: Ah, pues dijiste Iron Clock.
4: C-L-A-W.
0: Claw.
4: De Iron Claw.
1: Oh, Claw.
2: Iron Claw.
4: Claw.
1: Ah, yo pensé que habías dicho reloj.
4: Ey, no, ese es clock, güey. Garra de hierro, pues.
0: Estamos la garra de hierro, de donde es luchador.
4: Es la familia, es basada en una historia real, donde hay una familia que el papá obsesionado con ser luchador y ganar el campeonato del mundo.
0: Y trae a sus morros.
4: Y empieza él a hacer su sueño de ser luchador en Texas y crea su propia arena y todo. Y le está yendo bien, ¿eh? Pero son de esa época donde el papá es, mis hijos, ustedes todos van a ser luchadores. Ahorita, Don Cheto, tú eres mi favorito, pero Mono Miguel, puede cambiar, ¿eh? Todo depende de ti, pero ahorita mi favorito es Don Cheto. Y así como que, qué pedo.
0: Empiezan a ellos mismos a ponerlos a competir.
4: Y supuestamente hay una maldición en esa familia. Hay una maldición por el apellido que agarraron, que va a pasar desgracias. Y sí, empiezan a pasar desgracias una por una cada uno de los hermanos, basada en una historia real.
0: Basada en hechos reales.
4: Está chida. Y yo creo que es una de las mejores actuaciones de
0: Zac. Fíjate que ahora ya a la distancia de la película, se ha dicho que se debía haber merecido una nominación al Oscar Zac Efron por esa. Que luego hubo muchas especulaciones antes que saliera la película, porque la raza lo miraba.
4: Sí.
0: Como que se había operado, que se había inyectado cosas, sí. Era por eso, por el papel que iba a desempeñar ahí.
4: Ah.
0: Sí, y también la cara y todo, por eso. Está buena esa película, Chinel.
4: Está sí, aguanta, está muy perra.
0: Órale, pues a dónde la podemos ver.
4: Ahí con tu pirata favorita.
0: La de Zac Efron, digo. Sí, la Zac Efron.
2: ¿Te gusta la de Zac Efron?
4: Pues.
0: Tú, aparte de almohadas, ¿qué has visto, Miguel?
1: Señor, ayer me. ¿Por qué almohada, señor? Bueno, ni siquiera pude dormir muy bien.
0: No, por eso, pues.
1: Ayer me aventé American Horror Story, la tercera temporada.
2: Ah, how's that?
0: No es cierto.
1: Sí.
0: Hay como 10 temporadas de American Horror.
1: No, señor, ya salió la tercera temporada el día de ayer.
2: Yeah.
1: La historia sigue a Ben DeSoto, que es un joven trabajador de cuidados paliativos, que son estas personas que ya están en cama a punto de fallecer, y que obviamente este tipo de personas van a ir como a ayudarles a controlar un poquito tal vez la enfermedad, si tienen dolores y así. Pues esto sigue su vida del vato después de que lo ponen a cuidar a un viejito. Hay un poquito medio diabólico y esto se entorna a una serie donde van incorporándose todos los personajes anteriores de todas las temporadas, así que está muy padre, se la recomiendo al 1000%.
0: ¿Dónde está? American Horror Story, ¿cómo se llama esta nueva serie? Porque luego tiene así como circo.
1: Ah, esta nomás se llama 13.
2: Pero también 13? La puedes...
4: ¿No es la de Coven?
0: La tercera temporada, tienen como 10.
1: No, 13.
0: Ah, la tercera, la treceava.
1: ¿Yo qué dije?
0: Tú dijiste tercera.
1: No, perdón.
0: Décima tercera,
1: señor.
0: Décima tercera temporada.
1: Así es. Uh-huh. Y aparte, lo interesante es que este vato le tiene una fobia al número 13. Él donde...
0: El rabo se te enverdece.
1: No, señor. Donde va el señor, anda contando, por ejemplo, si llega y ve como unas tazas y todas juntas, cuenta para que no vayan a ser 13, porque si son 13, como que lo triggería y le empieza a dar como un colapso. Okay. Está muy interesante, honestamente se la recomiendo. Y aparte hay demoníacos y mucho desnudez.
0: Ok, va.
2: ¿Pero desnudez?
1: Sí.
2: ¿Por qué desnudez en cosas de miedo?
1: Pues porque...
0: Ay, ¿y tú, Vali?
1: A veces la sexualidad va en par de...
2: ¿Del terror?
1: Del terror.
0: Mira. Es como verme a mí, o sea, ver al chino desnudo, wow, causa impacto. Uh-huh. Verme a mí desnudo es terror.
2: Sí.
0: Terror.
2: Pero yo nunca me han asustado y he dicho, ay, déjame quito la ropa. O sea, güey.
0: ¿No?
2: Pues no, güey.
0: Si tú salieras a hacer una película de terror, si te agarraban a ti bañándote y ya te mataba ahí el vato.
2: Y salía el de Scream ahí.
0: Y se tapan los pechos. ¿Ya para qué? Ahí viene el cuchillazo. Regresamos.
4: Está bueno.
0: Tengo media hora viéndote y bañar y ya.
2: ¿Quiere participar? 818-563-1055 o las redes sociales para su recomendación de arroba Don Cheto al aire, arroba Mono Miguel, la chica Ferrari con K, el chino al aire o Bravo Giselle.
4: La Ferrari nunca participa.
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0: 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Recuerde, es viernes peliculero para que recomiendo una serie, una película o lo que le dé
1: tu bomba gana.
0: Y oiga, en el teléfono ya cayó el primero.
2: Ya cayó la estrella dentro del portal. ¿Quién tenemos ahí, Chinampa?
0: Vamos con Adrián García desde Oregón, que tiene una recomendación. ¡Adrianón!
2: ¿Qué pasó, Adrián?
3: ¿Qué pasó, mi Don Cheto Letanías?
2: ¿Qué pasó, Don Letanías?
0: ¡Letanías!
2: ¿Sabes qué? Me gustó, Don Cheto Letanías. Aquí con mi Letanías, anda, ¿vale? ¿Cuál vas a recomendar?
3: Mire, Don Cheto, esta movie le va a gustar, es una serie. Esta le va a gustar al chino y le va a gustar a mi paisano.
1: ¿Al Miguel?
3: Al mono Miguel, sí, porque hacen un cochinero en esta serie.
1: Ah, son, ay, de las que le gustan, sí, cierto.
2: ¿Y cómo se llama?
3: La serie se llama El Club Gastronómico.
1: El Club Gastronómico.
2: ¿Qué no es este china?
3: Es como es como alemana, parece como alemana, pero está traducida al español, o sea, la puedes,
0: sí,
3: ver,
0: le puedes
3: en
0: poner
3: español.
0: En español.
1: Títulos o lo que sea.
3: Sí, no, es audio en español.
1: ¿Se llama The Perfect Life en inglés? ¿En español, digo?
0: El Club Gastronómico.
3: El Club Gastronómico, sí, está en español.
0: Ok, ¿y de qué se trata?
3: En español.
4: Habla bien.
5: Ay, chino, tampoco no estás haciendo una entrevista, relájate.
0: Bueno, pues, ¿de qué se trata, okay, pues?
3: Mira, chino, esta serie se trata de... Es un grupo de puros amigos. Ya son viejones, ya están retirados. Pero todos son ricos, todos tienen dinero, tienen negocios. Cada quien en lo suyo, pero todos con dinero. Uh-huh. Entonces, al principio de la movie, matan a uno de sus amigos, lo matan. Pero todavía no se sabe quién lo mató, por qué lo mataron.
2: ¡Es película!
0: ¡No, serie!
3: Es una serie.
1: 7 episodios.
2: Usted dijo película.
3: Sí, está larga, como la que le gusta al chino. Pero...
2: Ándale, al chino le gustan largas para echárselas de un centón.
3: Sí, de un centón, correcto. Okay. Entonces, ¿quién lo mató? ¿Por qué lo mataron? Y cada uno de ellos tiene su secreto. Y quién lo mató y los investiga la policía,
0: se puso por gallo.
2: No, está bien perrón, Adrián.
5: Sí, se escucha interesante.
1: Oye, bien.
2: ¿No sabes cómo se llama en inglés para nosotros los gabachos?
1: The Perfect
3: la
1: Life.
3: Verdad, es que no está en inglés, Don Cheto, está en español, el título está en español, pero es como alemana y alemán, no sé cómo se diga en Alemania.
2: ¿En alemán? ¿Qué quieres saber en alemán?
1: Yo The sé. Perfect Lie.
2: ¿En Netflix?
1: Yes. Jesus.
2: Okay. Yo, the are you, lie. Are you?
1: The Perfect Lie.
2: Were you?
1: The Perfect Lie.
2: The Perfect Lie.
0: Sí, la perfecta mentira.
2: La perfecta mentira.
1: Pero pues,
5: la mentira perfecta, chino.
0: No. De los cuatro.
2: Gracias, Vale. Muchas gracias. Tu letanía te saluda con mucho cariño.
0: Chido. Órale, pues.
2: Vamos con Rafael, línea número 2. ¡Rafael!
6: ¡Hola, viejo guango, Don Galaxias!
2: ¡Onda, pet! O sea, soy entre don Letanías y Don Galaxias, sí. Vale. ¡Oda, petioto!
6: Viejo guango, lo amo. Oiga, le quiero decir una cosa que va a estar de acuerdo conmigo la Giselle, el chino. Oiga, el otro día estaba mirando eso, lo de mi amigo Zahid, que fue pues allá, que a la presentación y que... Ajá. 40 IMSS y todo ese jale, ¿da? Ajá. Mire, la mera verdad, yo a mi amigo Saí lo quiero mucho, pero para que mi amigo Saí tenga en el, ¿cómo se llama? En el cine, tienen que darle papel como de Frankenstein. No pensé si era Gulu o quién era. Le hubiera hecho maquillaje en la nariz. Dije, no, pues. Ay, mi amigo Saí quiere ganar un Oscar, un Emmy, quiere venir aquí a Santa Bárbara al Festival del Cine y eso. Ocupa hacer como el papel de Chainsaw Massacre,
2: sí,
6: así, como
2: que algo así duro. Tiene Halloween, razón, algo así duro. Que vaya con algo. Él.
6: Ya dígale su verdad, viejo.
2: Sí,
6: ya,
2: no,
6: ya
2: pues es mi amigo, yo lo quiero. Es el patrón de nosotros.
0: No, y sale 10 minutos, hijo de su. Ay, no.
6: No, y ya lo miré. Y pasó,
0: salió 10 segundos. Y también fue a hacer de gira.
6: Tuve que ir con lente para que me sobara para la mollera, porque se me cayó cuando miras ahí. Dije, chinga.
2: Ya no digas, Vale, porque luego pone a sus achichicles a que les den la queja.
1: El reporte.
5: Quiero dejar que yo no lo conozco a esta persona que está marcando. Yo no le dije que marcara.
2: Es nuestro amigo Rafa. Tiene
0: siempre habla.
2: Hablando conmigo. Oye, Rafael, ¿cuál vas a recomendar? Pues, Vale, me han dicho por ahí que el mono Miguel, que tú no se la perdonarías. ¿Qué hay de cierto en eso, viejón?
6: Ni a él, ni a mi chica Ferrari, ni a nadie. Usted sabe que lagartija para arriba en Michoacán, todo es cacería.
2: Eso. ¿Qué opinas tú de cuando el chino dice la frase, estamos infectando en Michoacán hoy?
6: No, ahorita casi me chocaba aquí en el 5 de la Bandini cuando dijo Sagi.
0: Bueno, ya vamos al punto, ¿no? Gracias, se está acabando el tiempo.
2: Estamos cotorreando.
5: Estamos cotorreando, chino.
2: Diego, trae una cuchara, vale, y agua. Hoy, ¿cuál vas a recomendar?
6: La de Robert De Niro, The Whisper Man.
2: Fíjate que le puse play. ¿Ya quién ha visto The Whisper Man?
0: Oh, no. Ya la habíamos recomendado, ¿no?
2: Sí, pero no le hace. A ver, ¿qué? ¿What do you think?
1: I liked it. ¿No le gustó?
2: Nomás le puse play, pero I don't know what's going on with me, my
1: life. ¿Se le hizo muy slow o qué?
2: No, como que me agarro en el teléfono y ya pierdo el hilo, vale.
5: Ay, ah, sí, eso. Yo lo intenté también y me quedé dormido.
2: Sí, pues estábamos juntos. Ah,
0: señor, por más que trato de desafanarme.
2: De Whisper Man, ¿te cuachalangó, Rafael?
1: Sí, sí está buena.
6: No, sí, sí está buena y especialmente por el secreto de esa película de que en su casa de él...
2: No te achines el día que dijo que salía los tres Spider-Man.
0: ¿De qué sale? ¿De qué se trata?
2: Es de un niño que se pierde.
1: Ajá. Robert De Niro trabajaba en la policía, era de los chacas de la policía, y su hijo, que ya está grande y tiene ya ahora hijo, o sea, que es su nieto, desaparece. Entonces, él dejó de tener una relación Robert De Niro con su hijo porque como que no tuvieron tanta conexión porque siempre se la pasaba trabajando. El niño desaparece y como no hablaban, pues ya el vato ya contacta a su papá
0: para ayudarle a que lo
1: encontrar a su hijo.
5: Porque el Robert De Niro estaba investigando un caso de un serial killer. ¿Cómo se llama?
1: Que
5: solo Robert De Niro lo pudo descubrir hace tiempo. Y obviamente están diciendo que esta nueva persona puede que a lo mejor sea la misma persona.
2: Ok. Serial killer se traduce como asesino de cereales.
5: Asesino de cereales. Pues sí, es un asesino de cereales.
2: Asesino.
5: Ah.
1: Sí, pero cereal no es con C de casa, es con S.
2: Ok.
1: Y es cereal.
2: Por eso cereal, por ejemplo, es Max, es con S.
1: No, cereal.
0: Vamos con Gavino, mejor.
2: Vamos con Gavino. A chino, como tú lo traes raro, cotorreo. Vamos, Gavino, ¿cómo estamos?
4: Anda, no sé cómo.
2: Nomás que lo calles. Porque ya andas ahí, nomás que lo calles. ¿Cómo estamos, Gavino? ¿Qué dice, Gallo?
7: Buenos días, Don Cheto. Buenos días, Don Galáctico.
0: Otro.
2: Me estoy ganando una fama que no me está cuachalangando mucho, chavales.
7: No, hombre, usted no se agüite, Don Cheto. Usted híchele macizo con todo.
2: No, andamos al puro millón. ¿Cuál vas a recomendar, chavalón?
7: Don Cheto, pues con todo respeto y con el permiso de don gran crítico de cine, el cineasta por pasión y cinéfilo de nacimiento, el Vindavidaví, Don Cheto, quisiera yo recomendar la segunda temporada de The Gentleman.
2: Fíjate que la primera me han hablado maravillas de la primera temporada y ahora que salió la segunda temporada ya me están dando ganas de ver la del Gentleman. Es la de este vato que le dejan una herencia y ahí tiene marihuana, ¿no?
7: Efectivamente, Don Cheto, esa va a estar buena. Esa le va a gustar a la chiquita baby Ricky Cookies de Giselle, Don Cheto.
2: Ricky Cookies. Le va a
1: Oye, ya vi que tiene 80% Rotten Tomatoes, entonces sí le han dado buena proof.
2: No, sí, desde pero la primera temporada.
7: Se ocupan ver la primera temporada, Don Cheto, para que le sigan el hilo, porque en la segunda temporada le pasan cosas trágicas, Don Cheto, que no voy a espolear así como ya
2: somebody
7: quién,
2: else, como somebody else.
7: Como el que le gusta la de Sage, como dijo hace rato.
0: ¿Y a todo esto de qué se trata?
2: Ya dijo, nomás que tú no sabes.
0: No, nomás, pero nada, ¿fue todo lo que iban a decir?
1: Es un morro aristócrata que hereda un negocio de sus papás.
0: Sí, eso lo dijo Don Cheto, pero ya.
1: Family estate.
0: ¿Esto? Bueno, no dejó hablar, ¿eh? Debe, usted fue la que dijo, ya, no fue él, ¿eh? No debe. Él habló para recomendar y habló usted, nomás.
2: El vato este hereda una casa gigante y una empresa y descubre que, tarán, tarán, tarán, el imperio ese que le heredaron era de mota, de marihuana. Entonces dice, ¿qué onda? ¿Le sigo o no le sigo? Ya la gente aquí me está preguntando cosas que yo no sé. Y de eso se trata. Está dirigida por Guy Ritchie, nomás para que se den un quemón. Guy Ritchie, que es este director, guionista y todo inglés, que ha hecho, entre otras cosas, es la película Snatch, la de Sherlock Holmes con este vato. Ha hecho muchas películas chidotas, rock and roll y todas esas cosas que ha hecho. Entonces, el vato es el creador de esta serie. Hay que verla. Oiga, ¿sabes cuál se aventó Guy Ritchie y me gustó mucho? ¿Te acuerdas la esta última muy buena que hizo Jason Statham, la de The Wrath of a Man? La ira de un hombre. Ajá. ¿Esa es de Guy Ritchie? ¿Esa es de Guy Ritchie?
1: Nice.
2: Sí, nos lo va a tu web bien, pero...
1: Oiga, ¿ya vio usted la de Mobland?
2: No, pero también la quiero ver.
1: La quiero ver porque ayer que estaba en Amazon Prime y me estaban bombardeando con la de Mobland y dije, no, mañana voy a preguntarle a Don Cheto si ya la vio.
2: No,
1: porque
2: voy a verla. La atención.
1: Y tiene 83%
2: en... ¡Gabino!
4: Ya colgó.
2: Ya colgó. Sí, saludos, Gabino, aquí de parte de la Ricky Cookies Giselle.
1: Saludos, Gabinito.
2: El Ricky Cookies de...
4: ¿De Mono?
0: Mono Miguel.
2: Mono, ah. Don Galaxias y el Teporochino.
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0: está regañando a Diego.
1: Sí, sí.
0: ¿Está regañando a Diego?
2: Yo, ¿cómo lo voy a regañar?
0: Sí.
2: Regaña a mí me regaña él. Yo no lo regaño, vale, más que me dice.
1: Es muy regañón contigo.
2: ¿Por qué me imita y habla así cuando me imita? Pues yo hablo, yo imito nomás. Tú eres el que hablas así, ¿no?
1: Déjelo.
2: Si hablaras así, ¿no? Así tan te imitara.
1: Lo que pasa es que Dieguito es muy educado.
2: Es muy educado. My pleasure. Así dice, gracias. My pleasure. Qué bonitos tenis trae.
3: Es que él trabajaba
2: antes. Qué bonita playera y qué bonito pants.
3: Él trabajaba antes en el Chick-fil-A, señor.
2: ¿En el Chick-fil-A?
3: Sí, por
2: ay,
3: eso.
2: ¿Para qué te salitis? Oiga, señor, ya nos vamos. Mono Miguel, fue un placer conocerte y tenerte algunos meses, aunque esos meses fueron el principio y el fin.
3: Señor, para mí fue un privilegio estar aquí.
2: Ay, señor, para mí fue un privilegio.
3: ¿Me va a dejar?
2: Sí.
3: Oh. Bueno. Para mí fue un privilegio estar aquí sentado con ustedes. Ya sabe que para mí compartir un poquito de tiempo con mis mejores amigos es lo único que pido en la vida. ¿De qué se ríe?
2: ¿Quién? ¿Tú quién?
3: ¿Mis
2: ¿quién?
3: Mejores amigos?
2: Ah, ah. ¿Quién? ¿Me puedes mencionar nombres? Porque yo no quiero que me tengas ahí.
3: Y yo no sé por qué se sentiría
2: no,
3: parte
2: yo
3: de.
2: No, digo, hermano, quiero que al rato que se me relacione.
3: Bebecita, ¿puedes explicarle al señor por qué digo mis mejores amigos?
1: Ah, por mí. Y por Ferrari.
3: Y Ferrari.
2: Se llevan muy bien ustedes.
1: Sí.
2: Quiero pertenecer a.
3: Mire, tanto que tenemos el mismo celular.
1: Yes.
3: Porque necesitamos que andar machando. Hoy el día vinimos vestidas iguales también porque somos las mejores amigas.
2: Chino, compartimos la misma mujer, ¿eh, Chino?
4: Ah. ¿Cómo?
2: Oh, ¿no te ha dicho la güera?
3: Pues nosotros no, también.
2: Bueno, nosotros.
3: No.
0: ¡Órale!
2: Miguel, chócala.
3: Gracias, señor.
2: Te la rifas, compa. Cel, muchas gracias.
1: Chócala.
2: Ah, estás bien lejos.
1: Ah, tiene que hacer ejercicio, tiene que moverse, señora. A su edad ya se tiene que mover.
3: Sí.
2: Chino,
1: la atrofia.
2: Chócala. No, también estás bien lejos.
0: Chale.
2: Los quiero mucho, familia. Que tengan un bonito fin de semana. Ferrari, muchas gracias.
5: Gracias, chócala. Gracias.
1: ¿Eh? ¿Qué vamos a hacer este fin de semana?
5: Este fin de semana, sábado, ya tengo planes.
3: Me pidió el apartamento que se lo prestaba.
5: ¡Cállate! Y el domingo, ¿sabes qué? El domingo me voy a ir a mi primera, ya de hace muchos años, my 5K. Voy a hacer un
2: 5K. ¿Qué es 5K? Es
0: ¡no mames! ¡Ay, perdón! Hay un...
5: So wish me like.
0: ¡Maratón!
2: ¿Un maratón? Ajá. ¿De cuántas millas?
5: Ah, son de 5
3: millas. 5 mil hamburguesas,
5: cinco
3: señor.
0: Millas. No, tres millas.
5: No, son tres, son tres.
2: Yo voy a cumbacabalar.
5: Voy a ir con la Jessie Mex y Aquarius.
2: No la vas a armar, hija.
5: ¿A cuánto?
3: Espéreme.
5: Voy a estar atrás de Jesse Mex, la cual se va a quedar atrás, no, pero...
6: Ah, sí, pero a ver, primero, deje a que termine su comercial, porque si ella dijo, el domingo voy a hacer mi primera vez una 5K, uh-huh. Es una carrera de hamburguesas, a ver quién se avienta. No.
5: Hamburguesas y hot dogs.
2: 5DK.
6: Y vas a ganar.
5: Y voy a ganar.
2: ¿Qué tal? Confío en ti.
1: Thank you. Yeah, you got it. Además, te tienes que divertir. Esos son para divertirse. Hay unos...
5: Y el lunes, ni me hablen.
3: Pero sí quiero decirte que fuiste una persona muy importante en nuestras vidas. Si no llegas a llegar, eres una persona muy especial. Y ahí vamos. Lo bueno
2: en
3: que
2: exclusiva,
3: tú...
2: exclusiva, muere locutora conocida, famosísima de la estación de Los Ángeles.
5: No diga eso.
2: Se atrevió a dar un maratón a los, como los pollos gordos, a los tres pasos. Le explotó el corazón.
3: ¿Qué dijo su mamá y su papá, señor?
2: Es que mi abuela tenía unos pollos gordotis y tenía unos pollos gordos. Entonces, uno de morrillo corría y le decía a mi abuela, no corran porque me van a matar los pollos. Y yo de niño nunca lo entendía. Entonces, un día, en una arrancada que di en el corral, el pollo estaba dormidito y corrió, pero estaba tan gordo que se
3: murió. Ay, no.
2: Entonces, un pollo se engorda. No se mueven. Y si un perro los asusta o algo y corren, se les pasa.

0: Ay, Ferrari. No, quiero llorar. Ferrari, no corra.
1: Los rollos de Doña Lancho, así murió locutor Angelina.
0: ¿Y qué dijo su mamá y su papá, señor?
1: Su mamá y su papá dijeron, ay, su madre habla y dice, yo le dije que no fuera. Su papá responde, ¿o ya qué? Los quiero, familia.
2: Ay, no sean así.
1: Digo, lunes, los quiero mucho.
2: Yo sí te apoyo, bebé.
0: Yo te extrañaré.
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de Mesa VIP para esta noche en el Rainbow con Código FN. Le doy la oportunidad a las últimas 5 llamaditas, 499-1019. Regístrese, Mesa para 4. Mesa VIP para 4 y sus 4 boletos para el bailongo. ¿Quién dijo yo? ¡Márquele, pariente! Somos La Buena.

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1: 101.9 La Buena nos acompaña de la firma unida a la Liga Defensora, la abogada Leticia Valencia. 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Hoy nos toca darle respuesta a las preguntas de nuestra gente en redes sociales. Bueno, la que contesta es la abogada, ella es la que sabe. Abogada, ¿qué tal? Buenos días.
2: Hola, buenos días. Qué placer estar aquí. ¿Cómo se encuentran?
1: Aquí contentos y pues listo para pasar las preguntas de nuestra gente que hace ahí en las redes sociales, abogada. Ahí le va la primera, dice: soy residente. ¿Cómo le puedo hacer para traer a mi novia de México?
2: Ah, buenísima pregunta. Para poder traer a una persona como novio o novio a los Estados Unidos, tienen que ser ciudadanos. La petición de la visa de prometidos no existe para los residentes, así que usted tiene dos opciones. Se puede convertir en ciudadano y traer a su novia con la visa de prometidos, o se puede casar con su novia y luego así puede iniciar la petición familiar sin tener que convertirse en ciudadano, pero eso se puede demorar un poco más, pero aquí los abogados le podemos ayudar con ambos procesos.
1: Otra preguntita: ¿cuánto tiempo tarda para arreglar por un hijo ciudadano con entrada legal y ningún mal récord?
2: Buenísima pregunta, porque ahorita estamos viendo que se están tardando más o menos de 4 a 6 meses en que programen una entrevista para el ajuste de estatus. Como tienes entrada legal y tu hijo es mayor de 21 años ciudadano, no tienes que salir del país, puedes hacer todo el proceso aquí, y ahorita después de la entrevista se está tardando más o menos en 2 semanas en que te llegue la tarjeta si te aprueban el caso.
1: Para nuestra gente trabajadora, abogada Leticia dice: tengo un permiso de trabajo y ya tengo 2 años con mi permiso, pero no he tenido ninguna respuesta sobre mi caso de visa U. ¿Qué hago, abogada?
2: Claro, bueno, la visa U depende de muchas cosas y se puede tardar muchísimo. Se puede tardar hasta 8 años en tener una decisión. Lo bueno es que puedes tener tu permiso de trabajo y eso típicamente también te ofrece la protección contra la deportación. Así que solamente sigue renovando tu permiso, ya que la visa U se puede tardar muchísimo tiempo.
1: Abogada, última preguntita. Dice: mi tío ciudadano peticionó a mi padre en abril del 2001 bajo la 245 y era menor de edad. ¿Cómo hago ajuste de estatus?
2: Bueno, muy buena pregunta. Como eras derivado de esa petición, tienes la protección de la 245i, pero como no eras el beneficiario principal, no puedes hacer ajuste de estatus con esa misma petición. Tienes que buscar a alguien que pueda hacer una petición familiar como un cónyuge ciudadano o tal vez un hijo ciudadano que sea mayor de 21 años, y con eso puedes usar la 245i para arreglar aquí adentro a pesar de que hayas entrado ilegal.
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2: ¡Vámonos! ¡Hay que echarle! Ahora sí, señoras, señores, que sea la machaca. Mesa, mesa que más aplaudo. Le vamos a dar la mesa VIP. Esta noche nos vamos a Rainbow con código FN. Último nivel, mala conducta. Y hay que marcar, ya se registró usted. A lo mejor si suena el teléfono, es el Sinalo al que le está hablando. Vamos a ver, márcale.
3: ¿Aló?
4: Buenas tardes, ¿se encuentra Nancy?
3: Ah, yo mera soy.
4: ¿Qué estás haciendo, Nancy?
3: Aquí van a hacer una morisqueta.
4: ¿Una morisqueta? Ah, está sí. Bueno.
3: Oye. Que se venga a comer. Ah.
4: ¿Cómo? ¿Y sabes quién te habla?
3: Ah, ¿cómo no? Sí, es el Sinaloa, ya me lo caché.
2: ¡Ay, qué bárbaro, hombre! ¿Cómo que me descubriste, Nancy?
3: Oh, no te conocí por los zapatitos rojos, dicen.
2: Esa Nancy, no le digo la morisqueta. ¡Ah! Ya llegó la morisqueta.
3: Ya llegó la morisqueta.
2: Ah. Oye, Nancy, ¿qué? ¿Para qué, ¿pa qué te registraste?
3: Pues me registré para una mesa VIP.
2: ¡Ah! ¡Írala! ¡Se quiere ir al Rainbow!
3: Oh, claro.
2: En calidad VIP, pues déjame decirte, Nancy, que debido al concurso que se ha realizado, saliste acreedora a una mesa para 4 y 4 boletos para el bailongo.
3: ¡Ay, nos vamos pues a bailar!
2: ¡Ay, ay, cuechi! ¡Ahí nos vemos! ¡Ahí te llevas la morisqueta!
3: ¡Claro que sí!
2: Pues nos vamos a ver a Código FN, último nivel y mala conducta hoy por la noche en el Rainbow, Nancy.
3: ¡Nos vamos!
2: ¡Vámonos! En Fresno y en todas partes, ¿cuál suena?
3: ¡La buena con el Sinaloa de 11 a 2!
2: ¡Ah! ¡Ha sido más clarito!
5: Quisiera volver al día en que nos conocimos.

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0: ¿Qué dicen? Ya es viernes y el cuerpo lo sabe. Ah, no, digo, el cuerpo lo sabe. Oiga, pues ya está con nosotros. Ayer estuvimos platicando con el señor John Milton, que hoy se presenta aquí en el Saroyan, en el William Saroyan Theater en la ciudad de Fresno. ¿Y qué cree que nos cayó por acá? Aquí está en persona, en vivo y a todo color. Le vamos a dar la bienvenida. Señor Milton, bienvenido aquí a La Buena. ¿Qué dice? ¿Qué cuenta?
1: Amigos de 101.9 La Buena, yo soy John Milton, el caballero de la hipnosis, y me siento muy contento de estar en este momento ya en Fresno, California. Mi querido Sinaloa, un placer poder coincidir con usted a través de las estaciones de radio más importantes de California.
0: Eso, mire nomás, qué bárbaro. Ahorita que, antes de que se vayan, me dejo unos promos grabados.
1: Claro que sí, en toda la vida.
0: Con el Sinaloa, qué bárbaro. Esa voz, dijo el otro. Oiga, John Milton, ayer platicamos, pues que viene, obviamente, pues su señor padre, una gran institución en esto de la hipnosis. Él sí era 100% brasileiro.
1: Él era originario de Araraquara, Brasil.
0: Ándele.
1: El joven que me atendió en este momento cuando veníamos entrando es originario de Tijuana. Me dice, señor Milton, yo conocí a su papá y yo me acuerdo que en Tijuana, Taurus do Brasil y John Milton hacían 20, 30, 40, 50 días de temporada en el Centro Cultural Tijuana.
0: Ándele.
1: Y me dice, ¿por qué vienen tan poquito a Fresno? Precisamente porque el público de Fresno no puede quedar fuera de la gira. Tenemos que estar empezando a decirles cómo funciona el hipnotismo.
0: Yo pensé que iba a decir, es que en la ciudad de Fresno no hay tantos billetes. Ella iba a decir, ay, oiga, no sea así, no me... Aquí están muy pobres. No, no, entonces, no, pero sí ha venido varias veces a presentaciones. Ayer le comenté que había un locutor que trabajaba con nosotros hace... Le estoy hablando como de unos más de 20 años, ¿eh?
1: Es correcto.
0: Estuvo en el Teatro México, creo, si no me equivoco, el señor Elío Valdivia. Y allí durmió a ese muchacho, el Chucho Rodríguez. Hombre, se quitó los pantalones. Hizo, bueno, ¿para qué le cuento? Después platicamos de esas cosas fuera del aire, porque hizo cosas tremendas.
1: Historias y más historias.
0: Oye, pues ya llegó el Ivancillo, entonces el Ivancillo te platicaba eso, Milton, de que...
1: Que él estaba en la ciudad de Tijuana.
0: Y que miraba los shows. Pues, ¿qué tantos años hace eso?
2: Unos 4 años, 2 meses.
0: ¿Cuatro años?
1: Hace 4 años que él ya vino, pasó a mejor vida. El Ivancillo pasó a mejor vida.
0: Ah, dale.
1: De Tijuana se vino para Fresno. ¡Auch!
0: Y le echó mentiras, ¿eh? Porque este vato no es de Tijuana, es de Colima. Es colimenso.
1: Es colimense.
0: Colimenso, ¿no? Ah, colimense, perdón.
1: Es colimense.
0: Oiga, y ya 30 y 40 años, pues quiere decir que cuando vino para acá a visitarnos andaba unos 10 y algo de años.
1: Yo tengo 56 años de edad, de los cuales tengo 35 años de trayectoria profesional. Y ahorita le voy a platicar un poquito de qué es lo que yo hago.
0: A ver,
1: cuéntame. Cuando la gente escucha hablar del hipnotismo, siempre se viene el fantasma o la asociación de... Es puro show. El año pasado, precisamente trabajando en la ciudad de Tijuana, esto es en el foro, antes el Hayalay, me encuentro en el camerino y de repente tocan la puerta. Pase usted, ¿qué le doy? ¿Qué va a llevar? Bienvenido. Y en ese momento aparece Felipe Rangel. Me dice, ¿se acuerda de mí, señor Milton? Dije, claro, Felipe Rangel, que trabaja para Badabun. Oiga, señor Milton, si tuviese frente a usted a gente que no cree en lo que usted hace, ¿qué le diría? Que lea. No, en serio, ya sé que tiene la música por dentro. ¿Qué le diría? En serio, Felipe, que lean. Porque a mí me avala la ciencia. No soy mago, no tengo poderes, no soy brujo. Tengo un evento de hipnosis, pero con una hipnosis de una talla internacional. ¿Por qué la pregunta, Felo? Es que mi mamá es psicólogo y psiquiatra, y no cree para nada en lo que usted hace. Felipe Rangel, usted ya se ha hipnotizado ¿cuántas veces con mi sistema? 3 veces, señor Milton. Y la pregunta es, ¿se acuerda de lo que hace cuando está hipnotizado? No, para nada. Y entonces, mi querido Sinaloa, voy a mostrarles imágenes crudas, agresivas. Voy a ponerle aquí toda la energía a la pantalla para que se den cuenta el poder de la mente humana. Felipe Rangel es el de la sudadera grisecita.
0: Ajá.
1: Y el otro es un muchacho que también es agregado solidario. Al hipnotizado, yo le voy a dar un mensaje. Tu mente domina el cuerpo y tienes anestesia. Me voy a levantar. Tienes anestesia, no hay dolor, tienes anestesia, no te duele nada. Para certificar que esto es de verdad, gente escéptica, sube al escenario y describa al público lo que usted ve, por favor.
0: A ver, Ivancillo, aquí tenemos al camarógrafo para que la gente también esté viendo si están... es por Instagram, ¿dónde lo...?
3: ¿Dónde es una aguja, le está ensartando,
0: le está ensartando una aguja en la mano.
3: ¡Ay, güey!
0: Y no dijo nadie. En la madre.
3: Está completamente hipnotizado.
0: Vas a ir tú, Ivancillo.
3: Ay, cabrón, beso, güey.
1: Persona hipnotizada, yo le dije, tienes anestesia en la mano, clavamos la mano de lado a lado y no hay reacción al estímulo llamado dolor. Cuando John Milton hace esta demostración, Sinaloa, a quienes me conocen dicen, sí, sí es neta, así funciona la mente humana. Y quienes no, para mí ya es una historia vieja, ¿cuántas veces me dicen, señor Milton, un piquetito, no aguanta cualquiera?
0: ¿Pero hay vacío?
1: Y entonces yo voy a tener que decir, sí, pero de Wendy Guevara nadie va mal a hablar en mi presencia. Entonces voy a tener que explicarles otra vez
0: cómo funciona. ¿Otra vez?
1: La hipnosis no es magia, no poderes, no es brujería. No duermo, gente, pero tengo un proceso que sí funciona de verdad. Y para dejar las cosas en claro, voy a darle el mismo mensaje a otra persona. Tienes anestesia, pero no en la mano, en la boca.
0: A ver.
1: Sinaloa, describa al público lo que ve, por favor.
0: Está... con una persona como que está, pues está dormido. Y le están haciendo algo, pasándole la mano así por la... ¡En la madre! Se convirtió en dentista alguien y está arrancándole un diente.
3: ¡No!
0: ¡Amar!
3: Y sin anestesia.
1: Sin anestesia, Ivancillo.
0: Oye, pues se sale barato entonces que nos duerma Milton, claro, cuando tenemos esos procedimientos, porque le cobran a uno como $2,000 por las por la inyección.
1: ¿Qué pasaría, Sinaloa? Ya dejamos en claro que esto es neta. Ey. Que esto no es un show de comedia.
0: Si el que está ahí aguanta ese dolor de que le traspasen la mano y que le saquen el diente por participar en el show como cree la gente, pues oígame, ¿cómo no?
1: Vuelvo al punto. Persona hipnotizada, le digo, tienes anestesia en la boca. En vez de clavarle agujas, mejor que vengan dentistas y que hagan una extracción de una pieza dental fracturada sin anestesia médica. Esto fue en Televisa Monterrey. Bueno, la pregunta que yo hago es, ¿qué pasa si yo cambio de persona hipnotizada? ¿Vale?
0: A ver.
1: Y en vez de decirle, oye, tienes anestesia, yo le digo al paciente, oye, de ahora en adelante estarás tan tranquilo, tan relajada y tan calmada que dejarás de ser nerviosa. O dejarás de ser una persona estresada. O desarrollarás habilidades que te permitan catapultarte dentro del negocio que tú estás realizando. Y de repente la gente me dice, ¿es en serio que se puede eso? A mí no me pregunten, pregúntenle a quienes ya vivieron la experiencia. Y entonces tendré que decir, producción, video, por favor.
0: A ver, vamos a leerlo. ¡Producción!
4: Ya tengo 4 años, alrededor de 4 años, hipnotizándome con el señor John Milton. Me quedé dormido, le dijeron que yo cantaba y me dice, vas a tener mejoría en tu voz, vas a poder alcanzar notas que no llegabas antes. Me fue muy bien ese año, me volví a hipnotizar. Los tonos que no llegaba, ahorita los llego.
5: Y aunque no...
4: He estado pasando por cosas magníficas como mi carrera como Grupo Firme, pues, y yo lo recomiendo 100% y la verdad que me siento liberado.
6: ¿Qué tal? Somos amigos de Grupo Firme y nosotros nos dormimos solo con John Milton. Duérmase.
0: Duérmase. Ahí está, él es mi casa, el Grupo Firme. Fíjate que ahorita que dijiste... el Edwin andaba teniendo problemas en la voz, en las cuerdas y todo ese rollo, hasta a punto de retirarse por esto y lo otro, no sé qué rollo, que se iba a retirar un tiempo, no sé, y de repente como nuevo. Entonces, ahí está la participación.
1: Es súper importante esto, Sinaloa y Mancillo. Tenemos que darnos cuenta que John Milton tiene un evento de hipnosis. Pero esta no es la hipnosis tradicional, común y corriente que se hace en cualquier parte. Esa es una hipnosis de verdad. El que se hipnotiza, yo le dije, ¿tienes anestesia? La pregunta es, ¿hubo anestesia o el cerebro fue hackeado? Yo le di el mensaje, el cerebro lo creyó y clavamos mano. O sacamos muela. O podría ser esta otra historia, ¿no? Yo le digo al paciente, tienes anestesia en el pecho, no hay dolor. Y esto obviamente eran los tiempos donde no había videos, esto es un recorte de periódico. Operación por hipnosis sin anestesia médica.
0: Ándale.
1: Entonces, podemos...
0: Abriendo hacer... el pecho ahí, haciendo la operación. Y esas cosas son... Son de no creerse porque pues lo estoy viendo, las creo, dijo. Bueno, si no,
1: y entonces, Sinaloa, ¿qué pasa si cambiamos de persona hipnotizada? Y yo le digo, oye, de ahora en adelante desarrollarás capacidades que te permitan ser un mejor comediante. Aparece Brincos Dieras.
0: ¿Otro?
1: ¿Se la sabía esa o no?
0: No, a ver, cuénteme. A ayer ver, como que tiró algo tantito y como que no alcanzamos. Pues es que tiene tantos, oye.
1: No, pues es que...
0: ¿Sí de la selección boxeadores que de...
1: ¿Conoce a Poncho de Nigris?
0: ¿Cómo no?
1: ¿Su esposa cómo se llama?
0: Marcela.
1: Marcela. La musa Mistral. Producción.
5: Señoras y señores, este combate es de 3 rounds de 2 minutos.
7: Y la pelea estelar de la musa Mistral y también de Carrera.
5: La musa Marcela.
8: Fue una preparación integral, completa, física, mental, emocional. Y bueno, la parte mental estuvo a cargo del señor John Milton. Y pues aquí están los resultados. Aquí estamos, muchas gracias. Gracias por el tiempo, por la confianza y por estar.
0: Échate ese trompo a Luña, qué bárbaro. Por favor, dóname a este Ivancillo.
1: ¿Para qué lo quiere dormido? Pues
0: para ver si se hace buen locutor.
1: Hago hipnosis, no milagros.
0: Valiendo.
7: Me pregunta mucha gente en redes sociales. ¿Es cierto que John Milton te durmió? Sí.
9: Duérmase.
7: Claro que sí. Y yo le dije a John Milton, si tú me duermes ya de veras, yo te digo un show, güey. Y mira nada más, compadre. Estamos en Houston, Texas. Sí me durmió y no me durmió una vez. Ya me he dormido 2 veces. Traía pedos. Andaba estresado. Tenía problemas. Me durmió, me los quitó. Y aquí estoy con ustedes, robándoles una sonrisa. Así es que, ¡arriba Houston, Texas!
0: Es, ahí están las pruebas para toda la gente incrédula alguna por ahí que diga, ¿será o no será? Bueno, pues ahí están las pruebas, los videos, no mienten las personalidades que está usted, que están dando el testimonio. Usted sea parte de esto, pues vaya a presenciar esta gran presentación esta noche en el Williams Arroyan Theater, aquí en Fresno, 8 de la noche. John Milton, increíble. ¿Ya te dormiste tú, muchacho? Duérmase, a ver, deja, a ver si sientes. Bueno, pues.
1: ¿Dónde están los coconitos?
0: A ver, dijo, ¿cómo le dice el Brincodieras?
1: ¿Dónde están los coconitos?
0: O como le dice el otro, chamoy. A este le gusta más el chamoy. Bueno. Oiga, pues esta noche, ¿dónde hay los boletos para encontrarlos, John Milton? Tendríamos todo el día platicando tantas anécdotas bonitas. Desafortunadamente, el tiempo se nos termina. Y pues para que invite a toda la raza, ya no hay duda, oiga, vaya, no se lo vaya a perder, por favorcito, esta noche.
1: Si no tiene nada importante que hacer, los invito hoy en punto de las 8 de la noche en el Williams Arroyan Theater. Y los boletos los pueden adquirir en ATG Tickets o en las taquillas del teatro. Es un evento de hipnosis familiar. Hay risa, hay entretenimiento, hay diversión, pero sobre todo hipnotismo de verdad. Quienes quieran vivir la experiencia de la hipnosis conmigo, depositaré en la parte subconsciente del cerebro 3 mensajes. Número 1, eliminar estrés, tensión, ansiedad. 2, ser una persona altamente competente y exitosa o en la escuela, o en el deporte, o en el trabajo. Y 3, adelgazar con mayor facilidad. Esos son los mensajes que estaré dando a quienes quieran vivir la experiencia. Y si todavía, después de tantas evidencias, siguen sin creer en esto, háganme un favor. Lleguen temprano. Van a pasar 3 o 4 minutos de haber iniciado la presentación y voy a preguntar quién no cree en la hipnosis. Y con esas escépticas y con esos incrédulos vamos a trabajar, y después de 4 o 5 minutos de un ejercicio, veremos de qué cuero salen más correas. Esto es La Buena 101.9 con el Sinaloa. Así que no le cambie. Esto ha sido John Milton aquí en Fresno. ¡Duérmase!
0: ¡Ay, papá! ¡Nombre, qué bárbaro! 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

para esta noche ir a ver a John Milton. Oiga, qué bárbaro. Qué cosas, lo que es el poder de la mente, ¿verdad? Vaya, así está. Yo le voy a regalar su par de boletos. Márqueme 499-1019.

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0: a todos. Vamos a invitarlo para que mañana no se pierda un gran evento de vacunas gratis, oiga, contra la gripe, la influenza. Así es que es por la California y Fresno. Así es que por la escuela Edison High School. En la escuela Edison High School. Esto es mañana. Ese maestro me dejó la información a medias nomás, no le digo. ¡Ay, muchacho! Mañana, chavalito, así como lo estaba diciendo. Sábado 26 de septiembre, ok. 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Vaya por las vacunas, vacunas gratis. Óigame qué cosas. Y esta noche nos vamos a ver a John Milton en el Williams Arroyan Theater. 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

0: el show más chido, ya es viernes. Oigan, si tomen, contrólense. Hay gente
1: si tomen,
0: que toma.
1: Dejen de tomar.
0: Hay gente que toma. Hay gente que toma y no se controla. Pierden el control.
1: Hijos de la.
0: Última vez que tomo ya, Garbanzo.
1: Güey.
0: Ya no supe qué pasó, Garbanzo.
1: No me estés tocando porque me caliento, dijiste.
0: Hace una semana en el Auditorio Nacional.
1: No más.
0: Bueno. Tosco. Es más, quebramos focos históricos del auditorio.
1: Sí.
0: Ya no va a pasar, hermano, ya no.
1: Ok, sí, está bien.
0: Sí.
1: Eso mismo dijiste hace tres semanas.
0: Tú no tomas, güey, tú eres mi amigo, deberías ya decirme, güey, hay que tener una clave, güey, para que tú digas ya, güey, Erasmo, ya vámonos, güey.
1: Pues ya sabes cuál es, güey.
0: No, pues ya nada, ya...
1: Te dije tres veces y ya te valió la clave, güey.
0: ¿Cuál era la clave?
1: Ya, güey, no mames, ya. Y tú, yo sí puedo.
0: Ay, güey, ya no. Bueno, última vez, señores. Dime. Vámonos con las en qué.
1: Ya tengo la clave. América va en segundo lugar, desde ahí ya.
0: No se me baja la peda, güey. No sabes cómo güey, al América le metieron un gol a Chivas de chilena.
1: Ande, pero con eso.
0: Uy, okay. Sí debe doler, porque yo por ahí ya va una semana y todavía andan que...
1: ¿O todavía? No.
0: Bueno, sí. ¿Qué, maestro Doggy?
2: Bueno, vamos a las encuestas, ¿verdad? El maestro América, tus borracheras, el garbanzo, el diablito.
1: Eso es irrespetuoso, ¿eh?
2: Ajajaja. Oye, les tengo un tema muy bueno, oye.
1: ¿Sí, maestro?
2: Se va a llamar el tema de El Amparo.
1: El Amparo.
3: El Amparo.
0: Chido.
3: El Amparo.
0: Bueno, nosotros mañana nos vemos en Nueva York. Primeramente Dios, ahí vamos a estar en la calle. Bueno, vamos a estar en la ciudad de Yonkers, Nueva York. Ahí vamos a estar en la tienda Stu Leonard's, que es una licorería con nuestro amigo Carlos Salcido. Allá el de Jalisco. Allá de. ¿Cómo se llama? ¿De dónde es Piolín, güey?
1: Ocotlán.
0: De Ocotlán, babuchón. No seas imbécil.
1: ¿A qué le han acostado ahí?
0: Stu Leonard's, vamos a estar de 12 a 1 y luego más tarde de 2 a 3 vamos a estar en Paramus, New Jersey, de 2 a 3 y luego ya en la tarde de 6 a 7 ahí en River Age, New Jersey, en Total Wine de 6 a 7. Vayan a las redes, Carlos Salcido, La Leyenda, los compas de Tequila Centenario, El Garbanzo, La Estrella del Show y yo. Ahí vamos a estar cotorreando con ustedes. Ahí nos vemos, bandita. Vámonos con la encuesta número 5, maestro Doggy.
3: Number 5.
1: Come on, teacher.
2: Oye, brody, la pregunta que hizo el Erasmo era del 22 de septiembre, se celebraba el Día del Mundial sin coche.
0: Sí, fueron muchas de ese, de los carros. Día Mundial sin carro, para que no anden contaminando el mundo. Que por cierto, güey, que la contaminación se andan ya derritiendo los, ¿cómo se dicen?
2: Los glaciares.
0: Y que, güey, allá en Suiza se derritió un glaciar que pues ya tenía mucho que no, pues no, es más, no se ha derritido. Y sí, ¿sabes qué pasó, güey?
3: No.
0: En 1963 se cayó un avión y ya lo encontraron.
1: Oh, no, no más.
0: Sí, güey, pues, pero había gente, güey. O sea, murió gente y como en aquellos años no había tecnología, güey, como ahorita. O sea, en aquel tiempo caían ahí, adiós. Wow. Lo que sí encontraron chido fue un atún que llevaban ahí, está bueno.
3: Un atún.
1: No, no, qué
0: era,
1: poca.
0: No, era, no.
3: Un atún.
1: Pensé que ibas a decir que encontraron una vela prendida. Ya se sabe.
0: Digo, que la pega, apaga tu vela. Te creo, hijo.
1: O sea, sí. Un atún.
2: Así en primera pasa. Clase iba en el atún ahí.
1: No.
0: Es, güey. Y la gente, pues sí está ya, pero el atún, bueno.
3: ¿Está la gente? ¿De verdad?
0: Sí, güey. Wow. Sí.
1: Salieron corriendo después, güey.
0: O sea, dijeron, ay, descongélenos. Uno, dos, tres, por. ¿Te acuerdas cuando jugabas a.
1: Sí.
0: ¿Cómo se llama? Sol y.
1: No, era.
0: Era como la traes, güey. Como la traes, pero era algo de sol, que te tocaban y luego tus amigos podían rescatarte, güey. Sí,
1: te tocaban.
0: Te congelaba, te quedas ahí como, güey. Y venía tu amigo que era el sol y corrían. Bueno. En paz descansen esas señoras, esos señores, niños, niñas, pilotos, aeromosas.
1: Después de que dijiste que el atún estaba bien perro.
0: ¿Qué, güey? ¿No dije nada de ellos? Dije que pero encontraron el atún.
1: Pero eso yo no estoy diciendo que fue malo, nada más que después de que dijiste del atún.
0: Bueno.
2: Oye, güey, ¿cómo pasamos de que el día sin carro?
0: Porque no para no contaminar, la contaminación es el calentamiento global hace que los glaciares se derritan. ¿Por qué se derritieron? Porque encontró un avión para allá, güey.
1: Bueno, no te da tiempo de decir la encuesta, te digo un dato importante de carros.
0: Dale.
1: Basado en el número de autos eléctricos que se han vendido solo aquí en Los Ángeles, tú pensarías, pues ya bajó la contaminación y eso ayuda al medio ambiente, ¿no? Ni siquiera el 1% ha reducido con tantos carros que hay.
0: ¿Ni un por ciento?
1: Ni un por ciento.
0: Pero ¿sabes lo que es lo que contamina, dicen, verdad? Las llantas, güey.
1: Y otras cosas
0: también. Las llantas es una de las cosas que más contaminan. Y lo de las vacas también.
1: Sí, los gases.
2: Oye, pero en Los Ángeles no hay muchas vacas, ¿o sí?
1: Ah, ya vámonos. No, siempre... No.

0: Wow. Bueno, la gente comunicándose con nosotros.
1: Wow. Ese doggy lo volvió a hacer.
0: Encuesta número 5, el 22 de septiembre celebra el Día Mundial sin Coche. ¿Qué camioneta prefieres, Diablito? ¿Ford, Toyota, Dodge o Chevrolet?
2: Ford.
0: Garbanzo.
1: Toyota.
0: Maestro Doggy.
2: Ford.
0: ¿Cuál diseño, Diablito?
2: El Expedition.
0: ¿Y tú? No, camionetas. Trucks.
2: Pues ahorita es la Raptor, Ford Raptor.
3: Exacto, por eso elegí la Ford, por la Raptor, brody.
1: La Tundra es buenaza.
0: ¿Cuál? La Tundra, Toyota. Tundra,
1: sí.
0: Órale, pero es más como ya muy seria, ¿no?
2: Sí, señor.
1: ¿Sabes qué? Muy seria. ¿Sabes que ese carro iba bien, pero de repente empezaron a copiar exactamente lo que es la GMC Sierra, idéntica?
0: La misma caja. Es que dales cachanza, güey.
1: Igual.
0: Es que ya sacaron todos los diseños, güey. Hubo un punto donde ya la Chevrolet la hacían como la Dodge. Con esa figurita.
1: Sí. Bueno, pero igual ya no parece Toyota antes.
2: Sí. Ford Raptor all the way, bro.
0: No, yo la neta la...
1: Muy cara la Ford Raptor,
0: güey. Yo la neta, una Chevrolet de que no sea crew cab, que sea así de para dos personas, para traer una, que sea blanca, güey, con una así bajita, una cuadradita, para traer una morra aquí, güey, con puras de chalino, güey. Así perrón, mira, con un sombrero acá, machín, mi camión.
1: De ladito,
0: viejón, así. Se ha llegado el momento, chatita del alma, de hablar sin mentiras.
1: Así hay que dejarle, güey.
3: Sí, bro. Mejor traigan en la bicicleta.
0: Pues ahí les va, ¿qué es lo que ganó Chevrolet? La banda prefiere tener una camioneta Chevrolet, 33%. No. En segundo lugar está la Toyota, que dice el Garbanzo, 31%. En tercero está la Ford, 24%, y 10% prefieren la Dodge. Encuesta chida número 6, el 22, otra vez. Les prometo que es diferente. El 22 de septiembre celebra el Día Mundial sin Coche. ¿Qué carro de estos prefieres? ¿Nissan, Toyota, Honda o Tesla?
1: Tesla, 100%.
2: Tesla.
0: Maestro.
3: El Honda dura mucho. Y es muy... Tiene buenas garantías, bro.
0: Chale. Yo prefiero un Toyota. El Toyotita nunca falla. Ese Camry y ese ¿cuál
1: el
0: es
1: Corolla, el Corolla? El Corolla,
0: sí, güey. Yo conocí una morra que traía un Corolita, güey. Y pues ni modo. Si ese Corolita hablara, maestro.
3: No. Ah, mira, qué bien, bro.
0: Si hablara ese Corolita. Brum, ahí por todo el... Ah, ¿para qué digo freeways?
1: Vámonos.
0: Oye, que ganó el Toyota, güey.
1: Toyota es buenazo, Toyota, buena
0: Toyota,
1: marca.
0: Toyota, avanza confiado.
3: Vive tu vida en el camino.
1: ¿Cómo se llama la muchacha que sale en esos comerciales de Toyota? Estaba viendo.
0: Hola, esa morra.
1: Sí, ¿no?
0: Pero no es conocida.
1: ¿Ah, no? Doggy, ¿no? ¿Ahí tienes ahí nada?
3: No, señor. Yo no veo televisión.
1: Ay, no, cállate.
0: Nissan quedó en tercero y en cuarto quedó Tesla, güey. Lo que dicen, vámonos con la encuesta china número 8. Después de un empate 2-2, el clásico de siete, Chivas, ¿no? América, a la 8.
1: No, 7.
0: O la 7. Hoy, septiembre 22, inicia el otoño. Eso lo hicimos el 22. Hey. El otoño inició. ¿Tu estación favorita del año? ¿Primavera, verano, otoño o invierno? Garbanzo.
1: Invierno, 100%.
0: Diablito.
2: Otoño.
0: Maestro.
1: Otoño.
3: A mí este otoño es como que está en medio del frío y el calor, ¿no?
0: ¿Qué dijo este hoy?
1: Otoño.
0: Otoño.
1: Otoño.
2: Es una mezcla de verano.
0: Esa estación del año ya es de antaño ya. Y primavera, a ver, ¿qué dijo la gente? La banda prefiere, como el Garbanzo, el invierno, 33%. Se ve que no vives en Chicago, ¿verdad?
1: Es correcto.
0: En segundo lugar quedó el otoño, lo que dijo el maestro y el Diablito.
2: Ah, Halloween.
0: El que a mí me gusta más quedó en último. Primavera, 18%, y verano, a mí me gusta más el verano, sí.
1: Ah,
0: sí, güey.
1: Bueno, mi segundo sería el verano, pero bueno.
0: Mira, güey, quieren hacer sentir, casi siempre las morras dicen esto. A mí me gusta el invierno. Casi es de mujeres, ¿o no, maestro?
3: Sí, por eso yo sé que lo escogió el Garbanzo.
0: Y no decir por qué. Para estar con... Se pone en su taza, güey, y se pone en el sofá y cruzan sus piernitas, güey. Está bien chido. Pues se pone a ver Netflix y la ventana de afuera se ve así frío, ¿no? Y así...
1: Como el video.
0: ¿Eh? Así es, como el invierno. Entonces, a mí me gusta, o dicen, me encanta la lluvia. ¿Quieren hacer sentir mal una morra? Nomás díganle, cuando digan eso, me encanta la lluvia. Tú le dices, oh, no, a mí es que, como yo, pues mi jefe, mi familia, todos trabajan en el campo. Ah. Y pues casi están al día, ¿verdad? Y al cheque, entonces un día que no van a trabajar a veces, y pues la ayuda. Y tengo amigos también que trabajan en el roofing, y pues hay gente que trabaja en la construcción o de jardineros, y la lluvia los para. Y ya no, la neta, eso a mí, como la lluvia no me da. ¡Ay, no había pensado en! Entonces, no, se sacan de onda, pero nada, está chido.
1: Eres un desgraciado, papuchón.
3: Garbanzo, ¿algún día has tenido intimidad? No me importa si es hombre o mujer, así como. Que se mete uno en lo que no le importa. Con lluvia.
1: ¿Con lluvia? Muchas veces. Sí, sí, sí.
0: ¿Tu dialito?
3: Ya. Yeah.
0: ¿Sí? ¿Cómo?
2: ¿Cómo que cómo?
0: O sea, ¿en el cuarto o pegadito a la ventana?
2: No, afuera, outside.
0: Oh, afuera, güey. ¿Tú, güey, afuera?
1: En el carro.
0: No, no, afuera, sí, a la tartería.
2: No, no, no, no, contra el cofre, así.
0: Maestro.
3: Sí, una vez en un río, brody.
1: Cálmate, Huckleberry Finn.
3: Está bien, o sea, no he tenido nada que ver en el río. Es más, siempre ha sido.
2: Ay, sí, en un río. Ay, con sí,
1: ya
2: lluvia.
1: Me enojé.
3: Ah, no lo has hecho, brody. Y luego empieza a crecer el río. Y esa es la clave, dices tú. ¿A qué horas vas a llegar al clímax? Cuando oigas que el río viene creciendo.
2: Ay, no.
3: Dices tú, ya hay que brincarnos y vámonos.
0: Hijos de él.
1: Ay, hijos
0: de él. O sea, le empieza a nadar.
3: Sí, cuando empieza a llover.
0: Y lo ya cuando soy aquí, listo, ya.
1: Arriesgas tu vida, vámonos a la. Ahí viene el fin de Pedralal. Ahí viene el agua café. Eso que no es bueno. Vámonos.
0: Ramas, árboles, vacas, becerros con la creciente.
1: Unas casas ahí dando vuelta.
0: Y el maestro Doggy, córrele, súbete los pantalones.
1: Dale.
0: Súbete los frutos de Loom. Feliz viernes, señores. Ya regresamos. El show más chido. Tenemos muchas parodias.

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2: Página de, pues ahí de, de las redes. De las redes Erasmo y la Chocolata. Ahí están las direcciones del Garbanzo. Yo creo que como va para allá, está emocionado y hasta se las ha de saber de memoria. ¿Dónde es, Garbanzo?
3: Es bien fácil, maestro. Nosotros vamos a estar en Stu Leonard Drive en Yonkers. Vamos a estar.
2: En una licor, firmando autógrafos junto a Carlos Salcido.
3: Así es. Bueno, Erasmo, con Erasmo ya Carlos Salcido va a estar ahí.
2: Sí, pues es como segundo plano el exjugador de la selección. Y digo, jugaría en Europa y si fue ídolo, pero tampoco.
3: Muy mamey, pero bueno, ahí Erasmo también se la mata. Hasta en eso.
2: Nada más. Bien, ¿dónde más?
3: Vamos a estar también de 2 a 3 de la tarde en Stu Leonard's, ahí en Paramus Parkway, en Paramus, New Jersey. Y también Total Wine de 6 a 7, Main Street en River Edge, en New Jersey también.
2: Muy bien. Saludos a la raza de Nueva York, New Jersey, de Manhattan y de la Big Apple. Bueno. Garbanzo me enseñaba algo y yo voy a decir esto, no me gustan los chismes, no me gusta hablar de me gusta hablar de cosas que son, no de dicen, creen, parece, pero se me hace interesante nada más para usarlo como base del tema. El Garbanzo me dice, mire maestro, pues el corredor, uno de los mejores de la Fórmula 1, él es alemán, ¿no? Hamilton.
4: Inglés, es inglés.
2: Ah, es cierto, el inglés de Mercedes, ¿no? Este Brody, según...
3: De Ferrari.
2: Según un tiempo andaba con Shakira, le andaba coqueteando y terminó siendo novio de la Kardashian, ¿verdad? El rollo es de que dice el Garbanzo que cuando empezaba la relación con ella, el Kanye, que había estado casado con Kim Kardashian, le dijo, cuidado, bro, te estás metiendo, no creo que haya sido una buena elección, ella es una pu, ¿no?
3: Ah, sí.
2: O sea, en inglés se dice...
3: H.O.
2: Como lo que dice
4: Santa Claus.
2: Santa, ¿no?
3: Lo que dice Santa.
2: Entonces, dicen que terminó la relación ya y que le escribió, ahora ya le contestó Hamilton a Kanye y le escribió: hey, bro, tenías razón, te hubiera escuchado, me engañó, ¿no?
3: Sí.
2: Ok, pues ahí está el chismecito, ¿verdad? Vamos a decir que es verdad, yo la verdad no creo. Vamos a decir que es verdad. Garbanzo.
3: Ok.
2: ¿Qué opinas de esto?
3: Que ya no es algo que me extrañaría, porque basado en el historial que lleva esta Kim Kardashian, que es real, pues ella no sostiene relaciones largas, ¿no? De mucho tiempo. Entonces,
2: le gustan las largas, pero no las relaciones.
3: Exactamente.
2: Muy bien. Ahorita regresamos a ver qué opina el diablito, chucho.

0: dicen que la Kardashian que Hamilton, el corredor de Fórmula 1, terminó con la Kardashian, que había estaba casada con Kanye, y bueno, ha tenido muchos brodies. Dicen que lo engañó y que el otro le dijo, hey bro, te dije que te iba a engañar, y el otro dijo, pues tenía razón, es una facilota. ¿Qué opinas de esto, Diablito?
1: Yo siento que la mayoría de veces el hombre que le echa mala leche a la nueva relación de su ex es porque son inseguros de ellos mismos, entonces tratan de empezar algo que no hay todavía. Entonces, en este caso, el Hamilton estaba de seguro bien a gusto con la beautiful Kim Kardashian, una mujer que es muy respetable, mujer de negocios. Y pues no funcionó por alguna razón, no sabemos si es cierto o no esto de que le engañó. Y él regresándole, hoy estabas correcto, Kanye. O sea, es como darle el crédito a ese güey. Pero en realidad no. O sea, siempre hay un ex que desea lo peor al nuevo novio, nuevo galán de su ex, man.
0: Uh-huh. ¿Qué opinas de esto, Chucho, tú?
2: Yo digo que cuando el río suena es porque agua lleva. A lo mejor sí estaba medio ardido el Kanye. Pero, como dice el Garbanzo, ya hay un historial de que la Kardashian no se porta muy bien.
0: Muy bien. Realmente, brodies, han caído en el juego. ¿Qué es eso de que estemos hablando nosotros de este maldito tema de chismes?
3: Pero usted
0: de que si fue o no fue. Aquí ustedes como hombres es, aquí, escúchame ya, los de que es, maestro, a mí me vale, yo no sé si no está conformado, no vamos a hablar de eso. Yo no sé. No, le entran. Ese es un experimento que hice con estas tres ratas de laboratorio y cayeron. Nah. The beautiful Kardashian y el otro, no sé si la odia. Y luego viene mi amiga acá, doña Garbanza, ¿de qué le quedan, doñita, el día de hoy? Y, ay, no, pues que si el río llueve, y el otro, el que si el río. Sí. Muchachos, brodies, eso, ¿en qué nos hemos convertido?
1: Usted propuso el tema.
0: Y tú le entraste.
1: Claro. Porque...
0: ¿En qué nos hemos convertido, muchachos?
3: Yo le ofrezco una disculpa porque sí tiene razón.
0: ¿En qué hemos caído? Caímos en un tema de las Kardashian, que si lo engañan, es su vida, esas se dedican a fomentar chismes para las redes, generar lana, son el Jesús, ¿cómo se llama el otro? José el
3: Iscariote.
0: José el del acordeón y Sumando Norte, ¿cómo se llama?
3: No sé.
0: José Peste.
3: Carlos y José.
0: El que siempre anda en controversias, que hizo una cancha de fútbol y no
3: José
0: sé qué.
3: José Torres.
0: José, es José Kardashian, es las Kim Torres. O sea, ¿ustedes no entienden cómo funciona eso, bro? ¿Eh?
1: Pero si hubiéramos dicho eso, ¿qué le importa? Se hubiera molestado.
0: No, hubiera dicho, gracias, bro, y no tiene su opinión el que sigue. O sea, yo no dependo de sus malditas opiniones.
3: Yo le ofrezco una disculpa, maestro,
0: por lo menos hoy aceptas, ¿no?
3: Sí, yo la acepto.
0: Bien. Muchachos, cuando empiecen ustedes con esos...
3: Por estas ratas...
0: Es una forma de decir ratas de laboratorio, conejillos de India, como le llaman. Brody, ustedes como hombres tenemos que aprender a elegir nuestras pláticas y conversaciones. No vamos a crecer nunca, aunque digan ustedes, eso qué, güey. No vamos a crecer como seres humanos si seguimos hablando de que si Niurka engañó a Bobby Larios, o que si José Manuel Figueroa se anda peleando con Inel, o que si todos estos rollos, no vamos a crecer. No entiendo por qué sigue teniendo rating Ventaneando y el Gordo y la Flaca. No, bueno, sí entiendo por qué, pero ¿cómo es posible, señores?
3: Oiga, ¿y cómo sabe usted todo esto, de todos estos
0: chistes? Trabajo en los medios, analizo lo que hablo, yo no puedo hablar a lo tonto.
1: Le tengo una pregunta.
0: Okay. No es de eso, ¿verdad?
1: No, es una pregunta.
0: Ok, bueno, regresando me dices. ¿Cómo ve? ¿Qué sí le dijo? Que le mandó un mensaje. Hoy.
4: El maestro.
0: Ay, no, es el río y yo, ¿no?
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0: chida. Escuchen a esto, ver. Y bueno, ayer ya empezó la NFL y sí. Aquí tengo esta parodia que se la estaba guardando. Escuchen esto.
1: Ahora, primo. Saludos a la señorita Chocolata. Muy, muy, muy hermosa. Hey. Es mi crush. Te saluda el George desde Green Bay, Wisconsin. Primo, quiero que me hagas una parodia de Polo Polo contando el chiste de León de Melena Negra. ¿Me avisas, primo?
0: Bueno, a ver si me acuerdo de la León de Melena Negra. Vamos a ver si me acuerdo. Yo me acuerdo que era, a ver, Polo Polo, el chiste de León de Melena Negra. Era así como...
2: A ver,
0: como...
2: venía este don. Eran las 4 de la mañana.
0: Vamos a ver. Tenemos que empezar primero. Hey.
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0: De paz descanse, Polo Polo. 20 años de Erasmo y la Chocolata, aquí lo tuvimos a don Polo Polo. Vayan a YouTube y pongan Erasmo Polo Polo. Yo le conté un chiste bien machín.
4: Lo hiciste reír bien, Erasmo. ¡Vamos!
3: Damas y caballeros, con ustedes el show del señor Polo Polo.
2: ¿Cómo están, Gon? Buenas noches.

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1: Ok, en este momento voy a sacar los vuelos a ir a África y matar ese p*** de melena negra.
2: Este cabrón agarra el vuelo y hasta África, cabrón.
1: Llegó allá con... A la juca.
2: Se las voy a cortar. Porque andaban buscando el león más peligroso del mundo. Che animal. Peligroso. Y había matado como a 5,000 cazadores. Y ahí estaban estos cabrones y dijo...
1: A mí se me hace que a usted le da miedo, compadre. Dijo, no me da miedo, cabrón, ya estoy... Lo voy a matar... Right now, that today, ya right now.
2: Y él lo andaba buscando, cabrón, por la sabana.
1: Y compadre, no lo veo, yo creo que ya me voy a regresar a Monterrey, compadre. Dijo, no sea cabrón. Tenemos que encontrar el león de melena negra.
2: Sabía este cabrón que era el animal más peligroso. Hijo, voy a ver cómo me voy. Dijo,
1: compadre, me acaban de decir que por aquel lado, para aquel rumbo, es donde anda el león de melena negra. Dijo, ¿a poco? Dijo, sí, se me hace que tiene miedo. Dijo, no tengo miedo, cabrón. Vamos para allá.
2: Y ahí van, cabrón. Y ahí están esperando. Cuando de repente, el león de melena negra, compadre, no vaya a voltear, como dijo, ¿por qué? Porque aquí atrás está león de melena negra.
1: Dijo, no, que no tenía miedo usted, compadre. Dijo, sí, pero...
2: Los cabrones y el león de melena negra tras de ellos dos.
1: Dijo, compadre.
2: Dijo, ¿qué pasó, compadre?
1: Dijo, me voy a quitar las botas.
2: Dijo, pues quíteselas, compadre.
1: Y... páseme los tenis.
2: Dijo, compadre,
1: páseme los tenis, cabrón.
2: Le dio los tenis. Y el león estaba a punto de atacar. Cuando de repente, cabrón, dijo, oiga, compadre.
1: ¿O qué?
2: Ya se puso los tenis. Dijo, ya, compadre. ¿Y usted cree que va a correr más rápido que león? Y el compadre le dijo, más rápido que león, no.
3: ¡Hora, primo!
1: ¡Salud, ya, venga!
4: ¡Salud, salud, salud!
5: ¡Salud, salud, salud!
6: ¡Salud, salud, salud! ¡Salud!
7: ¡Ay, güey!
8: ¡Ay, bueno, maldito Polo Polo!
1: Todo por unos boletos.
7: ¿Ya qué?
1: Todo por unos boletos.
7: Hasta con palomitas iba incluida esa parodia, ¿eh?
1: Y sí. Qué bonito se ve la gente comiendo palomitas. Ahí se los quitan. Ah.

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10: ¿Cómo andas, primo? ¡Feliz viernes!
11: ¿Qué onda, primo, primo, primo, primo, primo?
10: Primo, primo, primo, primo, ¿de dónde nos llamas?
11: De Ciudad Juárez, primo.
10: Ah, chulada, primo. ¿Qué parodia vas a querer?
11: Oye, primo, ¿sabes qué? Quiero una... Quiero que te dejes más en corona de fútbol picante.
10: Ey.
11: Donde está, pues, ya sabes, el José Ramón, el Tuca, Sague, y ya también es parte del programa El Piojo. Entonces... Ahora resulta que el Piolín, el Careperro, es el productor de fútbol picante. Ah, y llega y le dice a José Ramón que ahora ya no van a hablar de fútbol, ahora es chisme picante, y empiezan a contar cada uno un chisme.
12: Muy buena.
10: Está buena esa.
12: Muy buena.
10: Entonces ya no, ya no van a hablar de fútbol, puro chisme.
11: No, que están diciendo cualquier nota de fútbol y que llega Papuchón, te la comiste, Papuchón, y dice que le dice a José Ramón que ahora tienen que hablar de chismes, y por ejemplo, dice José Ramón, ok, pues vamos a hablar ahora, y que cada quien diga una nota, por ejemplo, que José Ramón hable de esta, ¿cómo se llama? De Ángel Aguilar, que ya se separó de Cristian Nodal, o que se va a separar, o sea, que sean puro chismes. Y luego que Piojo hable de Vicente, de Chente Junior, que ya por fin embarazó a su novia. Okay. Y que cada quien cuente un chisme así, por ejemplo, que el Tuca cuente de cómo está Bruce Willis, que ya no se acuerda de nada, y así, ¿sabes, primo?
10: Okay, muy bien, entonces Piolín va a ser el productor, les va a decir, aquí paren con su fútbol y vamos a hablar de lo que da rating el chisme. ¡Vámonos, pues!
11: Échale.
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4: Hola, ¿qué tal? Buenas noches. Hoy en Fútbol Picante les tenemos lo último. El América y el francés están causando mucha controversia. Piojo, no, está enganchado. Yo cuando estoy en el América no me quisieron traer ni un francés, cabrón, porque no me lo trajeron. Pero pues me da gusto, ojalá le vaya bien, ¿no? Más que no le meta goles a Navas, porque yo soy un entrenador y estoy aquí. Gracias, Piojo. ¿Qué pasó?
10: A ver, Pabuchón, que el perro, corte, vamos a ver. Pabuchón, eso no está dando rating, cara de perro.
4: A ver, no puedes decir rating, ¿por qué? ¿No tienes? ¿No lo conoces?
10: ¿Qué pasó, Pabuchón? ¿Qué pasó, Pabuchón? A ver, cara de perro, vamos a. Aquí hay unas notas para todos.
4: A ver,
12: y nota.
4: Oye, con todo respeto, ¿de qué se trata esto?
10: No le hagas emoción, Babuchón. Vamos a levantar el rating, cari perro. ¿A qué venimos?
12: ¡A triunfar!
10: A levantar el rating, cari perro, Babuchón. Así que vamos a ver. Bueno. Vamos a hablar de chismes de aquí en adelante. Va de nuevo. Vamos a ver. 5, 4, 3, 2. Corre la cámara tú, Babuchón.
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10: Eso, cari perro. ¿Qué más mi nombre, Babuchón?
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10: Échale más, Babuchón, échale más.
2: El Piolín.
10: Eso, cari perro.
4: No, hola, ¿qué tal? Buenas noches. Ya se supo. Ahora sí, Ángela está sintiendo pasos en la azotea porque parece que Cristian Nodal ya anda con otra. Eso y más hoy en Chisme Picante. Tuca, buenas noches.
13: Buenas noches, qué lamentable, mano. Tenemos problemas por un lado o por otro, porque también ya se sabe que Peso Pluma está teniendo problemas con su novia, y mira que este muchacho es un hombre que, pues que es un joven que tiene mucho futuro.
4: Gracias, Tucán. También tenemos a Miguel Herrera. Miguel, ¿cómo estás? No, preocupado por caso, que no tiene dinero, y pues estamos hablando que ya, que va a ser un OnlyFans, cabrón, ¿no? Hay que ver lo de OnlyFans, y pues, vamos a ver qué pasa ahí, ¿no? Porque pues, es una muchacha que tiene mucho talento, así que vamos a verlo, ¿no? Entonces vamos a ver qué pasa con esto. Sage, ¿cómo estás, Sage?
14: Hola, le saluda Zach de las gloriosas y poderosas Águilas de la América y la noticia José Ramón de Sofía Vergara que ya hablan de que está perdiendo peso y hablan de una enfermedad.
4: Muy bien, muy bien. A ver, bueno, tenemos ya a nuestro reportero John Sockley, que está allá. John Sockley, que está en ¿dónde está Televisa, John?
15: Hola, ¿cómo estás, José Ramón? Aquí afuera de Televisa, acaba de entrar en este momento Alejandra Guzmán, que tiene problemas de alcoholismo y de drogadicción después de que murió su mamá. Están ahorita, la están internando, así que te voy a traer todo más adelante. Es unos rumores, les voy a adelantar algo, pero para mí que no la libra, ¿eh? No la libra, ¿eh? Sí. Para mí que no la libra, ¿eh?
4: Bueno, está bien, John. A ver, vamos rápidamente aquí. Tuca, platícame.
13: Bueno, primero decirte que yo viví muchos años en Monterrey. Ahí vivía Gloria Trevi, era mi vecina. No. Y dicen que Gloria Trevi y Raúl Alejandro serán los galardonados en Estados Unidos, así que les van a dar un premio de la herencia latina de Heritage Foundation. Gloria Trevi, seguramente no saben ellos que mató niños en Brasil. Naturalmente, de lo que se está diciendo, mano. Me dijeron que hablara de chismes, pues vamos a meterle, mano. Es lamentable, pero lo que sí es lamentable es que Pepe Aguilar, después de que le dedicarían una canción a Cris Cerdal, ya lo trae como su hijo. Vi unos videos donde anda en el soyate montando a caballo Cris Cerdal en el rancho de allá en Zacatecas. ¿Qué opinas de esto, Piojo?
12: No, pues la hipocresía, cabrón, ¿no? Le dedicas una canción, lo que es matar, y después los usa a los caballos de los abuelos. No, pues, yo soy Team Majo, cabrón. Yo soy Team Majo y no quiero saber nada de eso, cabrón.
4: Gracias, gracias. Bueno, está fútbol, perdón.
10: ¡Oh!
4: Chisme, ¿qué pasó?
10: ¿Papuchón? A ver, Papuchón, échale ganas, ya estás viejo, tú. ¿Qué quieres, cocaína o qué, cara de perro?
4: Perdón, perdón. Ya regresamos, son más.
10: Ahí está la parodia.
16: Muy buena, buena. Miguel.
10: Sí, jalaría. Esa parodia tiene que seguir, ¿no?
16: Sí, tiene que jalar.
10: Tiene que jalar. Primo, gracias. Sí, saludos a toda la banda de Juaritos, allá a toda la gente del Paso. Gracias.
16: Saludos a Luis Bailón.
11: Hola, primo. Hoy, ahí cuando necesitan a alguien perrote ahí que estén contratando, me dicen.
10: Sí, para
16: ¿conoces
10: empezar,
16: a alguien?
10: Para empezar con ideas. ¿Por qué tú conoces a ay, José. Ahí nos mandan las ideas mejor, nomás gratis. Ya. Regresamos, señores, bueno, en el pues show más chido. Primo, gracias. Ahí si tienes una prima, dice la canción, presenta.
16: Ah, bueno.
11: Un saludo, primo.
10: Dale. ¿Para quién?
11: Ah, era para mí. ¡Nadie!
10: ¡Ah!

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14: Muy bien. bien, nos vamos con el chocolatazo a Honduras. Tengo a Sidley, le va a hacer el chocolatazo a su esposa Eliana. Ustedes tienen un año de casados, pero también tienes un año sin verla. O sea que tú te casaste, dejaste Honduras y te fuiste a los Estados Unidos, Sidley.
15: Sí, estuve ahorita como seis meses en México, en Monterrey. Y de Monterrey me cruzaron para acá. Y tengo aquí como 5 meses.
14: Ahí se completó el año fuera de Honduras. ¿Y cómo te ha ido? ¿Le has mandado dinero a tu esposa?
15: Sí, siempre. Incluso estando en México los 5 meses, siempre estuve trabajando allá en México y le mandaba dinero a ella para la comida, porque quedó embarazada. La comida, lo que necesitara. Siempre estaba pendiente de ella.
14: ¡Qué padre! ¿Y cuánto tiene ya de nacido tu hijo?
15: Tiene 3, 4 meses. Va a cumplir 4 meses.
14: ¿Y por qué le vas a hacer el chocolatazo a ella?
15: Tengo duditas, no sé. De vez en cuando me sale con unas excusas que voy donde la hermana, que es piloto, entonces me quedaron ahí como duditas.
14: O sea que ella va a lugares, pero igual tú como que tienes la duda que se va a otro lugar.
15: Sí, exactamente.
14: ¿Y cada cuándo le mandas dinero? ¿Cuánto dinero le mandas?
15: Todas las semanas. Le mando 100, 150, 200.
14: Más de 10 mil pesos al mes, como $500.
15: Ajá, $500 por mes.
14: ¿Tu niño tiene 4 meses? ¿Cómo se llama?
15: Igual, Sidley.
14: Sidley, igual que tú. ¿Y quién te puso Sidley? ¿Por qué?
15: Solo que mi papá solo inglés hablaba y así me puso.
14: ¿Tu papá solo hablaba inglés?
15: Sí, él es de Robatán, es una isla turística. Va mucho gringo para allá. Y para conseguir un trabajo allá necesitas hablar inglés para venirte embarcado o conseguir un trabajo embarcado. Allá conocí a mi mamá, la embarazó y se quedó allá.
14: Ok, ¿y ahí está con tu mamá?
15: Sí, no, mi mamá hace un mes falleció, lastimosamente.
14: ¿Tu mamá?
15: Sí.
14: Oh, lo siento mucho. ¿Y tu papá?
15: No, mi papá sí ahí está con vida, gracias a Dios.
14: ¿Él solo hablaba inglés y ya habla español?
15: Habla un poquito español, pero se le hace más fácil inglés.
14: En esa isla hay mucha gente de raza negra, ¿no? ¿Él cómo es?
15: No, nosotros somos negros, de raza negra.
14: Ah, ok. ¿Y también tu mamá?
15: Mi mamá era blanca.
14: O ella era blanca. Bueno, en paz descanse. Entonces, a ver, vamos a llamarle a Eliana. Yo creo que sí te va a mandar los chocolates a ti porque apenas hace 4 meses tuvo a tu hijo, pero bueno, no sabemos. ¿Le va a llamar el lobo? No haga ruido, ahí entró la llamada.
16: No creo que se la ligue el lobo.
17: ¿Aló?
18: Sí, bueno, por favor, con la señorita Eliana.
17: Sí, soy yo.
18: Perfecto, mucho gusto, Eliana. Mira, te llamo de una compañía de chocolates. Tenemos una promoción, la idea es darlos a conocer y lo hacemos pues mandándoselos a alguien especial que tú tengas, es totalmente gratis. ¿Tienes alguien especial a quien te gustaría que le mandemos unos chocolates de tu parte?
17: Bueno, pues.
16: Oh, no.
18: ¿De verdad? ¿Algún compañero de la escuela? ¿Algún vecino guapo por ahí o algo?
17: No.
18: De verdad, con esa voz tan bonita y no tienes a nadie.
17: No.
18: Bueno, pues ni modo, ahora me los vas a mandar a mí, ¿no? O igual yo te los mando a ti, ¿no? ¿A ti te gustan los chocolates?
17: Sí.
18: Pues si te sigues riendo así de bonito, te voy a mandar unos. Wow, qué bonito te ríes.
17: Gracias.
18: De nada, Eliana. Oye, pues estaría bonito conocernos más, ¿no?
17: No sé ustedes.
18: Pues sin ningún problema, ¿eh? Bueno, ahorita estoy trabajando, pero te puedo llamar más tarde, nos ponemos de acuerdo y platicamos, ¿no?
17: Sí, está bien.
18: Perfecto, Eliana, ¿y tienes WhatsApp?
17: Sí.
18: Ahí te mando un mensajito y nos ponemos de acuerdo.
17: Vale.
16: Oh, no.
18: Ahí en el WhatsApp tengo mi foto de perfil para que me veas. Se escucha que tú eres una mujer muy bonita, me imagino que eres muy bonita, ¿no?
17: No sé.
18: Lo dices por algo, ¿eh? Seguramente eres bonita, ¿verdad?
17: No lo sabría decirlo.
18: Seguro lo dices porque eres una mujer humilde, pero ¿cómo eres tú físicamente? A mí me gustan las mujeres bajitas, chaparritas.
17: Soy baja, pelo liso.
18: Uy, uy, uy. Bajita, cabello liso.
17: Blanca.
18: Bueno, no me equivoqué, sabía que eras una mujer atractiva. Me imagino que tu foto está ahí en el perfil del WhatsApp.
17: Sí.
18: Muy bien, digo, y aparte tu nombre es muy bonito también, Eliana.
17: Gracias.
18: De nada, pues te llamo al ratito. Oye, pero ¿de verdad no tienes a nadie?
16: ¡Colgó, güey!
14: Márcale de nuevo, ¿estás escuchando, Sidley?
15: Sí, estoy aquí pendiente.
14: ¿Cuánto hace que tuvo su bebé?
15: 3 meses, va a cumplir 4.
14: Dijo que no tiene a nadie y está muy coqueta ahí con el lobo y también quiere que le mande mensajito y todo, ¿no?
15: Sí, eso estoy escuchando.
14: Apenas está hablando con el lobo y ya le dijo cómo es físicamente y todo. Digo, eso no es normal. A ver, vamos, ahí entró de nuevo la llamada.
18: Ay, ya me estoy enamorando de ella.
14: Oye, no está contestando. Y si contesta, contéstale tú rápido, ¿ok?
15: Sí, Javier.
16: Está soltera, dice, primo.
19: Sí, está soltera, dice.
20: Por favor, deje su mensaje, Luis.
14: Colgó cuando le preguntaste que si no tenía nadie, como que se acordó, dijo, ah, sí tengo a alguien, mejor cuelgo.
16: ¿No le puedes marcar three-way, primo?
19: No sé cómo realmente.
14: Oye, pues no está contestando, pero digo, ya lo que escuchaste, ¿qué piensas?
19: No, pues, sinceramente, tenía mi idea yo, pero nunca pensé que fuera a decir algo así, la verdad.
14: Yo no la conozco, pero a mí también me sorprendió, digo, acaba de tener un bebé, tú te has portado bien al parecer, y ya la escuchaste como el lobo, como hablaba con el lobo, ¿no?
19: Sí. Y no, pues sinceramente deja mucho que pensar. Esperaba más de ella, la verdad.
14: No nos está contestando. Oye, ¿tú le puedes mandar un mensaje donde le digas que conteste, que es de un teléfono privado, a ver si te contesta?
19: Sí.
14: Puedes hacerlo sin colgar, a ver, mándaselo.
19: Ahorita estoy en eso.
0: 5 minutos después.
14: ¿Ya te contestó?
19: No, apagó el teléfono, creo yo, porque no tiene los datos activos.
18: Chocolata, yo creo que no me colgó. Yo creo que nada más se le terminaron los datos.
19: No, porque tiene wifi ahí en la casa. En la casa tenemos wifi. Funciona siempre con wifi. No apagó el teléfono, creo yo. Otra sería marcarle más a rato, ¿no? Para salir ya con la duda y pues, decirle que qué pasó, que fue eso. Claramente no me lo esperaba eso de ella.
14: Muy bien, te llamamos en una hora entonces para ver si nos contesta.
0: Una hora después.
14: Ok, Sidley, ahí se está marcando. Vamos a ver si nos contesta Eliana.
16: Ahí está, primo.
19: Eliana. Eliana. ¿Me escucha? ¿Aló? Eliana.
14: Ya colgó. A ver, márcale por último, a ver qué pasa.
20: Por favor, deje su mensaje luego.
14: No, creo que ella nos va a contestar. Pues hicimos lo que tú querías, escuchaste algo que tú no querías escuchar y ya pues tú toma una decisión ahí con ella.
19: Sí, está bien. Muchas gracias.
14: A ti, Cindy, la verdad lo sentimos mucho.
19: Bueno, gracias.
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0: ¿Cómo has cambiado, Erasmo? Antes ponías de las jilguerillas, Brody, y ahora pones de los virus. Maldita sea, el norte te cambió, Brody.
1: Los gorriones de Topo Chico.
2: Sí, ese norte ya me cambió. Oye, los gorriones, güey.
1: Los gorriones de Topo Chico.
2: No, ¿sabes qué? Son ellos los papás de maestro del señor Luna.
0: Ah, sí, sí, Luna? Regios. De la Tracalosa. De Edwin Luna, el papá de...
1: ¿Neta?
0: Sí, el gorrión, no. El gorrión y el... Sí, Brody.
1: Oh, es que está bien persa, señores.
0: Sí, Brody.
2: Bueno, a ver, vámonos, señores, con la parodia que nos pidieron de este lado, Carlos, que sí, como dice, como se hace 90.
3: Primo, soy Francisco de Guerrero. Quería ver si me pueden hacer una parodia de que el Piolín le está ganando el rating y mandan al imbécil del Garbanzo a destruir la radio del Piolín, que se pone a hacer su este cuate. Y luego dice que quiere hacer su sonidero ahí en pleno programa y destruye el programa del Piolín y ustedes se van para arriba, como
2: oye,
3: siempre.
2: ¿Oíste eso, Choco?
4: O sea, el Piolín nos está ganando el rating y nosotros aventamos nuestro caballo de Troya.
2: Ándale. O sea, les metemos el caballo de Troya.
1: Y ahí sale.
0: Oigan, también, perdón, lo voy a decir en 30 segundos. Para que la gente entienda que es el caballo de Troya. Hace muchos años ganan la guerra supuestamente los de Troya y les mandan un caballo como diciendo nos ganaron, ahí les va para que lo tengan de regalo los que perdieron, pero un caballo gigante, meten el caballo a la ciudad, pero dentro del caballo venía lleno de los rivales. Estos brodis entran como buena onda, como un regalo, pero dentro del regalo estaban los que iban a atacar y queman la ciudad. Sí. Entonces, el Garbanzo es el caballo de Troya. O sea, como te mandamos Piolín a un brody que te ayude y es para que destruyan.
2: Ay, maestro, usted es hijo de eso. ¿Qué haríamos sin usted? Vámonos, pues, Garbanzo. Entonces, vámonos. Tú tienes que hablar con la Choco y decirle, Choco, me voy del show. Piolín no está ganando y me acaba de llamar que vaya para allá.
1: Ok. Oye, Choco. Choco, ¿se puede pasar?
4: ¿Qué pasa? Pásale, Garbanzo.
1: Sí. Oye, Choco, sí. Pues, con toda la tristeza del mundo, me voy del show.
4: Garbanzo, han sido 20 años, no te puedes ir así.
1: Yo sé, Choco, es difícil.
4: Garbanzo, mírame a los ojos, ¿estás seguro que te vas a ir?
1: Sí, estoy seguro.
2: Oye, están llorando de verdad, güey, porque
1: actuación, güey.
4: Garbanzo, ¿es en serio? Eras Choco. Tú cállate, estupijo.
1: Choco, es que ya es hora de partir y...
4: Pero, ¿a dónde vas?
1: Me voy a ir con Piolín.
4: ¿Con Piolín?
1: Con Eddie Piolín Sotelo, el papuchón.
2: A ver, di otra vez. Eso se ve chistoso.
4: ¿A dónde vas, Garbanzo?
1: Me voy a ir con Eddie Piolín Sotelo.

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1: Échale mi violín. Oye, violín, ya está harto de aquellos.
2: Bienvenido, Babuchón.
1: Sí, está
2: al show número uno en el país, Babuchón. ¿Cómo estás, Garbanzo?
1: Bien, violín. Sí, yo siempre quise estar contigo, pero la verdad no podía salirme de allá.
2: Qué bueno, Babuchón. Oye, que vas el saludo sonidero.
1: Sí. Y aquí, porque aquí sí me dejan bailar cuando hago mi saludo sonidero. Así es de que ahí vamos, vámonos con la música.
3: Es una parodia, no tienes que decir la verdad, güey. Aquí sí no te dejan bailar.
1: Es la verdad, güey. Pues...
2: A ver, Pauchón, entonces los dejamos un nuevo segmento con el Garbanzo. Se llama, más adelante vienen los extraterrestres. ¿Cómo se llama tu podcast?
1: Contacto 13,
2: Contacto 13, Pauchón. Aquí sí lo promocionamos, ¿no? Como ya no lo dejan promocionar, Garbanzo.
1: No, nada.
2: Te dejamos, Pauchón, y dice, saludos, sonidero.

0: después. Un mes después.
1: Hey, hey. Uy, Pauzón.
2: ¿Qué pasó, mi Piolín?
1: Uy, Pauzón, nos dijeron que ya bajó el rating en cara de perro.
2: Ah, qué lástima.
1: Entonces vamos a tener que dejar ir, Pauzón, porque no. Por con lo de la... Con lo de Contacto 13, Pauzón, y con lo del Saludo Sonidero, ahí bajó el rating, Pauzón. No. Es que me dijeron que tú eras el que daba el rating en el álbum La Chocolate, te viniste para acá, dije, para dobletearlos, pero no.
2: No, Pauzón, no, entonces ya no va a haber chamba aquí. Ya me voy con los, bueno.
1: Permite, ya llegó el jefe. ¿Qué pasó, Pauzón?
0: Oye, Piolín. Quiero decirte que el garbanzo se va, pero también tú quedas despedido. Y así, no solo el garbanzo, sino el Piolín perdían su programa. Lo cual quería decir que el garbanzo regresaba a casa triunfante.
3: ¿De verdad? Choco. ¿Eso fue lo que pasó?
2: Es que eso fue.
3: O sea, ¿tú quisiste hacer todo esto para que ellos no tuvieran buen rating?
2: Choco, sí, yo no veía yo la forma, porque aquí el talento está acabado. O sea, ya.
3: O sea, que
2: lo salvé.
3: Tú fuiste allá.
2: Sí, chocó.
3: Y gracias a ti, el rating les bajó.
2: Así es.
3: O sea, que tú hiciste algo, te sacrificaste. Yo, de tonta, diciéndote, bloqueándote el pacto de caballeros que no tenían trabajo.
2: Pero
3: en ningún hice... otro lado. Y dime qué quieres de regalo.
2: Yo quiero, Choco. De regalo quiero que me dejes hacer otra vez el saludo sonidero aquí y hablar de extraterrestres.
0: Y la Choco, sin pensarlo, le dio el segmento del saludo sonidero y Contacto 13.
2: ¡Vámonos, como dice! Ahora sí, en el show de la Chocolata, donde nos escucha la bandera.
0: Un mes después, Jeff Liverman, and I just want to talk to you, Choco. Garbanzo, Jeff Lieberman. And I just want to tell you that Garbanzo is not doing good. I know, what do you want to do? What do you prefer? Pato is talking to me.
2: No te extrañes.
4: Hey, Jeff, this is just a parody, please. Don't.
2: We are just kidding, my friend.
4: Just kidding, Jeff.

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9: Feliz viernes, es viernes, Friday. Esperemos que estén muy bien. Y el Diablito tiene una pregunta para mí. Diablito, ¿cuál es la pregunta?
10: Sí, punto aparte de la tema que.
9: Pregunta directo, vámonos.
10: ¿Qué opina usted, maestro, de hombres que hablan mal de su ex?
9: Muy mal. Es más, hablar en general, ni bien ni mal. Cierren esas puertas y punto. O sea, está mal. O sea, ¿tienes un mejor amigo o un psicólogo con el que vas o con quien quieres compartir algo? Y parte de sanar es, este es mi plan para empezar a olvidar eso. Tal vez fue una relación muy, muy, muy fea. O tal vez fue muy bonita, de alguna forma quieres olvidar eso, ahí, pero subiendo cosas a redes, exhibiendo tus ondas, o en una ruedita con amigas, con amigos, eso déjenselo a las viejas y a los LGBT y a los brodis que no son demasiado hombres para andar hablando de una ex y todo el rollo. ¿Qué opino que está mal, brody? No es necesario. ¿Cuántos temas podemos sacar tú y yo ahorita sin hablar de tu ex?
10: Yo diría unos 5 temas.
9: Tú, Garbanzo, ¿cuántos crees que podemos sacar?
11: Miles.
9: Exacto, sí. ¿Por qué terminarías hablando de tu ex? Ahora, oye, mi ex me enseñó un plan para bajar de peso. Mi ex me enseñó un sistema para poder generar dinero en un negocio. O sea, oye, güey, no, que no hablabas de... No, estamos... Ya es un tema diferente. Pero es que esta vieja, güey, es que esta... Ya hagámonos hombres, no nada más físicamente y que se vea que tenemos ahí los órganos, los genitales. Eso no te hace... Pues, de verdad, créanme, brodis, estamos chafeando con esos asuntos.
10: ¿Qué le dice ese hombre ahorita, que ese hombre que anda hablando mal de su ex? De hecho, a veces ni trabajan bien, ni ¿cómo se dice? No disfrutan de su vida por andar tras de su ex. ¿Qué le dice usted a ese hombre ahorita mismo que lo está escuchando?
9: No, y aunque trabajara bien, y aunque le vaya muy bien, aunque tenga las, como dicen, todas las canicas en la bolsa, para poder, no lo hagas, brody, no lo hagas, porque yo he visto mucho, y esto es bien triste, es, ahora sí, decías que era un güey que no valía madre, mira. Mira dónde vivo aquí, mira nomás, aquí está la barra de mi casa, aquí voy a poner mi cerveza en mi barra de la cocina, aquí puro granito, puro travertino italiano, ¿eh? Aquí, ay, dejé entrar mi baño. Uy, uy, uy, mira el que dicen que no servía para nada, ¿qué hubo? Ah, déjeme meto a mi alberca. Aquí está el loser, en la alberca, metiéndome aquí. Ay, ay, ay, ah, dejé entro a mi garage, mira nomás, 1, 2, 3, 4, el que no servía, ¿eh? Esto ya saben para quién va. No, brody, vacío, nunca vas a ser feliz, puedes tener otros 20 carros, una mega alberca como The Hearst Castle allá de San Simeón, puedes tener el teléfono blindado de oro, pero como persona eres basura, sigues y te siguen controlando. Miren, a veces una mujer te va a controlar y con amor y pensarla y todo, y muchos dicen, ya no la amo la vieja, esa vieja te sigue controlando, ahora de otra forma, antes era a través del amor y ahora es a través del odio, no ha soltado, te sigue ella. ¿Han visto lo que le llaman los, cómo le llaman esto?
10: Títeres.
9: Los títeres.
10: Marionetas.
9: O marionetas, es un monito o una monita y tiene unos hilos y desde arriba con un palito los mueven, ella te sigue moviendo tus sentimientos, tus pensamientos. No. Ella ahorita posiblemente la tengan de perrito.
10: No.
9: Ella posiblemente ahorita esté, en las piernas de otro brody.
10: No,
9: y aquel le tiene la mano así en la cintura. No. Y ella agachada dándole un beso, agarrándole la cara, diciéndole, ay, mi amor. Y el otro, maldita vieja, ¿qué hubo? Aquí te sigue dominando sin estar ahí. Te sigue dominando, eres su títere. El títere me gusta más que marioneta. Eres un títere mientras sigas tú con tus pensamientos atado a lo que ella haga o no haga. Hay brodis que, oye, ¿qué onda? ¿Qué rollo? Porque tienen amigos en común, ¿no? Oye, prima, a ver, deja ver qué posteó aquella. Te están dominando, te están poniendo ahí. ¿Por qué te ríes, Garbanzo?
10: No, Tomás.
9: ¿Por qué te ríes? ¿Andas viendo el Instagram de tu ex?
10: Yeah. No, es que
8: eres un títere.
10: No, mira.
9: Entonces, ese tipo de cosas, brody, comentar, hablar. ¿Han oído eso de? Hay una canción que dice, ya te superé, ya no duele tanto. ¿No? No es cierto.
10: Porque ahí lo está recordando.
9: No, porque ¿quién superó a alguien y le hace una canción?
10: Sí, no.
9: O sea, eso de, ahora sí, perro, ya te olvidé, perro. No, espérame. Estás en una peda y te estás acordando de él. Para bien o para mal, verdad de Dios. Entonces, ese es el rollo. Ahora, si están en una onda de esas, el luto, vívanlo, lloren, pero no anden ahí hablando a todo el mundo, porque pues si duele, hay que llorar, hay que gritar. Váyanse allá hiking, o dirían los fifís, al senderismo, güey. Y luego. Y griten allá como lobos.
10: Y luego hay
9: esos, saquen el dolor.
10: Esos hombres que les hablen a los papás de la novia, ¿no?
9: Ahorita regreso con. Quiero comentarte algo de eso.
10: Damn.
9: Y lo sé de muy cerquita, ¿no? Esta muchacha me dijo: es que él va y le habla y dice a mis hermanos.

0: gusto tenerlo aquí entre nosotros, maestro. Gracias por existir.
1: Buenas tardes, señores. Feliz viernes. Miren, yo sé que para perder peso, yo no les puedo decir que coman, pero tal vez sí les puedo decir que no coman. Y es más fácil. Para ser un verdadero hombre, no sé decirles qué deben de hacer, pero sí qué no hacer. Y entre esas cosas es hablar de la ex. Todo el tiempo estar con ese rollo. Y antes de irnos, el diablito hablaba de que hay brodies que son, pues, muy chickens, o sea, son muy gallinas. Y como estos brodies le caen bien a la suegra o a los cuñados, entonces cuando la novia o la esposa le dice, es que tú ya no quiero nada contigo, entonces güeyes van, cuñado, ¿cómo anda? Bien, ¿tú? No, pues aquí andamos, viejo.
2: ¿Qué andamos, viejón?
1: ¿Qué pasó, cuñado? ¿Cómo que andamos, viejón? Ah, ya valió mal. ¿Qué pasó? Ah, valió madre. ¿Cómo? Es que ya estuvo con aquella. Ah, mi carnal. ¿Qué? ¿Ahora qué le hizo mi carnal a cuñado? No quiero sin nada. Ahí estamos. ¿Para qué, brody? Estos brodies, güey, no.
2: ¿Estos brodies qué, maestro?
1: Es que decir está muy mal, queda pequeño para... Que no sé qué palabra les puede decir yo para que entiendan que esto es no es parte de una relación, que es algo que te está haciendo ver como pequeñito. Imagínate, brody, que tú tengas una novia y que le tengas que decir a la amiga de ella, oye, dile a Rebeca que, o sea, que yo sí la quiero, que yo la amo. Güey, eres un, perdón que te lo diga, no como persona, pero en relación eres basura, brody. Oh. Lo que tú tienes que hacer es hablar con Rebeca y decirle, esto es lo que ofrezco, esto soy, esto. Y si no se arma al natural, no. No empieces a comprar joyas, a comprar relojes, a comprar teléfonos, a comprarle viajes, a comprarle, llevarla a conciertos, a quedar bien con la suegra, a quedar bien con los cuñados, a impresionar a la mejor amiga. Es tú y ella. ¿Cómo se llevan? ¿Cómo? Oye, dile a Rebeca que... Y ahí viene la amiga de Rebeca. Vamos a ponerle Amparo.
2: Amparo.
1: Y viene Amparo.
2: No mames.
1: ¿No? Y llega Amparito y le dice, oye, Rebe, es que, güey, es súper buena onda. O sea, Ramirito ha dado todo por ti.
2: Ramirito.
1: Entonces, ¿qué hace Rebeca? Y dice, güey, tal vez no esté tan mal lo que me dices. Porque sí, ahorita ya no encuentro otro güey así. ¿Escucharon? Tienes razón, Amparo. No, güey, y acuérdate, yo soy tu mejor amiga. Güey, él está ahí, se está toda madre. Y entonces, para el mundo es, sí, güey, Rebeca, ahí está, ¿no? No, señores, es lo que Rebeca le nace, lo que ella quiera. Y si Rebeca dijera el príncipe de donde sea, y si a ella no le nace, no le nace. Dejen de estar con sus mamás. Ay, ándale, prima, aquí eres. Ay, hija, de aquí, cuñada, aquí. Dejen, no sé, dejen. Ah, quisiera agarrarlos del maldito cuello contra una pared y decirles, cállense. Las personas tienen que decidir en casi todo y específicamente en con quién van a andar. Y si esa mujer ha decidido naturalmente que no. Lamentablemente, este tipo de convencimientos proceden. Y se les meten a las personas y se casan. Y se hincan frente al altar y le dicen, yo te juro, Dios mío, porque es lo que les dicen que repitan, ¿no? Prometo amarte y respetarte frente a Dios, te juro. Y es una mentira. Se casan y son infelices. Y lo mejor de todo es que tienen una excusa. Por lo regular, esas mujeres terminan engañándolos. Les voy a decir por qué. ¿Por qué la Rebeca va a engañar? Ella tiene bajo el brazo un kilo de oro para decirles, yo les dije que yo no lo quería.
2: Uy.
1: A ese güey le va a decir un día cuando explote, es que yo te dije y he intentado y no puedo. No eres la persona. Y en lugar de decir, qué bueno, Rebeca, que ahora dices la verdad y te abres, no. Maldita Rebeca, qué malagradecida fue. ¿Ya vieron cómo llevan a un alma a ese camino? Y el otro idiota también, como él no pudo solo, trajo su pandilla, cuñados, amigas. Ey, convénzala, porque tú no puedes, güey. No tienes pantalones, no mereces ni tener novia, mucho menos casarte y tener hijos. Tú no deberías de eyacular en una persona para procrear, porque no tienes ni siquiera el poder para convencer a la mujer de que ande contigo. Tuviste que traer o muchos traen o lana para convencer, o traen gente para convencer.
0: Triste. Triste.
1: Uy. Ay, voy a orinar, permítanme, ahorita vengo.

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0: mal.
1: No, no, no, en nada. Maestro, de hecho, quiero aprovechar este espacio para ofrecer una disculpa.
2: ¿Todavía le quedan de rajas y de queso?
1: Si algún día lo he ofendido, maestro.
3: Shut up, man. Oiga, maestro, en algo más en serio.
1: Ah.
3: A veces, Ramirito le dice a su amiguita Amparo.
2: Amparo le dice a Ramiro, dile que a Rebeca que qué.
3: Pero a veces Ramirito tiene esa... ya anda buscando la amiguita de él, de ella, ¿no? O sea, a veces... O sea, o la amiga quiere estar segura de que lo va a dejar para ella irse con Ramirito, ¿no?
2: Sí, bueno, ya le estamos rebuscando mucho la historia, pero es que se presentan ese tipo de...
3: ocasiones.
2: De situaciones, porque la... Recuerden que la mujer... El hombre ve a una buena mujer, por ejemplo, yo veo a Garbanzo, tiene una buena esposa, y yo digo, güey, qué fregón la esposa de Garbanzo, ¿no? Uh-huh. Es una, suponer, vamos a decir que se llama Erika, uf, ¿no? Y le dices tú, oye, qué fregón, ¿sabes qué, diablito? A mí me gustaría tener una mujer así, brody. La mujer piensa diferente, está... El Brody con la amiga y la amiga de la amiga de la mujer que tiene al esposo le dice, ay, ¿viste el esposo de Mariana? Sí, güey, me encanta, quiero ese güey. Y es el rollo. Entonces esta mujer le ha dicho a su amiga que el, ¿cómo se llama el Brody?
3: Ramirito.
2: Ramiro, dice, oye, Ramiro, pues oye, pues si mi amiga no te quiere, para mí de verdad, pues
1: sería un honor.
2: Sería un honor. Sí, o sea, hay muchas situaciones, bro. Hay muchas que se van a presentar. Y no van a ser felices. De por sí es difícil ser feliz del todo con la persona que realmente amas. Y cuando los dos son compatibles, ahora ya entrar desde ahí. Desde ahí ya vas en, entraste al partido ya perdiendo 1-0.
1: Sí.
2: 2-0, yo quiero, ¿no? O sea, como tener que... decirle a alguien que cambie su voluntad por eso, está muy mal.
3: Oiga, maestro, una pregunta muy discreta. Usted cuando se divorció, ¿usted no trató de meterse de nuevo con su ex al lado de su familia? Oye, dile a, no sé cómo se llama su ex, que era extraño o compró regalos. ¿Usted habla de experiencia? Porque dice que no lo hagan. Entonces,
1: una pausa y regresamos.
2: Regresamos, señores.

0: Muy bien, señores, gracias por escucharme. Que tengan un excelente fin de semana. Muchas gracias por estar al pendiente del podcast y también de lo que escribimos ahí con los pensamientos del Doggy. Por ejemplo, lo que escribí el día de ayer. Déjenme ver si aparece por acá. En los pensamientos del Doggy dice lo siguiente. Porque ayer fue 23, dice hoy 23 de septiembre, se celebra el Día Internacional contra la Explotación Sexual y la Trata de Personas.
1: Ey, no me va a contestar.
0: Sí. Yo ahorita te contesto sobre mi ex, es
1: que
0: permíteme.
1: Como que está desviando.
0: No. Yo ahorita te contesto. Nada más quería decirles yo que el 23 de septiembre se celebra el Día Internacional contra la Explotación Sexual y la Trata de Personas. Por lo regular, la mayoría son mujeres que son explotadas y que son... pues le llaman trata de blanca, ¿no? Que es mujeres de... Pues no importa el país, ¿no? Pero es más como de países tercer mundo que son explotadas desde niñas, ¿no? Y el rollo es de que son mujeres que las ponen a trabajar. Ustedes ponen, ven mujeres... Bueno, estuvimos en Ciudad de México, pasamos por esa avenida muy conocida donde se paran, ¿no? Y van por secciones como los gays, las trans, las mujeres, ¿no? Y el rollo, y tú dirías, ellas eligieron, la mayoría están ahí porque son, pues está alguien vigilándolas, ¿no? Amenazándolas de que ese es su jale que tienen que hacer. Eso no es nuevo, siempre ha existido. Y pues, para concientizar de que de repente ustedes van y van a agarrar a alguna chava de estas. Pero yo les voy a decir algo, y con todo respeto, ya no tienen que ir a buscar prostitutas a la calle. Ya no. Antes sí, ahora ya no es necesario. Métanse a Instagram. Ahí de agrapa. Una bebidita por aquí y allá. Lamentablemente, y me duele decirlo, ahí están. Y ellas han decidido, ¿eh? ¿Es lo que?
2: Y luego hasta digitales, ¿no? Ya no son ni reales.
0: No, lamentablemente son reales.
2: Ah.
0: Sí.
2: Wow.
0: Entonces, y por cierto, si tú tienes una novia, pues, bueno, vamos a tener una novia que solo está contenta cuando la llevas por ahí a algún concierto, le compras algo.
1: Bonitas sus palabras.
0: Solamente así anda feliz.
1: Me va a contestar.
0: Tú tienes una novia que es una prostituta moderna. Solo está contenta cuando le compras y le das algo. Wow. Si no, no. Porque tú no eres mucho. Ni tu amor, ni tu cariño, ni tus caricias. Eso, secundario. Quiero que me des y me compres. Diablito.
1: Oye, divorciado, ¿me va a contestar?
0: Anda, ¿no? La pregunta para la gente que no escuchó. ¿Cuál es la pregunta?
1: Usted está diciendo de que los hombres que piden ayuda con sus mejores amigas de su ex, de su familia, son los perdedores y que no deberían de comprar regalos, viajes, nada así. Entonces yo le pregunto a usted que si usted hizo eso cuando se divorció, usted habla de experiencia, ¿no? Porque nos está dando usted consejos muy válidos. Entonces, ¿usted hizo eso?
0: Yo te prometo que te voy a contestar eso. Nada más que ahorita se me acabó el tiempo, bro. Pero yo te contesto. No, de verdad. Es más, vayan al podcast. Al podcast y yo ahí les voy a decir la verdad. El maestro. El maestro Doggy, el podcast.
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20: ¡Buenas tardes, señores!
2: ¡Eso!
20: ¡Aquí venimos,
2: Auchón! ¡A triunfar, Violín!
20: ¡Aquí venimos, cara de perro!
2: ¡A triunfar!
20: Vamos ahí, identifícate, Pauchón.
21: Pues estamos aquí hablando desde Chular, California.
2: ¿Desde dónde, güey?
20: Desde Chular, güey, allá Chular. Por donde están los files, tú, Garbanzo. Chular.
2: No conozco, pues, ¿dónde está eso?
20: Chular, ¿tú qué no vivías allá por Fresno?
21: No, nunca andaba piscando.
2: ¿En Merced?
21: Estas aquí, lechugas y...
20: Sacas y la vuelta.
21: Ya se olvidó.
20: Oye, oye, Leo, ¿tú qué andas? Chular está allá por Salinas, ¿no?
21: Rimonsky, ahí a 10 millas al sur de Salinas por el 101.
20: ¿Cómo no vamos a conocer? Oye, ¿qué parodia quieres, primo?
21: A ver, te lo voy a poner medio difícil, ¿eh?
2: Aquí ponmela, nada es difícil.
21: No va a ser fácil. Venga. Y llega el guacho Sey a cambiar una caguama a la tienda porque la vio que tenía la fecha expirada.
20: Guacho Sey.
21: Y entonces llega el muchacho, es el paisano, también es de ahí de... No, el garbanzo, ¿cómo se llama el otro?
20: El ranchero chido.
21: A cambiar una caguama que estaba expirado. Y el guacho Sey no se la cambia. Entonces Nelson llega a la casa bien agüitado y le dice la vieja. ¿Y qué? ¿Sí te cambiaron la caguama o qué? No, que dijo el guacho Sey que no, que siempre no, y que qué es aquí. No le dices que estaba expirada. Ahorita voy y manda a la leona.
20: A la Bertalicia.
2: A Bertalicia.
21: A Bertalicia y se agarra ahí con el guacho Sey a palabras y que cambia. ¿Y por qué no le cambiaste la caguama? Lo quiere llevar al ¿cómo se llama? Al customer service.
2: Ah, no sea. Todo por una maldita caguama sin cambiar. Oye, pero no sabían que todo es para que pidas parodias.
20: Pues. Y luego.
21: Y empiezan a discutir y tampoco le quiso cambiar la caguama. Entonces manda a la muchachona, la que tiene esta cosa más, a Seleno.
20: La muchachona.
21: Seleno también empieza a alegar con el guacho Sey que le tiene que cambiar la caguama, huevo.
2: O sea, todo es un drama. Inspirada.
20: Todo el pedo por la caguama que está expirada.
2: ¿Y al último
20: todo
2: se la cambia o no?
21: Por la caguama.
20: Ok, pues vamos a darle esto. Okay. Esto pasó ahí en la licor. ¿Cómo se llama la licor que vas tu primo ahí en Chular? ¿Cómo se llama?
21: El Amigos Market.
20: Ahí con el maldito Amigos Market de Chular.
2: Amigos Market.
20: Ahí atrás, ahí cambian cheques, güey. Venden tarjetas pa el teléfono y todo todavía. No,
2: todavía.
21: Sí, güey. Ya está venden hasta papeles, micas y...
20: Todo ahí, güey.
21: De todo.
20: Ahí en el fondo está todavía la carnicería o ya no.
21: Sibonsky.
20: Ahí está, güey.
2: Perro, ¿cómo sabes tanto?
0: ¿Eras nacido?
20: Esto yo conozco todas esas áreas, todos eran lugares muy bonitos ahí antes.
2: ¿Ya no?
20: Ya no.
2: Hasta gris.
20: Ya está gris. Ya se secó el cabrón, terreno ahí. ¡Vámonos, señores! Llega el ranchero chino a comprar su caguama.
2: Déjale tomar, Leo.
20: ¡Ahora pues, guacho Sey!
1: Hola, ranchero chino, bienvenido aquí a mi market, Amigos Market. ¿Qué vas a querer?
20: Dame una caguamita, ¿qué te la traigo esta caguamita?

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1: A ver, tú Bertalicia, ¿qué onda te vieron allá en el nightclub? Destápamela con los dientes.
2: Que te la destapen esas viejas con las que andas o el muchacho aquel, el Seleno.
1: No empieces. A ver.
2: Oye, esta cerveza está vencida.
1: ¿Cómo que está vencida?
2: Está vencida, mira, aquí dice que se vence en agosto. Y ya estamos en octubre.
1: ¿Cómo que? A ver, ya está en agosto, ya estamos en octubre. Oye, de veras, ya está vencida. Pero ¿sabes qué? Yo creo que va a estar más buena porque está como fermentada, ya de ser como un IPA.
3: Y que fuera.
2: Ve a cambiarla, tú siempre por andar ahí. Ve a cambiarla.
1: Ahorita, a ver, con el chino ese, cabrón, amiguito, vas a ver ahorita.
4: Una hora después.
1: Yo no sé por qué tardo tanto en el camino si estoy aquí a 5 minutos de la... ¡Huachosei!
5: ¿Qué te dije que ibas a llevarte más cosas ahí dando vueltas? ¡Amigo! ¡Bienvenido, amigo, otra vez!
1: ¿Cuál amigo? ¡Ni qué la ch***! ¿Por qué me andas vendiendo tú estas cabronas caguamas vencidas ya? Con razón, yo decía, ¿cómo que en esa licorería tienen caguamas de México?
5: No digas eso, yo no vendo botellas vencidas.
1: ¿Qué dice aquí?
5: Ay, perdón, amigo. Yo no sé leer.
1: No seas güey, son letras. La letra, son números.
5: ¿Qué son?
1: Son números. Es lo que son números.
5: Está bien, sí está vencido, hombre. Ya, no hagas tanto pelo por una caguama, hombre.
1: Mira, me hubieras dicho tú ahorita. Toma la caguama y te voy a dar una buena, pero ya me te la estás haciendo de pedo. Yo te voy a demandar con el customer service. Ahí tengo un amigo que trabaja que se llama Leo. Y ahorita le voy a llamar. ¡Leo!
6: Leo, yes.
1: Compré una caguama vencida, te está escuchando el de la licor. ¿Lo podemos demandar o no?
6: Yes, we can.
5: Ese no sabe hablar inglés. Además, ¿qué nombre tiene tan estúpido, Leo? Hey, you're the customer service, let me tell you something.
1: Ahora sí te metiste en más problemas. Era quien llegó.
7: Hola, ¿cómo estás? Ranchero chido, ya tenía mucho sin verte.
1: Yo también era, ahorita ando enojado, hasta me quitaste el coraje. Este que no quiere darme una nueva, ¿qué le costaba darme una nueva caguama? Le compré la caguama y está vencida.
7: A ver, ay no, papi, no te preocupes, yo te compro otra. Hola, chino.
5: ¡Hola, amigo! ¿Cómo estás, amigo?
7: ¡Soy amiga, estúpido!
5: ¡Oh, amiga! Amiga, si lo ves.
3: Amiga.
1: Mira, no le estés diciendo a Seleno, amigo, porque es una gran mujer.
7: Ay, gracias, mi amor.
5: Nomás quiero decirte, Seleno, que hace ratito vino el señor, el mayordomo ahí del brócoli. El que trae la camioneta Ram llena de lodo. Ese ya vino y dijo que al rato va a pasar por ti en la noche.
1: ¿Cómo?
5: Ya ves, no es tu día. Te dieron una cerveza vencida y además a tu mujer, a tu vato, lo que sea, se lo anda comiendo Adrián Rubio, el mayordomo de la Ram blanca.
3: Esta historia continuará.
1: Estúpido. No. Bueno, Adrián Romo. Adrián